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8: Qué placer, señoras y señores, poder conversar. Susana Patricia Lencina, buen día, ¿cómo te va?
9: Hola, Marcelo. Escuchar la palabra radio ya me produce una especial emoción.
2: La raíz del grito.
10: Bueno, mirá, acá siempre ha habido una solidaridad muy, muy fuerte con el pueblo argentino, con todas las etapas, desde, bueno, el golpe militar en 26.
2: Y de repente la noche.
11: Muy buenas noches, damos comienzo y de repente la noche, y como lo hemos anunciado, hoy vamos a tener un programa especial.
9: Tanto Alejandro como los 30.000, las madres, las abuelas, los familiares, con mucho orgullo decimos, por supuesto que fue por algo.
6: Queremos pedirle disculpas a los oyentes porque estamos acá con el licenciado Charlton. Según la profesión o el campo de estudio, así disciplinan a los hijos, los sí, profesionales.
12: Exactamente.
6: Los académicos.
12: Y yo quiero profundizar eso y quiero que esa hipótesis se viene abajo a pedazos, sí, se cae a pedazos como mi currículum.
13: Las mujeres y disidencias no estamos sentadas donde se discute la política.
14: Rápidamente los saludamos, Mariano, Santiago Dal Soto, Javier Bucci, Matías Vela, te estamos saludando, equipo Bandera Verde. ¿Cómo te va? Muy buenas noches.
15: Muy bien, ya un poquito enfocado, como bien lo decía, después de un buen fin de semana de Super Desafío, ya enfocado en lo que viene.
16: Para nuestras radios, para las radios universitarias argentinas, esta experiencia nos ha permitido compartir contenidos, nos ha permitido pensarnos juntos en un colectivo.
2: Empezamos a dar forma a Más Vale Bueno Conocido.
17: El programa de hoy se interna en estos debates y los afronta desde una perspectiva local.
18: Como siempre, y en momentos de crisis más, hemos visto también cómo pudimos penetrar en las agendas de discusión mediática.
16: Estamos hablando de José Pablo Feynman, a quien un año y pico atrás escuchamos en la Casa del Tango en Buenos Aires tocar el piano maravillosamente, y hoy dijimos, bueno, qué mejor oportunidad para hablar y aprovechar la excusa del nuevo libro. José Pablo, aquí José Trovato en la radio de la Universidad Nacional de Entre Ríos. Un gusto, ¿cómo le va?
19: Gusto igualmente, me va bien, me va bien.
20: Voces que transcurren y que van pasando en la universidad.
21: Y habla también de la multiplicidad de voces.
22: Hay que preguntarle a Ricardo Valle, profesor en comunicación radiofónica, quienes lo hemos leído también. Lo saludamos y también la audiencia de La Rueda Mágica, que es nuestro programa. Ana Hernández, Ani Alegre, un gusto.
23: Para mí lo mismo, Anas.
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0: Audiencia de Bandera Verde, ¿cómo les va? Muy, pero muy buenas tardes para todos. Tardecita, noche, aquí estamos nosotros encontrándonos a través de la radio, como cada edición en estos 60 minutos que hacemos diariamente y que proponemos para llevar Bandera Verde a cada rincón de nuestra provincia, también a la República Oriental del Uruguay. Llegó el viernes inestable, por lo menos aquí en Paraná y en gran parte de nuestra región, con algo de lluvia durante la tarde. Bueno, ojalá y mejore el clima para el fin de semana, en donde tendremos un festival de automovilismo. Nosotros por delante, a dos puntas, por un lado en Concepción del Uruguay, competición especial, clase 1, clase 2, clase 3, fórmula entrerriana y la fórmula 3 entrerriana también, además del TC850. Este fin de semana estamos en Concepción del Uruguay. Nuestra transmisión central, mañana ya con todas las clasificaciones, una gran cobertura que se nos viene por delante en el Autódromo de la Histórica Concepción del Uruguay. En otro orden, este fin de semana también actividad para las categorías ASME, aquí en el Autódromo del Club de Volantes Entrerrianos, corre ASME, corren el SP1000, la Fórmula 4 entrerriana, el SP1013, el SP1000 Nueva Generación, este fin de semana en el Autódromo del Club de Volantes Entrerrianos. Varios temas para comentar y para ir contando en esta tarde de Bandera Verde, que estamos comenzando a desandar nosotros a partir de este momento, como siempre, a partir de la hora 18, por las radios de la Universidad Nacional Entre Ríos y una amplia cadena de emisoras, con nuestros auspiciantes, con las radios que nos acompañan. Así arrancamos la primera media hora de Bandera Verde.
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0: Bien, arrancamos este bloque que ya estamos transitando en esta tarde. Saludo para toda la banda Rompiendo Espejo ahí, que está del otro lado, también prendida la radio en esta tarde, escuchándonos a través del programa. Muchísimas gracias por sumarse a Bandera Verde, y nos hacen saber los amigos que están escuchándonos allí también prendidos en esta edición. Iván, vamos arrancando el bloque, y bueno, después de lo que dejó el karting en La Paz el fin de semana pasado, hablábamos brevemente el martes, repasábamos lo que fue esta fecha de La Paz. Ya con la próxima fecha confirmada, nos vamos a Gualeguay, se va terminando el campeonato, ya será el pre-coronación, y bueno, hablando del campeonato, los números que se ponen lindo, ¿no?, en esta última parte. Vos lo repasaba brevemente el martes por ahí en algunas líneas, cómo están las definiciones, bueno, la posibilidad de tener campeones ya en la próxima fecha también anticipado, pero se pone linda esta parte del año para el karting entrerriano, confirmado entonces la próxima Gualeguay.
1: Confirmada, Santi, la próxima Gualeguay, el gran premio pre-coronación, 30-31 de octubre y 1 de noviembre. Creo que sí, que hay muy buenas expectativas, ¿no? Para lo que va a ser Gualeguay. ¿Por qué? Venimos una parte del año que lo venimos mencionando, pese a que estamos en la parte final del campeonato, que van pasando la fecha, el número se viene estableciendo y viene siendo bastante regular, que es positivo. Obviamente que uno desea que el número sea aún mayor y que estemos cerca de los 150 karting, pero si el balance lo hacemos en el fecha a fecha, se viene manteniendo en las últimas fechas, se tocó un piso bajo de 109 pilotos y después se remontó a 117, hubo 118 la última, y yo me animo a tirar que para mí vamos a andar igual o por arriba de ese número en Gualeguay en el pre-coronación, porque va a haber algunos debutantes y regresos, porque ya comienza nuevamente a averiguar, porque es la última fecha también para debutar. Y después algo que lo mencioné también el otro día, Gualeguay es un circuito, mejor dicho, es una ciudad que tiene muchos pilotos locales, es uno de los de las plazas del karting entrerriano que mayor cantidad de pilotos locales tiene representando, entre 15 y 20 en el ranking. Y después tenés muy cerca a Gualeguaychú, y es más, si queremos buscarle puntos positivos, los pilotos que vienen de Buenos Aires, que varios de ellos no vinieron a La Paz, como los Carlisi, como Gasparín, como algunos más, a la fecha de Gualeguay suelen ir porque están más cercanos. Entonces, bueno, creo que hay varios puntos positivos, creo que va a subir el número. Ayer pidió número y es una buena noticia por el nivel del piloto Chapita Fulini, que va a estar debutando en la 150B. Me parece que es una gran noticia para la categoría, que está en zona de definición y que, bueno, lo va a tener a Chapita corriendo en Gualeguay el pre-coronación, y veremos si también se da el coronación en Concordia. Me parece que es positivo, y también algunos nombres más, la Sin Banco también parece que sumaría algunos nombres, algunos regresos de pilotos de la zona, así que estamos con buenas expectativas a falta solamente de dos fechas, ¿no?, para el final del campeonato. Recordémosle a la gente que quedan 70 puntos en juego, 28 del pre-coronación y los 42 del coronación, que es puntaje y medio. Pero bueno, es mentiroso eso, porque dentro de los 70 puntos en juego podemos decir que está la presentación, que tenemos dos puntos de la fecha que viene y puntaje y medio serían tres puntos del coronación, son cinco puntos de presentación. Si contamos la presentación, hoy podríamos decir que ya es campeón Franco Balbuena, que fue por ahí lo que nos decía el fin de semana Pablo de los boxes, preguntando los números que habíamos sacado nosotros durante la transmisión. Pero claro, nosotros estamos obligados a contar que quedan en juego los puntos de presentación, porque todavía no corrieron la fecha y esos puntos están en disputa. Pero Franco Balbuena, presentándose las dos fechas siguientes, es campeón de la categoría, porque lleva 67 puntos a Milagros Caíno y quedan 70 en juego para lo que es la 150 Sin Banco. Y bueno, después también mirando los números, campeonatos que justamente se están actualizando en este momento y van a estar publicados hoy por la tarde, en la promocional quedan 70 puntos en juego y Emilio López Ferro le lleva 57 a Alejandro Pralón Raviola, así que las chances están intactas también para ser campeón en el pre-coronación anticipadamente. después el panorama, obviamente, sumamos que Santi Sechi ya fue campeón en la categoría de escuela, con hoy tiene 214 puntos Santi, y segundo está Guido Salvetti con 111 a 103 puntos. Esto habla de la diferencia que sacó Sechi. El resto muy parejo, porque tenemos 111 a Salvetti, 108 a Duá, 96 a Benigni, 93 a Liodi, 86 a Salomón. Tenemos 5 pilotos que están peleando todavía por el podio del campeonato. Pero bueno, Sechi es campeón. Después la 150A también fue un buen fin de semana y logró sacar una buena diferencia en el campeonato. Uriel Rodríguez, 27 puntos, Camilo Lone y 30 a Tiziano Cantero, que se acercó un poco, a 35 Bernay, a 42 Mateo Fernández y a 47 Pagola, 50 Siloni. Hasta ahí yo creo que los que tienen chances matemáticas, pero sobre todo también importante esto, Curiel Rodríguez sacó casi una fecha normal, 27 de 28 puntos que tiene un fin de semana, así que es una buena diferencia, pero aún falta mucho y la categoría es muy pareja. Otro que extendió las diferencias es Alejo Weiss, con un gran fin de semana. El puesto 2 del domingo le hizo sacar 29 puntos a Sofía Percara, 35 a Valbuena, la verdad que es una buena ventaja, 43 Agustín de San, 54 Angelosa, 56 Lamboglia, la diferencia de los primeros del campeonato. Y en la 150C, que es una de las más parejas, Pablo Zapata pasó a la punta del campeonato, le sacó 5 puntos de ventaja a Bonín, 21 a González Barral y 24 a Mario Gómez. Lindo parejito el campeonato de la 150C. En la Master aprovechó también el Gurí, que el Gurí es otro que si sale adelante de Antivero, redondeando el fin de semana, se puede ir campeón de Gualeguay, porque le sacó 44 a Antivero, 52 a Misahuac, 54 a Causi. En la 150 Master C, un poco el panorama de campeonatos, algunos peleados pero otros que ya va encontrando definiciones a lo largo de la temporada.
2: Iván, yo te quería decir algo, ¿no? Pero vos fijate cuántas categorías son del karting, y sacando la escuelita que no es campeonato, son 7 categorías de campeonato. 7 categorías, ¿no?
1: Para la escuela de la participativa, tal cual.
2: Claro, bueno, vos fijate, recién, a falta de 2 carreras, recién una sola nomás consagró un campeón, posiblemente otra en la anteúltima, o sea, viene más que bien la cosa de pareja, de repartida. Porque recién tendrías 2 de 7, posiblemente a una fecha del final, porque tenés que contar el precoronación, ponerle que se consagre Valbuena, serían 2 categorías de 7, o sea, viene bárbaro el campeonato con la expectativa grande para cerrar la mayoría de categorías buscando campeón en la última fecha.
1: Sí, yo creo que no es el año más parejo, Javi, es una realidad. A ver, el otro día recordábamos un campeonato de la Junior A de hace unos años, donde llegaron 9, 10 pilotos con chances matemáticas, y el que llegó séptimo salió campeón. Campeonatos muy parejos podemos encontrar en la C, que lo acabamos de decir. El resto, a ver, si no me fallan los números, puede haber varios campeones ya la fecha que viene, porque bueno, ni hablar de Valbuena en la Sin Banco, el Emilio López Ferro, hoy saliendo adelante de los rivales también ya sería campeón, porque van a quedar solamente 42 para la coronación y ya lleva 50 y pico. Y después también en categorías como lo que es, por ejemplo, la B, la Master, también pilotos que si sacan una brecha de punto esos protagonistas llegando adelante los rivales, también te podría generar un campeón, porque llevan casi 30 puntos, en el caso del Gurí aún más, y después van a quedar solo 42. Así que bueno, a ver, no es el año más parejo de todos, yo creo que sean 10 fechas también lo afecta, porque es una fecha más y a lo largo del campeonato, y después, bueno, resultados que se van dando. De todas formas, es un campeonato competitivo y creo que la mayor paridad todavía se la ve fecha a fecha, cuando uno ve una fecha, cuando ve las finales, cuando ve las clasificaciones, los números creo que son más verdaderos que estos campeonatos, pero la realidad es que sí, que hay todavía bastante abierto. El entrerriano sorprende, todo puede pasar, un piloto que ganó la fecha anterior tal vez después no suma y termina fuera de los 10 en la fecha siguiente en condiciones normales y viceversa, y eso habla del nivel, ¿no?, que tiene la categoría. Ni hablar, por ejemplo, González Barral, venía de ganar en Concepción, descontar mucho en el campeonato, y este fin de semana no tuvo el mejor. Bonina ha ganado fechas realmente espectaculares y este fue un fin de dentro de todo complicado. Y bueno, creo que el campeonato ser un poco más largo, tener 10 fechas en el año y a falta de 2 fechas, creo que el que más regular logre ser van a ser los campeones de cada divisional, ¿no?
0: Muy bien, hasta ahí el contacto con Iván Artigues de Chajarí. Nosotros nos vamos a ir a la pausa en cada una de las radios y en un ratito vamos a continuar con más Bandera Verde en estos 60 minutos. La pausa y ya continuamos con más en esta última edición de la semana aquí en la radio.
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0: 9 y 29 minutos.
1: Continuamos después de la pausa en cada una de las radios. Seguimos en este viernes de Bandera Verde. Recién lo escuchábamos a Iván Artigas, Javier Ucci en la primera parte de nuestro programa y mucha información por delante. Estamos en la gran previa Concepción del Uruguay. Mañana estamos en vivo, mañana después de la hora 15 en vivo con toda la actividad clasificatoria desde el Autódromo de Concepción del Uruguay, en vivo por Radio UNER Concepción, una amplia cadena de emisoras.
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2: Se había roto la curva 1, era una horquilla muy trabada y había piedras por todos lados. Transito la última curva por última vez en la última vuelta y una piedra se mete en la correa de distribución y se corta la correa de distribución y quedo parado en la recta opuesta. Una lástima no haber ganado esa carrera porque era mi última carrera y no había conseguido ganar nunca en la Fórmula 3. Y da la casualidad que gana este chico brasilero que lo tuve a punto de piloto propio, estuvo durmiendo en mi casa acá en la Bulalle. Venía con un buzo que le prestó Piquet y termina corriendo esa carrera, no sé cómo logra correr, porque yo estaba hablando con él para que siguiera corriendo en mi equipo, y gana este chico que debutaba la carrera. Bueno, así me tocó correr en la Fórmula 3 durante muchos años, categoría que quiero mucho y que tengo muy buenos recuerdos de ella, con mucha gente amiga en ella. Y bueno, ahí se produce mi final, que era la última carrera del año, y mi comienzo es en mi continuidad, por llamarlo de alguna manera, es con la Copa de las Naciones, con un Ford Mondeo.
3: Siempre lo digo, ¿no? Y se lo digo a él también, la carrera de Ricardo es muy diferente a la del padre y la del abuelo, porque tuvo que ocuparse de dos cosas. Y eso en el automovilismo es difícil. Y más cuando él empieza con ese tipo de automovilismo, la Fórmula 3, que bueno, era muy... El caso de Caíto es diferente porque, bueno, estamos todavía los viejos, yo estoy como director de esta empresa, estoy abocado a otra rama, Ricardo está en las estaciones de servicio y él está con esto de los autos y bueno, pero no tiene que estar full, él tiene su tiempo y es más, nosotros queremos que tenga, lamentablemente, por ahí decimos, bueno, ya, todo el sacrificio, pero es un poco más leve lo de Cadito, o sea que ojalá, bueno, tenga los resultados que siempre está esperando, ¿no?
4: Y a mí me conocían todo, hasta el día de hoy. De hecho, en la carrera del TSE en Posada estuve con Darcio Dos Santos, que era el dueño de un equipo en ese momento, y bueno, él me conoce desde chiquito. Así que nada, estuvimos charlando un poco de esas anécdotas. Él fue el que me trajo mi primer karting, un kart mini, me acuerdo. Mi viejo se lo pidió de Brasil y lo probé ahí en Río Cuarto cuando era chiquito. Así que tengo... anécdotas de esas y historias con brasileros, o sea, Cesario, me acuerdo, Furlan. Bueno, era un automovilismo a muerte porque eran súper competitivos todos, pero bueno, después, cuando terminaba la actividad, jugábamos al fútbol. Toda esa etapa yo la viví en la pista, o sea, iba de un lado para otro, yo entraba a todos los boxes, nadie me decía nada. Así que nada, fue muy lindo. Y después con los hijos de piloto, o sea, con todos los Kisling, con que ahora nos encontramos, ellos son ingenieros, con Fineschi, con bueno, un montón. Así que fue una linda época, que yo la viví de chiquito, me acuerdo de un montón de cosas, pero bueno, uno lo va recordando a medida que pasa el tiempo también. Yo lo bajé a mi viejo, o sea, no le quedó otra, porque yo arranqué a probar en karting, él me compró un karting, él seguía corriendo, obviamente, estaba corriendo bien y me compró un karting, pero yo iba a probar, no es que iba a correr en karting, y ya tenía edad como para hacerlo, pero nada, él siempre sin apuro, que iba a tener tiempo, y a competir, empecé a los 11, 10 años a correr en karting de asfalto, que también él

mandaba con un comisionista de acá, mi viejo. Yo terminaba el colegio y me mandaba con un comisionista que iba a Río Cuarto. Yo me instalaba en la casa del dueño del equipo, que era Cristian Tejera, que es el que le preparó toda la vida a Franco Colapinto. Después, yo corría para el equipo de él, que estaba solo. Y bueno, me mandaba acá en comisionista a las 4 de la mañana. Yo llegaba allá a las 7, probaba todo el día y me pegaba la vuelta con el comisionista. O sea, esas cosas que vos decís, yo tenía nada, 10 años, que hay que tener, ¿no? Hoy me toca ser padre y hacer eso, digo, qué loco. Mi hijo tiene 12 años y no sé si se anima a ir solo, pero bueno, yo hice todas esas cosas gracias a él. Arranqué a correr ahí cuando él me liberó, porque es como que estaba atado. Yo probaba, pero él seguía corriendo. Y bueno, ya cuando tenía 14... ahí me empezó a hacer probar en el Fórmula, el Fórmula 3, que bueno, ahí tuvimos una charla y me dice, mira, ¿qué preferís? ¿Seguir corriendo en karting o querés que empecemos a probar en Fórmula? Porque bueno, las dos cosas no se podían y bueno, empecé a probar en Fórmula. Íbamos a las carreras de Fórmula 3, me acuerdo, que eso también... Por su conocimiento, vio que era la mejor forma de medirme también, ¿no? Íbamos a la carrera, el domingo veíamos la carrera de la Fórmula 3 sudamericana a distintos circuitos. Íbamos a Paraná, después fuimos, bueno, a un montón de circuitos, a Río Cuarto, al Cabalén, íbamos a Brasil también. Entonces ellos terminaban el domingo y yo el lunes estaba probando. Y bueno, era llegar al tiempo que habían hecho ellos en clasificación. Era girar y girar y girar. Y no era como ahora que estaba todo medido, que las pruebas, nada. Yo iba y hacíamos las pruebas como correspondía. O sea, dos juegos de goma por día, adquisición de datos. Y él a veces salía en el otro auto adelante, daba las 10 primeras vueltas, él adelante y yo atrás. Y me iba mostrando por dónde ir y en la vuelta 10 se bajaba y seguía yo. Y bueno, eso obviamente que me hizo adelantar un montón de pasos que quizás solo o sin experiencia o con un padre que no conozca automovilismo es como que te lleva mucho más tiempo. Así que nada, así arranqué. No le quedó otra que bajarse.

0: Eso es, gente. Podemos quedar en la historia. Sigamos hombro con hombro, trabajando en equipo, bancando al de al lado. Salgamos a dar hasta lo que no tenemos. Y cuando caiga la noche, tenemos que sentir que lo dejamos todo. ¡Vamos, que soy!
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6: Era o hacer algunas carreras de la Fórmula Renault acá o ir a hacer el campeonato de invierno, que eran cuatro carreras solamente, que lo usan todas las, por lo menos la Fórmula 3 española lo usa como para conseguir pilotos para el año siguiente. Esas cuatro fechas, dos en Jerez de la Frontera y dos en, si no me equivoco, en Valencia. Que normalmente lo usan como para pretemporada los pilotos que estaban corriendo el año anterior y que seguían al año siguiente y algunos pilotos nuevos. Bueno, hubo un malentendido del intermediario con el tema del precio de esas campeonato de invierno. Nos habían dicho una plata. Cuando llego allá el jueves a hacerme la butaca, uno de los dueños del equipo dice: no era esa plata, es el doble. Así que mi viejo, viste, así, me dice: bueno, hacete la butaca, me dice mi viejo, y mañana, o sea, y giremos y vemos después. No, le digo yo, que venga el otro socio, que era el que habíamos hablado nosotros, que era un español, que yo no me hago la butaca. O sea, ¿para qué vamos a hacerme la butaca todo, a girar, si el presupuesto que nos habían dicho es nada que ver? Era poco, pero para nosotros era un montón en ese momento. Así que nada, tuvo que venir el español. Eran 50 y 50, un inglés y un español. Vino el español al otro día, yo no me quise hacer la butaca. Mi viejo insistiéndome, hacete la butaca, que después vemos, no me la voy a hacer, porque no era lo que habíamos hablado, viste, yo de 15 años. Y bueno, al español le llamó la atención eso también, porque después, bueno, tuvimos una relación de mucho tiempo con él. Pero en ese momento como que dice, mirá el carácter de este loco que no se quiere hacer ni la butaca, ¿no? Y ya estaba el auto preparado todo. Al otro día vino y dice, mirá, si a vos te habían dicho eso, vamos a hacerlo por eso. Y después vemos la fecha que viene, o sea, la de Valencia, vemos si la hacemos, ¿no? Pero vos subiste. A ver, corre. Bueno, voy y salgo al primer entrenamiento que es segundo. Yo ya tenía experiencia, era chico, pero tenía muchas vueltas dadas en un Fórmula 3. Y quedé segundo en un equipo que era de mitad de pelotón para atrás. Y bueno, ahí se entusiasmó este hombre. Terminamos la carrera, salí tercero en una y cuarto en la otra. Con pilotos, los que me ganaron eran los que venían corriendo de años anteriores. Y bueno, ahí se entusiasmó y arreglamos para hacer toda la temporada. Antes de la segunda carrera del campeonato de invierno, del mini campeonato de invierno, y terminé corriendo 5 años gracias a este hombre, ¿no? Al español que me bancó toda mi carrera allá. Así que fue un acierto haber ido a probar suerte, como uno dice, y me pude quedar y lograr el campeonato, terminar logrando el campeonato de Fórmula 3. Año 2006 yo salgo campeón. Este español tenía un equipo propio y en el 2005 decidió él que yo me vaya al equipo Racing Engineering, que era el equipo más fuerte de la categoría, compitiendo contra el equipo de él. O sea, él me ponía la plata para que yo vaya al otro equipo porque él pensaba en mi futuro. Y el que, ¿por qué? Porque yendo a ese equipo, si yo salía campeón o adelante de mis compañeros de equipo, tenía el 50% de presupuesto para la GP2 en el equipo Racing Engineering. Así que por eso decidimos, porque era la única manera de poder pegar el salto a GP2. Fui con 3 compañeros de equipo, que era Felipe Albuquerque, Javier Villa, que era español, y otro más, Marcos Martínez, que era otro español, y yo. El que quedaba delante de los 4 en el campeonato, siempre y cuando dentro de los 3 primeros, tenía el 50% de presupuesto con Telefónica y Repsol. Bueno, conclusión, te la hago resumida. Terminé 3.º en el campeonato, adelante de mis compañeros de equipo. En el medio del año hubo muchas peleas con el dueño del equipo, porque él era, después no, terminamos enterando que era representante de Javier Villa. Entonces él tiraba para él, tiraba en contra mío. Yo tuve que hablar con los mecánicos para que no me hagan nada en el auto. Bueno, todo un quilombo. Termino saliendo 3.º en el campeonato, chocándome con Villa. Perdimos el campeonato los dos porque veníamos primero o segundo ahí. Y en la última carrera del año nos chocamos los dos en la curva 1. Quedamos los dos afuera y yo terminé 3.º en el campeonato, el cuarto. Y terminó ganando Andy Susek ese campeonato en 2005. Me dio el 50% del presupuesto para la GP2, lo subió a Villa, y bueno, ahí quedamos con la vena así, con el español, así que nos trajimos a los mecánicos, a los ingenieros, que se quisieron venir conmigo porque vieron todo lo que había pasado, y terminé ganando el campeonato en el 2006, que bueno, como premio fue la prueba en el Fórmula 1, en el Toyota de Fórmula 1. Toda la categoría, toda la Fórmula 3 tenía motores Toyota, monomarca, y como premio al campeón era la prueba en el Toyota de Fórmula 1. En ese interín también, yo termino el campeonato y obviamente era apuntar a la GP2, pero no teníamos presupuesto. Nosotros conseguíamos el 50% de presupuesto con este español, pero faltaba la otra mitad. Entonces empecé a hacer la pretemporada con el equipo de Enrique Scalabroni y con Adrián Campos. Hice pruebas en Jerez para no perdernos la pretemporada de GP2 y ver si conseguíamos ese 50% que nos faltaba acá en Argentina. Hice toda la pretemporada. En Paul Ricard probamos, en Jerez de la Frontera, en Valencia. Y bueno, me la jugué con mi viejo, me dice, ¿y si llamamos a lo de Toyota que nos den en vez de la prueba, lo que cuesta la prueba para ir a GP2, para poder correr? Bueno, hicimos el intento, que por suerte no me la dieron, porque si no, no hubiese probado el Fórmula 1, la verdad. Hoy es la plata de esa prueba la ponía Toyota España, y sabíamos qué número era, porque era una prueba en Fórmula 1. Con todo lo que hice, con 6 juegos de goma, toda la gente que fue, era cara. Pero a nosotros nos venía bien para correr en GP2. Bueno, no se dio. Yo no pude correr en GP2 porque no tenía el presupuesto. Hice toda la pretemporada y me quedé en casa sin nada. Y probé el Fórmula 1 en junio, creo, a mitad del año siguiente, que yo corrí, empecé a correr en la World Series. Así que bueno, estiré hasta junio, corrí un par de carreras en la World Series, que fue un desastre, tuve la posibilidad de correr en Mónaco ahí, fue lo único positivo. Y bueno, lograr esa prueba arriba del Fórmula 1, que uno siempre tiene la ilusión de que si te va bien, algo puede pasar. Pero bueno, llegué en el momento que no era el indicado. La prueba fue muy buena, llegué a Toyota Japón y me dice, mira, anduviste muy bien, nosotros, la verdad que llamó mucho la atención, que anduviste bárbaro, pero hoy la política de Toyota era subir pilotos japoneses, porque yo lo que quería era no ir a Fórmula 1, sino que me metan dentro del programa de Toyota, que en ese momento se llamaba Toyota Driver Development, algo así, y había pilotos franceses, pilotos alemanes, pilotos japoneses. Bueno, ese mismo año cortaron todo lo que no era Japón y pusieron todo piloto japonés. Entonces, por eso te digo, yo creo que si hubiese llegado en otro momento, capaz que tenía la posibilidad de entrar a ese programa y ellos ahí bancaban parte del presupuesto. Pero bueno, pude probar el Fórmula 1, que eso no me lo quita nadie. Y fue algo soñado. La verdad que soñado, no dormí en toda la noche. Fui 2 días antes porque, bueno, tuve reunión con los ingenieros de la goma, ingenieros de motor, saber cómo manejar el volante, era todo nuevo para mí, obviamente. Me habían dado un manual así para que me lea un mes antes. Y después de esas reuniones, obviamente, la noche anterior no dormí, no pegué un ojo, o sea, toda la noche despierto. Porque también el clima lo daban feo y yo tenía que hacer sí o sí la prueba, digo, si me llueve, así que miraba el cielo, miraba si llovía. Fue en Paul Ricard, fue una prueba soñada, porque no es que fue una prueba, che, bueno, le vamos a dar unas vueltitas a este chico para que se divierta. No, no, probamos distintas barras, una trompa diferente. Cuando vieron que más o menos tenían para tomar una referencia, empezamos a probar cosas, que fue lo que me dijeron. Corrí en GP2 yo 3 carreras, justo se lesiona Pastor Maldonado, se quebró la clavícula y me llamaron a mí para correr una fecha, que fue en Turquía. Esa fecha pasó a ser 3 fechas, porque el loco no se recuperaba. Corrí en Turquía, corrí en Monza y corrí en Spa, con el GP2, y ahí fui a probar el Fórmula 1. Entonces me vino bien esas 3 fechas. ¿Por qué? Porque además estaba Barrichello en Fórmula 1, mi viejo lo conocía, y yo me hizo ir al box las 3 fechas. O sea, yo fui a ver la adquisición de datos, me tiró referencia de Paul Ricard, porque yo era un circuito que no conocía, entonces me dijo, che, acá tenés que frenar acá tenés... No había simulador como ahora, entonces era subirme al Fórmula 1 de entrada. Y la verdad que fue una prueba bien hecha, porque la hicieron bien progresiva. En ese momento tiraban 18.000, 19.000 vueltas los motores, entonces primero me lo limitaron a 15, después a 16, así progresivamente hasta llegar a la potencia que realmente tenía el Fórmula 1 en ese momento. Puse 6 juegos de goma nuevos, o sea, en el quinto fue mi límite, yo no daba más, el cuello mío y doblaba para allá y iba para cualquier lado, me hice poner los topes acá. Por más de entrenamiento que tengas, es imposible en la primer prueba bancártela. Fueron 68 vueltas y la verdad que lo disfruté muchísimo, porque le pude sacar el jugo. Lo que más me sorprendió no fue la potencia, no te voy a mentir, porque el GP2 ya tenía mucha potencia, De hecho, hasta más que el Fórmula 1 en baja, que no sirve para nada porque patinaba como loco. El Fórmula 1 estaba hecho progresivo para que no patine. Entonces la potencia como que no la sentís. No sentís la diferencia, pero sí lo sentís en la carga aerodinámica y en el poder de frenado que tenía. Impresionante. O sea, venía 300 y en el cartel de 50 frená y frena. O sea, el grip que tiene la goma en ese momento. Tenía control de tracción, entonces era como acostumbrarme al control de tracción fue difícil, porque es como que tenés que acelerarlo a fondo mucho antes de lo que vos pensás y el auto avanza sin patinar, pero más que nada la carga. Y Rubinho, me acuerdo, hay una curva después de la recta larga que es a la derecha, que vos vas caminando, cuando hicimos lo hicimos caminando con todos los ingenieros, vos la ves y es a 90 grados y vení de una recta larga. Y Rubinho me dice, la primera vuelta tirala a fondo porque a fondo. ¿Viste? Le digo, ¿estás seguro? ¿Viste? Cuando la di caminando ahí, hablamos por teléfono y le digo, che, ¿es a fondo? Rubinho no me va a hacer. No, es a fondo. Guacela, total, tenés vías de escape. Me dicen, Paul Ricard, no pasa nada, no lo vas a romper el auto. Primer vuelta, cerré los ojos y ahí me di cuenta de lo que doblaba un Fórmula 1. Me hicieron hacer un circuito que yo no sepa qué tiempo se hacía, ¿entendés? Para que ellos tengan la referencia, pero bueno, tuve muy buena relación con el ingeniero y yo siempre preguntándole, por favor, decime, dame una referencia de alguien, qué sé yo, y el loco me ponía una referencia, pero no sabía quién era. Y bueno, era Kobayashi, que había hecho su primer prueba de Fórmula 1 una semana antes. Entonces, es como que tuve esa referencia y me vino bien porque ahí sabés si está bien o no. Estuve bien, la verdad que sí, pero bueno, al fin y al cabo no sirvió de nada. Kobayashi fue piloto titular al año siguiente en Williams, con los motores Toyota en ese momento. Y bueno, yo me quedé en casa, pero bueno, fue una linda experiencia. Y como te dije antes, es como que todo se tiene que dar en el momento justo, en el lugar indicado, y no fue mi caso.

0: Bueno, se ha ido el sol en Londres, algo normal, pero bueno, hoy la verdad que fue un día realmente espectacular con sol. Creo que es la primera vez, es mi segunda vez aquí en Londres, que la veo con sol pleno, increíble. Bueno, ya se viene el viaje a Brands Hatch en las próximas horas, está cerquita acá, a unos 80, 90 kilómetros de Londres. ¿Le gustó esta historia? Qué cerca que estuvo, ¿no? Al probar ese Toyota Caíto Rizzati de la Fórmula 1, de poder medirse, anduvo realmente rápido. Pero bueno, después siempre aparece lo que sufren los pilotos argentinos con la cuestión económica. Y la etapa de Ricardo en la Fórmula 3 sudamericana fue increíble. No solo por los pilotos que había en ese momento, los equipos, los chasis de Alara, ¿no? Que realmente marcaron, era la primera etapa.
1: Las 9 y 59 minutos.
0: Impresionante, lo cual le permite a Caíto con uno de esos autos hacer los primeros pasos antes de viajar a España. 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Bueno, prepárense para la semana que viene. Mientras estamos acá haciendo mucho material en Europa, en estos viajes que organiza P1 para buscar un gran periodismo de automovilismo, para tratar de comparar, porque esa es la idea, de ver cómo se hace en otros lugares, para comparar, ver qué se puede mejorar en nuestro tan lindo y tan rico automovilismo argentino, que siempre hay que seguir mejorándolo en estos viajes. Prepárense para el año para la semana que viene, no para el año que viene, para la semana que viene, porque hay una historia realmente entrañable que merecía ser P1, porque es un homenaje a uno de los hitos más grandes de la historia del automovilismo argentino. Una carrera que tuvo 84 horas y hay un piloto que estuvo ahí y que vive para contarlo, y que fue quien recibió el banderazo en ese Torino que marcó historia y que sorprendió a todos, con un Oreste Berta desde la parte técnica y con un tal Juan Manuel Fangio conduciendo ese equipo. ¿Se imagina de quién estamos hablando? Sí, yo creo que sí. Una historia realmente increíble. Va a ser larga, porque hasta que lleguemos a las 84 horas de Nürburgring, este piloto, este señor, tiene mucho por contar de lo que hizo anteriormente. ¿Se imaginan de quién estamos hablando, no? Un piloto que llegó casi por la ventana, que se metió por la ventana a ese equipo y luego hizo historia. Prepárese la semana que viene en P1.
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5: Hola amigos, ¿cómo están?
6: Hola amigos, ¿cómo andan?
7: Muy bien, ¿qué
5: ¿todo
7: pasó?
5: Bien?
7: ¿Qué pasó?
5: No sé, pero me parece que tenemos una revolución.
7: Acá también,
5: ahí.
7: ¿No? Acá también nos quedamos sin batería.
5: Sí, no, ¿viste? Por eso. ¿Qué pasó? ¿Qué pasó, José Luis? ¿Qué pasó, Ryan? Me quedé sin electricidad de golpe. Largué y paré. A ver, José, hola, Ryan.
8: Hola Cocho, hola Ángel, hola Gabriel. La verdad que con mucha actividad el fin de semana, cosas que dejó la Fórmula 1 con mucha tela para cortar, especialmente con muchos errores de parte de los equipos, de parte de la FIA, con cosas buenas para destacar como es la vuelta al triunfo de Verstappen y de una marca como Ford en la parte motriz, que es un tren motriz hecho junto a Red Bull. Así que mucha tela para cortar para este programa.
5: Muy bien, ¿y usted cómo lo vio? Reyes ahí dentro de su país, Córdoba.
9: ¿Cómo le va? Buenas noches a los tres. Coincido con José, hay mucho para cortar, mucha tela para cortar. Los equipos realmente hacen cosas inentendibles, ¿no? Con la plata que tienen de presupuesto. Uno para cada cosa. Y hacen cada cagada que uno las ve antes. Parece mentira. A mí a veces me da vergüenza decirlo, pero es así. Uno ve antes las cosas que suceden y te das cuenta que se van a equivocar.
5: Ahí, estimado compañero Guerra, el colega de Reyes, el amigo de Reyes, el Tano, ¿qué le pasó?
7: No voy a agarrar para ese lado porque el señor Reyes todavía no está recuperado como para defenderse. 100%.
9: No, yo me puedo defender en nada de mierda. Decido que tenga ganas, pero decido ahora no, cuando yo estaba internado.
5: ¿Pero qué pasó con dos autos? Una goma uno,
7: pero
5: una goma pisa.
7: Dígame, pero se da cuenta que está agresivo. Eso porque está débil este muchacho y lo voy a dejar pasar. Pero voy a decir algo muy importante y no sé si van a coincidir. No solamente tenemos el mejor automovilismo de la Argentina, sino que me parece que no todos, pero nuestra dirigencia, nuestro automovilismo, son de los primeros del mundo. Viendo lo que hoy pasa en la Fórmula 1, con presupuestos interminables, con un montón de cosas que se siguen equivocando, todo el conjunto, nuestro automovilismo y una parte dirigencial de nuestro automovilismo, estamos en primera línea en todos lados.
5: Sí, sí, sin ninguna duda. Bueno, vamos a empezar seriamente con esto, pero me pareció un poco serio. Me hizo acordar una carrera una vez hace muchos años, creo en Estados Unidos, con un problema de neumático, que en vez de 20 autos largaron 5, pero esto, largaron 22 y se quedaron los 22 parados. ¿Cómo es, José? Explícame técnicamente qué pasó en la largada con la lluvia, con la tecnología de la Fórmula 1.
8: Es que la FIA tiene un programa de software que se lo envía a los equipos a través de, no sé, Bluetooth, no sé cómo le llaman, a que los actualice directamente en los autos. El tema es que nunca lo habían probado, nunca lo habían probado. Es un programa que te quita potencia eléctrica en distintos sectores del circuito ya preprogramado, de acuerdo al circuito, para que la parte eléctrica no tenga ese golpe de potencia que entrega, que con el neumático seco lo aguanta, la tracción y demás. Entonces, bueno, ese programa cuando lo envió a los autos, más de la mitad del parque le llegó como con un virus y los paraba, los autos, vos querías acelerar y no respondían. Entonces tuvieron que dar de baja la largada, mandarlos a todos a boxes, reprogramar a todos los autos, cosa que nosotros no lo vimos en televisión, pero ellos estaban reprogramando todos los autos para la ocasión, y es una vergüenza que nunca se hubiese puesto en prueba ese programa, a ver cómo funcionaba, si todo el mundo lo aceptaba igual, los autos, y se transmitía correctamente. La verdad que fue un papelón muy grande junto a varios papelones más que hizo la FIA. Como decía Ángel, lo que demoran en retirar un auto, el auto Valtteri Bottas estaba en la LECA, en el medio de la LECA, un lugar accesible totalmente, y después para superarse la FIA con un auto estando a menos de 5 metros de una salida, en una pista donde había una salida que se podía sacar el auto perfectamente, trajeron una máquina que no pasaba por el hueco.
5: Increíble. O sea, hay que llamar a...
7: Pero, llamemos
5: a los muchachos de rescate y la
7: además,
5: CTC,
7: además, José Luis, en una de las tantas errores que hicieron, dieron como dos o tres vueltas, un poco más, para dejar que los rezagados pasaran adelante en vez de largar la carrera. Y por todo el sistema que tienen y por radio, le van diciendo tenés que ir cediendo el paso a uno, al otro, al otro. Increíble. Perdieron dos o tres vueltas más todavía con eso, para que los rezagados pasaran adelante el pecar para recuperar la vuelta. La verdad que no se puede creer los errores que cometen.
9: Bueno, y esos son los que le enseñan a los de LACA.
5: Pero bueno, chicos, es
9: no
5: importante ponerlo de manifiesto.
9: Auto rescate, cuando uno tiene empleo de LACA y hijo de un dirigente de LACA, le destrozó dos autos.
5: A Juanjo Monteagudo. Sí, en una de las categorías. Bueno, señores.
9: ¿Qué quiere con eso, maestro? Estamos hasta la bola con el LACA.
7: Me gustaría que ahora que estás tan agresivo también lo estés con tu compañero Briatore, que le invoque con la goma, no el desastre que hizo otra vez el fin de semana.
5: ¿Qué hizo, Reyes? Contame.
9: Sí, a veces hay errores, viste, arriesgó el hombre y no le salió bien, pero en la otra que le salió bien no te escuché decir nada, viste.
5: No, lo que quiero explicarle a la gente para que nos entienda,
8: pasa una cosa que es muy seria en un equipo así. Vos ponés los dos autos con la que podrías haber dividido las estrategias. Después dan dos vueltas previas. En la primera, Gasly se va afuera, que no se pega de casualidad, hace como 200 metros de costado paralelo al guardrail, no se pega de casualidad. No tuvieron la viveza de decir, bueno, Franco larga en la última fila, vamos a cambiarle las cubiertas al auto de Franco como para tener las dos opciones. Ni claro. siquiera esa chispa como para decir, bueno, hagamos esto. Después, durante la carrera, fue el único equipo que en ningún momento, entre comillas, se dio cuenta de que la goma blanda iba. Fue el único equipo que no montó, de los 22 autos, los dos de Alpine fueron los únicos que no montaron el neumático blanco en ninguna parte de la competencia. Y se demostró que el neumático blando era el que iba mejor en estas condiciones, con la pista limpia, claro. con la pista semihúmeda, se la aguantaba. Pero nadie leyó la pista, nadie leyó lo que estaban haciendo los otros. La verdad que una locura.
7: Sí, chicos, y dijimos que teníamos el programa para hacer dulce con la carrera. ¿Ustedes vieron el enorme error que hizo Norris en la vuelta previa? Es una cosa de locos, la desconcentración que tuvo y después critica, como criticó a Franco la carrera pasada, no se puede creer.
5: Errores,
7: ese es más humano, bueno, campeón del mundo, o sea, están todos los autos en la vuelta previa.
5: Contalo.
7: No sé, para mí se le quedó acelerado a fondo, José Luis, el auto, ¿qué pasó ahí con Norris?
8: Norris venía mirando los espejos en un momento, cuando levanta la cabeza, venía mirando distraído completamente, los autos se frenan detrás del pescar y por un par de metros no le pega a Piastri. Yo creo que varios argentinos estaban rogando que se lo hubiese chocado.
7: Claro, ¿no? Pero un blooper espectacular para devolverle la gentileza.
5: Qué bárbaro. Bueno, es lo que digo, ¿no? La distracción. Cuando perdés el esférico, como me dice siempre la Torre Ruggiero, dice, cuando perdés el esférico, cuando perdés la pelota de vista, te metieron un gol. Es así, esto es más rápido, esto todavía, mucho más. Bueno, vamos a lo que fue la carrera en líneas generales. Me gustó que haya Verstappen marcado nuevamente su carácter, su conocimiento de años de haber sido campeón y hacer una carrera excelente como la que hizo.
7: Y la reaparición de Fernando Alonso.
5: ¿No? Alonso, sí, señor.
7: Y el carrerón de Hamilton, obviamente.
5: También. Por eso digo, la carrera tuvo su comienzo dramático, pero después fue una carrera interesante. El avance de Colapinto, las pasadas que vimos en televisión. Realmente.
7: Ahora, bueno, lo otro que observé, no sé, José Luis y Reyes si lo vieron también, y que ya muchas carreras, que los compuestos que determinan el sábado, que es el que va a funcionar el domingo no funciona. O muchos pilotos que se quejan, no, este juego de neumáticos no fue bien y era el mismo color que había utilizado antes.
5: Claro.
7: O sea, hay bastante diferencia y en la estrategia también, no sé si le erran o tienen inconveniente pregunta, con diferencia de neumático.
5: Pregunta, la temperatura, nadie se dio cuenta que había cambiado muchísimo, no lo entiendo, y después el engome en muchos circuitos que hace cambiar ese sistema de los neumáticos, José.
8: Sí, tal cual, Cocho, iba a decir eso, tanto en Bakú, que es un circuito callejero, las condiciones de pista van mejorando, no te digo vuelta a vuelta, pero casi que sí, ¿no? Después tienen las categorías teloneras que como un Fórmula 2 con casi 700 caballos, que dejan mucho caucho en la pista, y cuando van los Fórmula 1 a largar en carrera, tienen un cambio terrible. Y acá en Malasia se dio al revés. La pista se lavó, se bajó unos 12 grados la temperatura de pista, por lo menos en línea promedio para la carrera, y después los autos tenían, además de tener la pista seca en lo que es la línea de carrera, en varios momentos tenían una parte húmeda al costado. No todos, pero varios autos aprovecharon a agarrar el primer pedacito de recta, enfriar la goma y volver a la línea seca. Que, bueno, tal vez lo más experimentaron como Verstappen, como Hamilton, como Alonso, lo hicieron. Los chicos que todavía son un poquito más inexpertos, les costó más darse cuenta de eso.
5: Evidentemente, no por nada son los
9: bueno,
5: años.
9: Bueno, pero está bien, ponemos lo mismo. Ponele que los chicos nuevos estos no se dan cuenta, pero los nuevos estos que están con la radio, no le pueden decir cuando de la misma forma que lo viste vos, ve que el otro va a lo húmedo, le tienen que decir, a la salida de la recta, andate lo húmedo.
5: Sí, así totalmente, es, chicos. Totalmente. Así es. Bueno, viene la próxima, que es Singapur, señores, Singapur, ya está la gente de Fórmula 1 en viaje ahí. Calor y humedad, divertido, va a estar para correr, ponerse el buzo antiflama, estar adentro del auto, calor y humedad mucha. Pero va a ser a las 9 de la mañana, así que José Luis, quédate tranquilo que esta vez vas a poder dormir si venís acá a colaborar con la gente de Campeones, del streaming.
7: No,
5: de
7: todos, pero vale, con la extra que le pagan acá vale la pena levantarse y madrugar, José.
5: Sí, bueno, está bien, listo.
7: No se ría, Di Palma, ¿hace extra o no?
8: No, cambié el auto yo, gracias a esto, de su carrera.
5: Vas a tener carrera previa, porque va a ser el sprint también. Así que bueno, vamos por Singapur y vamos a un corte que nos quedamos sin electricidad. Se me está parando.
7: ¡No! Una vez al año es fantástico. Una vez al año es fantástico.
5: Vamos, ya volvemos.
9: Hoy es el día, no te donen Colorado. Vamos,
5: llévese, director, la cámara. Llévesela.
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5: Y ya, sí, con toda la energía que pudimos cargar en este entrada voces, compañero, porque se quedó sin energía, por eso la detención.
7: ¿Tienes ya buen voltaje?
5: Buen voltaje, como siempre, a través de los años uno siempre sigue con la vibración alta, eso es lo importante. Y hablando de vibrar alta, le pido a la producción que me haga girar esto del sorteo que estamos... Cuénteme el sorteo usted.
7: El sorteo de la famosa remera y gorra del Dave Minardi.
5: Ahí está, ahí
7: que
5: está.
7: Ya está dando vuelta la ruleta para el ganador que se llevará este año la remera y la gorra del Dave Minardi.
5: A ver, ganado. Ahí está. Sí, déjemelo ahí. Fer Arnedo 72... déjeme googlearlo. Fernando Arnedo. Qué gran el ganador. Muy bien. Arroba Fer Arnedo 72. La producción, estimado Fernando, se va a comunicar contigo. Y por supuesto, gracias a todos por participar. ¿Usted sabe una cosa?
7: Sí.
5: Mucha gente de Italia participó.
7: Sí,
5: estaba
7: cierto,
5: mirando.
7: Cierto.
5: Muchos italianos.
7: Estaba viendo eso y estaba viendo que, bueno, crece cada día, pero no. No es ningún familiar suyo, ¿no?
5: No, nada que ver, para nada.
7: Está bien, pequería.
5: Yo sí tengo que mangar, mango directo, le llamo allá a Italia, al amigo Briatore 2. El Tano ese que lo conocemos bien, de la época de
7: Cucú. Bueno, me alegro que ya haya un ganador.
5: ¿Usted se acuerda del Tano?
7: Dios,
5: con ese Tano las cosas que nos divertíamos, el gran
7: Domingo.
5: Minardi, es un fenómeno, realmente un recuerdo siempre para él. Siempre nos acordamos, la alegría que tiene, la alegría de su familia, de su gente. Así que de acá de Argentina, un recuerdo para el amigo de guerra, el amigo Minardi. Bueno, seguimos con lo que es el automovilismo deportivo. Alguien que me cuente qué pasó con el turismo de carretera en San Nicolás.
7: ¿Cuántos lamentos? ¿Cuántas?
5: ¿Sí?
7: No sé,
5: ¿sí?
7: Yo creo que todos la vieron, pero bueno, no sé, José y Gabriel, lo que vieron, pero me gustó la declaración de cada
8: uno. Vimos un dominio marcado de dos marcas, tres marcas, digamos, BM, Mercedes y Torino, que por lo que es el trazado de San Nicolás, se destacaron sobre el resto. Yo hice una consulta al señor Tenaglia ayer por televisión, que no la pudo responder, obviamente, porque era muy complicada, que debe ser la primera vez en la historia del turismo de carretera, en las cuatro primeras filas, no hay un Ford o un Chevrolet.
7: Bueno, pero José, perdona, menos BM, los otros dos autos tienen la carga aerodinámica mayor a lo normal, ¿no? Torino y Mercedes. Eso puede haber sufrido mucho.
8: Unos retoques tienen, yo no sé justo cuánto, en la carrera de Altagracia que ganó Chapur, le habían dado un alza al alerón trasero del Torino.
7: Claro.
8: No sé en cuánto influye cada cosa y cómo se van adaptando los diferentes circuitos. Pero bueno, llama la atención a veces que hay mucha diferencia con un pelotón nutrido de atrás en el cual no había nenes de pecho, era Rossi, Castellano, Canapino, eran varios pilotos que normalmente
5: José,
8: están peleando José, arriba,
5: pero vuelvo,
8: y en esta carrera sufrían José, hasta casi un segundo por vuelta.
5: Sí, pero José, Ángel, vuelvo a insistir, ¿qué pasa con los circuitos? Cuando van al Cabalén, Ángel, cuando van acá,
7: ahí está,
5: son diferentes,
7: Gaby.
5: Contame.
7: Gabriel estaba...
5: Gaby.
9: Ángel, no, vuelvo a decir, recién escucharon las declaraciones, ¿a quién te referías, Ángel?
7: No, que hablaron con los... Viste que en realidad los más entretenidos... Ojalá se pudiera reglamentar, son los relanzamientos. O sea, hoy día los relanzamientos primero dan la buena posibilidad que eso se ha logrado entre piloto y los comisarios deportivos de dejar por fuera, doblar a todo el que quiere intentar ir por fuera. Pero los relanzamientos fueron los mejores. Y después, bueno, se bajaban los pilotos y decían, me corrió el auto, me cerró la pista, no voy a hacer ninguna denuncia, pero voy a ver la cámara, pero yo en realidad se corrió, yo podía haber doblado bien. Entonces... Están con la doble intención. A eso me refería.
5: Esto es automovilismo deportivo, chicos. Esto hay que ser vivo, chicos. Y mirá si cada vez que... ¡Ay, se me corrió! ¡Ay, permiso que te voy a pasar! ¡Aflojen un poco y corran!
9: Lo han entendido y están corriendo bien, Cocho. Lo están entendiendo. Vos fijate que están en menos criticones. No, fue una muy buena carrera. También anduvo muy bien Diego Azares.
5: Bien. Eso es lo importante.
7: Como carrera sí, te digo. Pero los relanzamientos tuvieron ese combo que fue lindo. Es importante, después, obviamente. Está el que viene por la cuerda, que si puede deslizar un poco el auto, lo desliza.
5: José.
8: Sí, lo que pasa es que hubo polémica en la largada de la serie entre Rossi y Frizzler. Una maniobra que Rossi la hace muy bien, le hace la tijera, no la tijera, le amaga hacer la tijera, Frizzler cuida, levanta por el interno y se vuelve a mandar por afuera a Rossi. Lo supera prácticamente todo y los dos autos, porque son los dos autos que buscan, Rossi un pelito para adentro y Frizzler un poquito para afuera, y se toca la rueda delantera izquierda de Frizzler con la trasera derecha de Rossi. Sale perjudicado Frizzler porque se ve que le saca el volante de la mano por unas décimas de segundo, le crea un movimiento prácticamente en zona de frenaje, y estaba la duda. Los comisarios deportivos creo que con buen criterio dejaron la maniobra como estaba, porque no hubo intención, no fue frenada, y tampoco ninguno de los dos hizo un movimiento brujo. Me pareció acertada de los comisarios deportivos en esa serie la toma de decisiones. Después
9: sí, es lo que queremos ver, José. Eso en el TN es una maniobra normal, y eso es lo que queremos ver. Me parece que está perfecto, no fue culpa de ninguno de los dos.
5: Y lo van a ver en Mendoza.
9: Son dos excelentes pilotos. El problema entre dos más o menos, bueno, por ahí se van los dos fuera enganchados.
5: Y lo van a ver.
9: Todo, que son dos pilotazos, la arreglaron y no pasó más de ahí. Lo que pasa es que se tiene bien claro que el que agarra la punta después es muy difícil pasar.
7: Bueno, por eso los relanzamientos tienen la importancia que tienen, y coincido con lo que están diciendo, que estuvo bien que los comisarios deportivos no actuaron por ver la maniobra que sale eyectado, porque es el tema que siempre hablamos, se montan los neumáticos y es como un rodillo, te saca el volante de las manos. Entonces, por fuera uno dice, uy, lo tiró afuera, lo tiró al demonio. No es así. No. Se rozan al mínimo la rueda y hacen como un rodillo.
5: Chico, no es un rodillo, te frena. Yo lo viví varias veces en el turismo carretera. Cuando vos venís teniendo un volante y el de atrás te toca o vos tocas la rueda trasera, se para porque es giro contrario.
7: Te lo arranca. Le da un autazo, el que ve por televisión dice exacto. Le dio un autazo y lo tiró afuera.
5: Me pasó un Balcarce, ya siempre lo cuento lo mismo, y yo dije, muchachos, están
8: equivocados. Hubo una maniobra de donde estuvo involucrado Josito con Lambiris y Landa en la serie, que se amontonan los tres, pero es que Landa, Josito venía en el medio, venía Landa por la derecha y Lambiris por la izquierda. Landa se cierra y queda hecho un sándwich, Josito, y vuelve a pasar esto de las gomas, ¿no? El auto hasta se levanta un cachitito y se va contra Lambiris. Lo que pasa es que Lambiris no estaba viendo que estaba Landa del otro lado, y cuando bajó de la serie, Josito fue directo al auto de Lambiris, y Lambiris después cuando vio las cámaras y le hicieron un reportaje en televisión, dijo, no fue culpa de Josito. Él me vino a pedir disculpas, pero yo no sabía que del otro lado había otro auto que lo había empujado. Cuando veo, dice, desde el dron, la maniobra, no fue culpa de Josito.
7: José, lo que pasa, yo lo escuché a Spataro también declarar, hoy en el turismo de carretera, ante tantos autos y tanta paridad, una baldosa diferencia son dos o tres puestos que pierden. Entonces, van ahí, al límite, justo todos.
5: Así es, chicos. Turismo carretera, ¿qué más podemos pedir? Una fiesta como fue la del domingo, 50, la cantidad de autos. ¿Qué voy a contar lo que ya todos sabemos? Es más que el mate y el asado ya el turismo carretera, como digo yo. A felicitar a Faín. Felicitar a Faín, perdón.
7: Y a Chapur,
5: lo mismo que a Chapur, 1 y 2 de Torino, el amigo Trota de estar feliz. Santero, piloto, si sabemos qué es, realmente también. Cuarto Frizzler, quinto Azar. Quedan tres carreras y el de la República de Córdoba viene punteando este campeonato del turismo carretera, el amigo Chapur, así que felicitaciones, están todos ahí, cortito, lo punté un punto, cuatro.
7: Y lindo este 13. Sistema, lindo este sistema, porque al principio no gustaba, pero es como otra adrenalina que te hace, que te tiene y te enfoca y te tiene concentrado en las últimas carreras.
5: A esperar la próxima del turismo de carretera, pero ya la próxima.
9: Una preguntita de otro tema, total, estamos al pedo, ¿no? ¿Qué opinan de las declaraciones del amigo de guerra, que labura junto con él, de Vaca, donde dice que Balcarce tiene que ser homologado por la FIA?
5: Un manto de piedad, chicos. ¿Por qué?
9: Bueno, pero...
5: un manto de, que, voy a pedir un manto de piedad.
9: Acá no hay ni un circuito.
5: Hubo declaraciones, chicos, lo peor no es eso. Algunas veces uno habla y se equivoca. Como el piloto que maneje se equivoca, el amigo Vaca se equivocó con dos o tres declaraciones que no hacen bien a nadie, que no juntan a nadie. Acá tenemos que pensar en un automovilismo y no en dos. Por eso ya cada cosa se va a ir ordenando, cualquiera se equivoca y hay que levantarla y basta de grieta, que esto es el automovilismo de todos. Estamos de todos. Vamos.
9: Sí, nuestro programa dijo, pero en dos meses yo arreglo esto.
5: No, bueno, no lo puede, pero no es tan fácil. No es tan fácil, hay que acá lo pueden arreglar, chicos. Hay dos personas que lo pueden arreglar, chicos. Es el presidente de Automóvil Club y el presidente de la Asociación Correo.
8: Recordemos una cosa que el Automóvil Club se le tira en contra. No. El accidente en el TCR en Posadas.
5: Vamos a eso.
8: Las gomas tienen que estar abulonadas con bulón, arandela de tal diámetro y tuerca, agarradas una con otra, y vimos que un vehículo se sale afuera,
5: lo estamos
8: pega
5: viendo.
8: La cubierta vuela y le pega a un espectador, que por suerte no sucedió nada porque Dios se tuerca.
5: Así, lo estamos viendo, lo vemos varias veces, realmente lo estamos viendo en pantalla. Un accidente increíble.
1: Las 10 ¿no? y 29 minutos.
5: Se tocan, se va sobre la banquina, se va sobre una pared alta, importante, miren cómo salta. Miren cómo vuelan los neumáticos, evidentemente los neumáticos estaban con un suncho, seguramente encintado, y no como lo dice José Luis, con bulones. Y ahí tiene que estar la gente atenta. De controlar todo ese tipo de cosas.
7: Que es lo que decimos siempre, ¿no? Uno dice, no, el auto de carrera acá no llega. Un auto de carrera puede llegar a cualquier lado inimaginable.
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5: 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Las 9
4: porque estás
5: y 59 minutos.
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7: Todo hacía indicar que Lucas Vicino iba a lograr su primera victoria.

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0: Hola, hola, ¿cómo están? Bienvenidos. Renovamos el saludo con todos aquellos amigos que nos estuvieron acompañando hoy muy temprano, desde las 6:45 de la mañana, porque les hemos venido contando aquí cómo se va desarrollando este sábado de la Fórmula 1 en Singapur, donde ya, bien temprano como le marcaba y con algo de retraso por la lluvia, se disputó la carrera sprint, donde debió abandonar Franco Colapinto. Una verdadera lástima. Se apagó el auto, ¿sí? Eso dijo Franco, que se apagaron las pantallas, el motor, la electrónica, todo. Hubo un fallo en la batería, sacó un comunicado el equipo Alpine para explicar cuál fue el motivo del rápido, del pronto abandono del piloto argentino. Estamos aquí con Johnny Levián, con Juan Manuel Cardoso, ya se sumarán un ratito José Luis Di Palma. Pero ¿qué dijo Alpine, Juan Manuel? Buen día, al respecto de lo que detuvo el auto del piloto argentino. ¿Cómo estás?
1: Buen día, Pablo, buen día a toda la gente que nos está siguiendo ya a través del canal de YouTube de Campeones. Sí, el equipo Alpine informó que después del abandono en la carrera sprint del auto número 43, el equipo identificó una falla en la batería, en el sistema de almacenamiento de energía. Por lo tanto, este elemento va a ser reemplazado de cara a la clasificación. Por ahora, el equipo sigue investigando por qué se produjo la causa de esta falla, ¿no? Pero lo cierto es que la batería va a estar reemplazada en el auto número 43 de Franco Colapinto de cara a la clasificación.
0: Bien, bien, Juan Manuel. Allí está entonces la aclaración mediante un comunicado oficial del equipo Alpine, que en un primer momento decía no saber qué había sucedido y que iban a esperar que el auto sea llevado a los boxes para investigar la situación. Bueno, en definitiva, este reemplazo de batería que no arrastra penalización, atención con esto, se cambia la batería pero no hay penalidad para el piloto argentino, que en un ratito estará entonces clasificando 10:30, porque a través del atraso del inicio de la carrera sprint hoy temprano también se corrió el horario de comienzo de las pruebas de clasificación, que originalmente estaba previsto para las 10 de la mañana de nuestro país, y en definitiva estará empezando 10:30. La carrera sprint hoy temprano la ganó Max Verstappen. Quedó líder tras haber perdido la punta en la largada a manos de George Russell. Cuando Russell ingresaba a la recta principal para cerrar la primera vuelta, perdió el control del auto. Golpeó fuerte primero la pared interna, luego la externa, porque rebotó literalmente el Mercedes, que fue esquivado, afortunadamente esquivado por poco, por varios de los rivales, pero la desazón de Russell, que tras un error, porque con el piso mojado acelera, pisa la parte blanca, la línea blanca, la pintura, lo pasa la cola y sale descontrolado. Eso le abrió la posibilidad ya a recobrar el liderazgo que había perdido en la largada a Verstappen. Y rápidamente, después del auto de seguridad que hizo su intervención y una vez que se liberó la pista, Verstappen dominó con absoluta claridad sobre un muy inspirado en el día de hoy Lewis Hamilton, que terminó segundo. Hamilton hizo una gran largada de sexto a tercero y después, con esta situación de Russell, heredó esa segunda colocación, fue el perseguidor toda la competencia, las 20 vueltas de carrera de el Red Bull, que terminó victorioso. Fíjense estas imágenes que nos estaban mostrando aquí Johnny Liviani y Juan Manuel Cardoso, del golpe de Russell, de cómo los autos lo van esquivando allí en la recta principal, justo frente a la zona de boxes, Ahí es donde se pega en el ingreso a la misma Russell y termina el auto, luego de golpear la pared interna, viniéndose para esta parte exterior de la pista y deteniéndose de esa manera. Fue una de las tantas incidencias que tuvo la competencia, porque después, y en el otro extremo, esto fue casi al inicio, casi al final, sucede lo que sucede con los pilotos de McLaren, cuando Lando Norris, innecesariamente, en la última vuelta, y a su compañero de equipo le hace una maniobra por el interno intentando superarlo, se terminan tocando, deriva en un abandono de Piastri, el más perjudicado, y en la pérdida de algunas posiciones de Norris, que culmina octavo. Eran cuarto y quinto, Piastri y Norris. En ese momento faltaba poco para el banderazo. Se tocan los pilotos de McLaren. Repito, Norris termina octavo, Piastri abandonando. Después hubo toques entre Bortoleto, Bottas y Albon. Hubo varias situaciones. Tal es así que desde que existen las carreras sprint, esta ha sido la de más cantidad de abandonos. 9 abandonos. Llegaron 13 autos de los 22 que iniciaron la carrera, que tenía apenas 20 vueltas. Qatar 2023, Austin 2025, eran hasta acá las carreras con más cantidad de deserciones. 5 en cada una de ellas. Bueno, hoy casi el doble. 9 autos abandonaron. Una carrera difícil seguramente para la gestión de un montón de cosas, de los autos, de parte de los pilotos, por la condición de piso mojado, curiosamente, en una parte del circuito y en otros lugares la pista estaba seca. Largaron todos con gomas intermedias, nadie se detuvo a cambiar neumático y la cosa culminó con la victoria, como mencionábamos, de Verstappen, la segunda posición de Hamilton, que arribó a 2 segundos 59 y el tercer puesto de Leclerc, ya mucho más lejos, a 16 segundos 87. Un Leclerc que penalizó sobre el final con un consumo excesivo de las gomas y que venía tratando de conservar el último escalón del podio por sobre la presión que ejercían Piastri y Norris, que se terminaron tocando y entonces heredó...
2: Para todo, de ir descubriendo el asfalto, de ir viendo cómo trabaja el neumático y al mismo tiempo acercarse lo más que
3: podemos. Bueno, nosotros los reencontramos en un rato. Lo único que quiero decir, hay pronóstico de... inclusive dentro de los equipos y demás. Tengo aquí marcado 11:45, 11 minutos 45 segundos fue cuando paró la lluvia. Exactos, ¿eh? En cero. Así que Albert Fábrega, como siempre, nos da...
2: Aguántame el cubata.
3: Se fue.
4: Adiós, maestro. Bueno, gracias Juan, gracias Albert. Maestro Albert,
5: por eso. El cubata.
4: Hoy lo dijo.
0: 4 puntos que consiguen a través de esa posición. Sexto, Birman, que le dio 3 puntos a Haas. Séptimo, Hülkenberg, con el Audi. Octavo, Norris. Y en la novena posición llegó Pierre Gasly. Un Gasly que había largado décimo, que en algún momento estaba peleando por el octavo puesto cuando marchaba noveno, y que después fue siendo superado, ¿sí?, por algunos rivales que lo pasaron al Alpine. Y quedó Gasly, en definitiva, a más de 36 segundos del vencedor, mostrando un ritmo que genera algún interrogante, ¿eh? Algún interrogante del auto que tiene al equipo de origen francés a manos de el propio Gasly y de Franco Colapinto. La clasificación empieza 10:30, en 20 minutos. Ya en un ratito estaremos con el José Di Palma. Hoy vamos a estar también, por supuesto, a la tarde con el streaming del Turismo Nacional en Mendoza, el TC2000, y esto es en cuanto a la actividad nacional que estará corriendo en la provincia de La Pampa. Bueno, estamos con Lonchi Leniani, junto a la Fórmula 4 española, allí Lonchi en España, en Navarra, y está también Claudio Leniani contándonos lo que va sucediendo este fin de semana en Viterbo, en Italia, con la Copa Mundial de Karting. Juan Manuel, la gente se va comunicando, la gente empieza a dejar sus comentarios, algunos nos acompañaron hoy temprano, otros se van sumando y hay encuesta, a ver qué dicen nuestros oyentes.
1: Exactamente, Pablo, porque le estamos proponiendo al público que le ponga puntaje a la competencia sprint que se vivió hace apenas un par de horas. Por ahora, con el 43% de los votos, gana la opción un 6 o 7 como puntaje a la carrera sprint, 27% de 3 a 5 puntos, 16% de 8 a 10 y 14% de 1 a 2 puntos. Bastante variada la elección del público. También ya tenemos mensajes. Marcelo Graciani, buen día campeones y amigos del chat, esperando que en la clasificación Franco tenga mejor suerte. Miguel Mancilla, buen día campeones, desde Liniers en el Pet Shop, trabajando y escuchando como siempre a ustedes. Abrazos. Gustavo Vela, buen día campeones, saludos desde Mar del Plata. Vamos Franco. Lungo nos agradece por la data que estuvimos dando acerca de la competencia sprint. Vamos Colapa. Najib Rafael, buen día campeones, saludos de Taller Mecánicos de Motos El 19 de Santiago del Estero, alentando a Franco con ustedes, que vuelva la combustión al 100%. Los mensajes que nos están dejando, como siempre le agradecemos a toda la gente que no solo nos deja mensajes, sino que también le pedimos que le pongan me gusta a esta cobertura y se suscriban a nuestro canal de YouTube.
0: Bien, vamos a ver cómo gestionan en clasificación los pilotos el tema de los neumáticos. Ayer vimos que hicieron un par de vueltas antes de tirarse al giro rápido. Estaba pensando que lo poco, siempre un circuito callejero arranca con la pista sucia, se va limpiando, se va engomando, y quizás el poco grip que había tomado se perdió, que seguramente se lavó en gran parte del circuito la cinta asfáltica. Veremos también ahora si alguien intenta hacer tres vueltas rápidas en la Q1, imagino sobre todo a los pilotos de atrás y del medio para asegurar posiciones y el paso a la Q2. No tanto así los imagino quemando juegos de blandos a los equipos de punta en esta Q1. Bueno, especulaciones, cuestiones que estaremos siguiendo muy de cerca. Y los reportes que van indicando que sigue en duda la clasificación de Stroll, porque el auto todavía, y están faltando 17 minutos para que se habilite la pista, está sobre los caballetes. Esto fue con un toque que sufrió el Aston Martin con Checo Pérez, ¿sí? En el sprint. Hubo varios incidentes, esto que mencionábamos recién. José Luis, renovamos el saludo. Hola, Di Palma, un gusto como siempre. ¿Cómo estás?
6: Hola Pablo, buen día a vos, a la audiencia. Bueno, después de lo que fue este sprint bastante complicado, pero que se desarrolló finalmente sin tanta demora como pasó la última carrera, estamos ahora a la espera de esta clasificación que, como bien vos decías, va a ser diferente a la de ayer. Creo que algún que otro parámetro tienen los equipos pese a la lluvia, a la limpieza que ha tenido la pista, el lavado que sufrió. Y en especial, recordemos que no hay categorías previas acá que te puedan limpiar el trazado.
0: Claro.
6: Entonces, eso complica un poquitito más. Va a ser una clasificación donde sobre el final seguramente veremos las mejoras más grandes, como sucedió también en el día de ayer. Así que a esperar, a ver qué es lo que pasa, cómo se desarrolla para Franco, que cambiaron partes de la batería y demás, sin penalizar, porque son baterías y cosas que van guardando con mucho uso y que por el momento no penaliza. Pero seguramente de acá dos o tres carreras vamos a tener alguna otra novedad, como va a ser con la mayoría de los pilotos y los equipos que van a tener que recurrir a elementos nuevos, porque es un año en el cual el reglamento se estrena, en el cual no se habían probado los autos en pista en cuanto a la duración, la vibración que transmite un vehículo sobre la pista y demás, y seguramente los elementos están aguantando menos de lo que los proveedores y los fabricantes preveían. Así que vamos a ver varias penalizaciones de acá a fin de año en lo que queda.
0: Claro, claro, José. Y en este análisis previo de la clasificación, ayer veníamos hablando mucho, también lo hicimos durante la semana, que al haber carrera sprint en Singapur, iban a contar con solo 6 juegos de neumáticos blandos cada uno de los pilotos. Y estaba mucho en ese cuidado que podían ir haciendo la estrategia del domingo. Bueno, hoy no gastó nadie blandos, ¿sí? con esta situación que se dio de lluvia, con lo cual me parece que en ese sentido están todos holgados, ¿no? Porque se ha visto en los entrenamientos y ayer en clasificación que es una goma que casi es medio segundo más rápida que el medio.
6: Sí, seguramente ahora van a salir con algún medio usado o algo para que el piloto se adapte a la pista, se limpie la pista, y sobre el final van a colocar los blandos. No creo que utilicen más de un juego, que tengan tiempo para utilizar más de un juego, ¿no? Por condición de pista, si no sería un poco derrocharlo. Pero bueno, los equipos saben bien lo que tienen a disposición. en especial los equipos grandes, que son los que con una vuelta ya te clasifican para la tanda siguiente, son los que menos problemas tienen. En el caso de Alpine, siempre están ahí jugándoselas que consumir un jueguito más o no, en especial si no pasa. En la Q1 está muy apretado, lo tenés que utilizar, y bueno, fue el caso de Franco ayer, que para pasar a la Q3 tuvieron que hacer otra salida más sobre el final, y casi lo logran, pero quedaron ahí a las puertas. Así que bueno, veremos seguramente algún juego de usado blando, algún juego de medios también usado, y van a ir saliendo con esto.
0: Sí, en el caso específico de Colapinto, José, no usó blandos hasta acá en todo el fin de semana, porque en el entrenamiento giró un poquito con duros, gran parte del ensayo fue con medios, después Q1 y Q2 para el sprint era obligatoriamente con medios, y no pasó a la Q3, así que no rodó blandos en todo el fin de semana el argentino. Sí, Gasly en esa Q3 del día de ayer, ¿no? O sea, Alpine tiene poquita experiencia con el blando este fin de semana.
6: Sí, tenés razón, Pablo. Ayer utilizaron las dos primeras tandas del medio, que era lo obligatorio. Y bueno, no le fue bien a Gasly ayer en lo que fue la última Q3. La Q3 no le fue fácil, no le fue bien. Y bueno, creo que lo mejor para Alpine, por lo que vimos hoy, es la pista seca. Es la pista seca. Donde tengan buena goma, tenemos que ver en la goma media y la dura, después cómo se va desarrollando el tema de la tracción, que fue lo que hablamos hoy a la mañana en el sprint, que es lo que más le está costando al Alpine en los retomes y curva lenta, el poder aplicar potencia.
0: Exactamente, José. Sabés que estaba viendo, voy escuchándote y siguiendo algunos reportes que van llegando, y Juan Manuel Cardoso seguramente me va a ayudar en esto también, de cómo se está trabajando en el auto de Russell, porque el auto de Russell tuvo algunos daños, Juanma, y estaban hasta hace un ratito los mecánicos tratando de alistarlo para la clasificación.
1: Sí, exactamente, Pablo. Un George Russell que en realidad la clasificación hay que ver para qué la va a utilizar, porque recordamos que larga desde el fondo debido a cambios en la unidad de potencia realizados previos a este fin de semana. Pero bueno, lo cierto es que claro, el auto se golpeó bastante en el accidente que tuvo al inicio del sprint.
0: Exacto. No le cambia mucho el resultado, pero sí entiendo, José, que para él será importante girar todo lo más que pueda, ¿no?, para Russell.
6: Sí, es importante, si sí, tenemos en cuenta que viene de un golpe, sí, ¿no? Es claro. Que es un cambio normal de una unidad de potencia o algo que... solo con recordar lo que le pasó a Leclerc en Mónaco cuando no tuvieron tiempo de probar un vehículo antes de una carrera, después de un golpe, hace unos años, cuando salieron a pista y no pudo aprovechar el largar en la pole position porque tenía un problema en la caja de cambio.
0: Tal cual. Estuvimos hoy hablando contigo en el vivo de este error de Norris, ¿no? Y de que, bueno, a veces hay que contar hasta tres antes de hablar, porque fue muy duro con aquellas declaraciones. Después se retractó, habló con Colapinto, intentó aclararlo, pero la verdad que el daño ya estaba hecho cuando el campeón del mundo dijo que quizás era merecedor Franco de una fecha de suspensión. Viene de un error que le salió barato, ¿sí? Cuando se pasó, te acordás, de largo el otro día con auto de seguridad, que casi lo arrastraba justamente a Piastri, y hoy otra vez, y se lo llevó nomás por delante a Piastri, ¿no? No es un buen momento, pareciera, el del campeón del mundo. Recién me escribía también por privada Daniel Bosco, dice, no, ahora qué dirá Norris, tendrá algo de autocrítica, la verdad. No vi Juan Manuel, ¿no?, que aparezca alguna declaración de Lando. Sí, de Piastri, muy sereno, muy tranquilo, dando a entender que obviamente su compañero se había apresurado en esto de pelear una posición en la última vuelta, y entre ambos McLaren, no cambiaba nada, Juanma.
1: Sí, totalmente, y no, por ahora no hubo declaración alguna de Norris explayándose sobre el toque, ni tampoco hubo documento o información oficial acerca de posibles sanciones o no al piloto británico, como si la hubo, por ejemplo, de otros toques, en el toque entre Pérez y Lance Stroll, que no se tomó ninguna determinación al respecto. Lo mismo con Limblad, que anduvo marcha atrás en el sprint, tampoco no se lo sancionó de ninguna manera. Pero por lo tanto, por lo ocurrido con los McLaren, no hubo nada, por lo menos por el momento.
0: Sabés, José, que hoy fue un desfile de muchos pilotos yendo a comparecer entre los comisarios deportivos. Me hacía acordar cuando acá en la Argentina, viste, todos van a golpear la puertita. Bueno, en Fórmula 1 eso no se hace, pero sí los llaman, y salieron un montón de comunicados citando a varios, ¿no? Porque también lo citaron, Juanma, en otro incidente que involucró a tres autos cuando se estaba por relanzar, a Albon, Bortoleto y Bottas, ¿no?
1: Sí, exactamente, que vimos en plena vigencia el auto de seguridad, en el trencito que estaban los tres pilotos. Si mal no recuerdo, Valtteri Bottas, ¿no?, es el que se llevó puesto a los otros dos, y bueno, se terminó generando incluso el abandono de los tres, con daños en sus autos.
0: Increíble, increíble, en poquitas vueltas la cantidad de errores de distintos protagonistas, José, y marcábamos recién en el inicio que en toda la historia de los sprint, es la carrera con más cantidad de abandonos, 9. Las que le siguen, Qatar 2023 y Austin 2025, 5 abandonos. O sea, hoy casi se duplicaron. Algunos por fallos mecánicos, los menos, Hadjar y Colapinto. Los demás fueron todos por incidentes.
6: Sí, la verdad que, el error es como el caso de Norris, un error totalmente innecesario. Una, porque venía Leclerc adelante frenándolos, o sea que Piastri no es que iba lento porque iba lento. Iba lento porque estaba luchando y tratando de definir una posición complicada con Leclerc, faltando media vuelta y en este circuito.
0: Sí.
6: Y bueno, Norris demostró que tenía un poquitito más que Piastri en algunos momentos de la carrera, pero en ese momento en especial era de cuidado, de ver si los que iban adelante cometían algún exceso. Faltaba media vuelta y no había tanto en juego, y bueno, se produjo este error que lo marca Norris después de lo que pasó los otros días, y mal porque es el campeón del mundo, y como habíamos estado diciendo previo a la largada de la competencia, ¿no?
0: Sí.
6: Con una pista no tan mojada, un campeón del mundo pidiendo por radio de no de parar la carrera, pero de quejándose de que no se veía nada, ¿no? Una cosa extraña que ocurre en la Fórmula 1 de hoy.
0: Sí, sí, sí. Por eso decíamos, no está pasando por su mejor momento, Lando, ¿no? Y además el trabajo que le lleva y le traslada al equipo. Mirá, recién estaba viendo que los mecánicos han trabajado sin descanso en ambos autos. En el auto de Norris se desmontó la caja de cambios para revisar algo en la unión del motor con la caja, y estaba todo bien. Y el coche también se está ensamblando, en el caso de Piastri, pero ahí sí tuvieron que cambiar la caja de cambios en el McLaren del australiano, lo cual ya han terminado. Pero vos fijate cómo no solo se perdieron el cuarto y quinto puesto, sino también casi que terminan complicando las pruebas de clasificación. Recordamos que Verstappen no hizo nunca aquí una pole para Gran Premio, ¿no, Juan Manuel? Ayer destacábamos que fue la primera para el sprint, pero para un Gran Premio nunca hizo pole Verstappen. Es un casillero que le faltaría tachar entre muy pocos, seguramente, que debe adeudar en ese sentido.
1: Exactamente, Pablo, en un circuito en el que tampoco nunca ganó un Gran Premio, una carrera de domingo. Es uno de los pocos escenarios en los que aún no terminó en el primer lugar una competencia, un Gran Premio, ¿no?
0: Qué dato ese, José, ¿eh? ¿Y lo ponemos como candidato? ¿Qué te parece?
6: Y por lo demostrado hasta ahora, sí. Creo que hoy va a haber un poquitito de más de lucha. Se le va a complicar para sostener esa pole por parte de Ferrari, que es el equipo que salió indemne en todo esto. La tiene, como vos decías recién, McLaren. Con todo esto va a salir un poquito más complicado. Russell larga atrás, pero si tiene la pole Russell, no le va a valer a Verstappen. Entonces, bueno, la tiene un poquitito más fácil con todos los incidentes que hubo. Antonelli, que está con el vehículo con con el desarrollo nuevo en la parte aerodinámica, en las actualizaciones que llevaron la carrera anterior, y que no se ha mostrado competitivo hasta el momento. Así que, por ese lado, Russell tiene tal vez alguna ventaja sobre su compañero de equipo. Pero bueno, está todo por decidirse y ya falta menos de 5 minutos para que los autos tomen contacto con la pista y veremos quiénes son los que salen primero, ¿no? Porque hay necesidades por varios lugares y sobre todo en los equipos que están ahí al borde, como son los Red Bull, el caso de Williams que hizo un cambio en la puesta a punto para el día de hoy y le llovió, el caso de Alpine que estuvo muy al borde con los dos autos, seguramente serán de los equipos que van a tocar la pista primero.
0: Sí, y hay un dato importante para las condiciones climáticas que siempre son extremas en cuanto al calor en Singapur. Ayer cuando se entrenó había 52 grados en pista, en el asfalto. Cuando se clasificó para el sprint, que ya era de noche, 44 grados. Y ahora hay 41 grados. O sea, es el momento de menos temperatura con piso seco, ¿no? Hoy también estaba bastante fresco, pero llovía. Con lo cual, eso favorece aún más el rendimiento muchas veces de la goma. Pero con este interrogante, José, de una pista que seguramente va a estar lavada en algunos sectores, ¿no? Que el poquito grip que había agarrado se perdió.
6: Sí, seguro ayer veíamos cómo le costaba en especial a la Ferrari, a Hamilton, terminar la última parte de la vuelta con la goma blanda con buena tracción. Creemos que ahora el asfalto va a ser un poco más agresivo para la cubierta y bueno, no, tendríamos que esperar que la tengan que dosificar en algún sector, especialmente en los retomes, las curvas de 90 grados, donde este tipo de auto tracciona tanto.
0: Claro. ¿Qué dicen los amigos que se van comunicando, que nos van escribiendo a Campeones TV, nuestro canal de YouTube? Estamos en vivo en este streaming junto al José Di Palma, a Johnny Leviana, Juan Manuel Cardoso. Juan.
1: Sí, tenemos a Ricardo Petruccelli. Buen día, amigos de Campeones. Saludos desde Chacabuco. Esperemos que Franco tenga una buena clasificación. Abrazo grande. La gente consultándonos a qué hora es la clasificación ahora, 10:30, hora de nuestro país, comienza. Gustavo Vela nos pregunta si está lloviendo. No, piso seco, como recién mencionó Pablo. Carlos Álvarez,
7: las 10,
1: nos consulta, buen día, campeones, y sobre si hay clasificación, 100 minutos va a estar comenzando. Agradecemos, como siempre, a toda la gente por estar prendida a nuestro canal.
0: Exacto, exacto. Me avisás, Juanma, cuando puedas actualizar el pronóstico, no tanto para hoy, yo entiendo que ya pasó lo peor y que probablemente en su integridad la clasificación de la Fórmula 1 sea con piso seco.
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6: Las reglas es terrible, es regla sobre una regla sobre otra cosa. Hay muchas cosas superpuestas, parece los impuestos acá en Argentina, ¿no? Un impuesto arriba de otro y bueno, es lo que pasa en la Fórmula 1 actual.
0: Bueno, y mientras tanto van saliendo a pista. Mientras tanto, Jorge, van saliendo a pista los autos. Mira, estaba viendo que a excepción de un par de autos que están con medias, todo el mundo con blandos, todo el mundo con blandos, y apenas se habilitó la pista, saliendo rápidamente. Juan Manuel, ¿qué pasó?
1: Ya se golpeó Esteban Ocon. Ahora está haciendo marcha atrás y está tratando de recuperar la marcha del piloto de Haas. Parece que se pasó de largo en uno de los frenajes del circuito de Singapur.
0: Bueno, y tendrá que ver con este tema del grip, la pista se debe haber lavado. Vos disponés, Jorge, volvés en un ratito, me decís cómo nos manejamos.
13: No, quedamos por acá, tres, sumamos un poco más de voces, ya está Franco en pista, está en el tránsito por la curva número 14-15, bueno, viene para abrir vuelta con la Pinto, todavía no hay tiempo, quedan todavía 14 minutos, Pablo, 14 minutos de los 18, veremos si este despiste de Ocon, se apoyó levemente, me sí. Parece que no tiene dificultades para poder seguir. Se bloqueó y se apoya contra, no hay dificultades, la bandera amarilla tiene que ver con el auto que estaba mal puesto en un lugar donde podrían habérselo llevado por delante, pero nada se modifica. Hay otra bandera amarilla ahora, el que se pasa es uno de los Aston Martin, ¿lo llegás a ver, no, Pablo?
0: Sí, una pista que evidentemente está difícil, no sé cómo lo interpretás, José. Hoy marcamos muchos errores en la carrera, pero estaba la dificultad del agua, ahora pareciera que está en seco completamente, pero mirá, en qué poquita referencia ya hay dos que se pasan de largo.
6: Es que me parece que más que todo un problema de regulación de freno, más que porque los dos bloquean adelante, tanto con cuando vemos la huella de la frenada que dejó y el de Stroll, es más que todo la complejidad de los sistemas de frenado que tiene, que si no está todo perfecto, el auto no para bien. Vimos que los frenos largaban en el caso de Stroll mucho humo adelante y recién estaban comenzando a girar. O sea que no puede haber un problema de sobrecalentamiento en este momento de la tanda.
0: Exacto. Las primeras referencias son por encima del minuto 34, Lobson, minuto 34-91. Son tiempos altos. Piense usted que ayer la pole de Verstappen para el sprint fue de minuto 31-16. Se está 3-4 segundos por ahora por encima. Pero ayer vimos que hacían falta dos vueltas como para calentar todo, entrar en ritmo e ir por el giro rápido. Colapinto está en pista, Jorge. Entiendo que, no sé si se vino para los pits en este momento, sí, el piloto sí, argentino. Que debe estar chequeando boxe, realidad un poco cómo ha quedado el auto, ¿no? Con esta batería nueva.
13: Y es probable, fíjate que no solo que para en los boxes, sino que el auto lo mete en el interior del box, el 60-70% está en pista en este momento. Hamilton, que es el más rápido, Norris, Piastri, que está tercero, Sainz, que está cuarto, Lawson, que está quinto, Alonso se va a los boxes, está en el sexto lugar, séptimo Ocon, octavo Birman, noveno Lindblad, décimo Leclerc, Gasly está en el lugar 12, minuto 36-0-17 para el francés. Franco permanece en boxes, ahora va Retomando la pista, veremos si queda todavía mucho, 11 minutos y medio por delante, algún chequeo, pero Franco ya está pisando el escenario en la noche de Singapur, Colapinto en pista, faltando 11 minutos 20 segundos, el más rápido es Hamilton, minuto 33-31, están bien la Ferrari, ¿no? Como para intentar pelear por la pole contra el ganador de la mañana, ¿no? Contra Max Verstappen. Hay dificultades con el auto de Adhkar. Sí. Temas técnicos, motor parecía en el auto Red Bull del francés.
0: Sí, me hizo acordar a cuando se detuvo Colapinto, viste, que se detuvo ahí y no lo pudo siquiera sacar de la pista, ¿no? Y por eso hay bandera amarilla en este momento, muy, muy cortada esta Q1 con muchas amarillas por ahora.
6: Sí, la verdad que bueno,
13: está complicado, esto José, Franco, con la tecnología, ¿no?
6: Si Franco está, bueno, Franco justo salió a pista en este momento, creo que se va a venir una roja.
0: Y sí, por el lugar donde quedó el auto es lo más probable. Reportó Hatcher que se apagó todo. Por eso decía, me hizo recordar a lo de Colapinto, que dijo, se apagó el motor, la electrónica, la pantalla, todo. Bueno, en el Red Bull de Hatcher sucede exactamente lo mismo.
6: Sí, sí, puede que no sea
13: porque completamente el sábado en la vuelta.
6: Sí, Jorge.
13: Sí, decía que mira, no, si viene la roja, porque Franco viene lanzado, ¿no? Hizo un buen primer parcial, 27.75. Hay inclusive un violeta que marca que es el mejor de todos en ese mini parcial, que es el último del primer sector, 27.75. Como tengan como referencia, en ese primer parcial, 27.67 hizo Verstappen, 27.62 hacia Antonelli, 27.70 hace Piastri, 27.82 hace Sainz, Colapinto hizo 27.75, acaba de cerrar el segundo parcial, 39.50, es bueno también, porque si lo comparamos con el 39.19 de Verstappen, pierde tres décimas, Antonelli ahí tiene 39.38, Franco viene camino a meterse entre los 6 y 7 primeros y cierra bien la vuelta y pareciera que va a ser así. Le faltan 500 metros, dos mini parciales, si lo prefieren. Colapinto no tiene tiempo y salta al quinto, dije entre los 5, ahí está quinto, Franco, con minuto 33.78, es una buena vuelta, Pablo Norris. Que salta el primer lugar, segundo Verstappen, tercero Hamilton, cuarto Antonelli, les dijimos venía rápido Colapinto, cierra la vuelta del argentino a falta de 9 minutos, 8.50, está en el quinto lugar Franco.
0: Exacto, Jorge, mira, para tener la referencia, ayer en la Q2, que fue lo mejor del día viernes, minuto 33.25 de Franco. Ahora ya en el primer intento hace minuto 33.78, entiendo, es un buen registro, como para, esperemos ya ir asegurando el pase por lo menos a la Q2. Sí.
13: Pareciera que alcanza.
6: Ahora está con Blanda, ¿no? Está con Blanda que, bueno, ayer había usado la media.
0: Exacto, ayer fue siempre con medias y ahora está todo el mundo con blandas. Ayer los únicos que usaron neumático blando fueron los 10 que pasaron a la Q3, el resto no los pudo utilizar.
6: Exacto, sí, tal cual. Vamos a ver ahora qué hace Gasly, ¿no? Que Gasly acaba de colocar el neumático blando y va a ser otra referencia para Franco, lo que puede llegar a ser Pierre, que está en su vuelta de, no de apertura, pero de salida de boxes.
13: Pareció como que con banderas amarillas alcanzó para marcar la dificultad de Adhkar, que no estaba bien ubicado. En otras situaciones, Pablo, José, se neutraliza, ¿no? Lo paran, pone bandera roja. Ahora es el caso, a ver, pero dijeron que siguiera en la tanda, estaba del lado externo, ¿no?
6: Pero logró llegar a los pits, se ve que con la parte eléctrica, porque las luces le funcionaban en los espejos, se ve que lo han seteado o algo para llegar con el sistema de batería. Él dijo que se había apagado el motor, la parte, me da a entender como que era la parte de la unidad de potencia, pero el auto está en boxes, él llegó andando a boxes.
0: Sí, se metió a boxes, así que hay algún tema ahí que quizás puedan solucionar para que vuelva Afshar a la pista, ¿no? Lo que se nota a través de los parciales, de los tiempos, que hay una constante evolución

0: Piastri, que desarmaron, controlaron en el caso de Norris, pero no hizo falta después del error del campeón del mundo, ¿no? Llevándoselo por delante a su compañero. Y esto, Jorge Luis, que hoy hablábamos temprano con José, que parece en determinadas maniobras que si es entre compañeros de equipo, viste, la FIA no sanciona. Porque el otro día sucedió con Lobson y, sí, y Lindblad, y ahora sucede con Norris y con Piastri. Si esas mismas circunstancias o maniobras las pones entre dos rivales de distintos equipos, seguramente haya sanción.
1: Y sí, es un rival más. O sea, por más que estén con el mismo equipo, a mí no me parece justo. Y también me parece que la maniobra, la vi repetidamente, hay una cuota de responsabilidad de Piastri también que no le hace lugar, que pudo haberse corrido un metro más adentro. La más, creo que la responsabilidad mayor es de Norris, ¿no? Porque se lanza con mucha vehemencia, pero no eximo de toda responsabilidad a Piastri. Me parece que tenía algo más por hacer si va un poco más ancho y le hace lugar a su compañero de equipo. Pero bueno, así se compite en estos niveles, ¿no? Piastri tenía las de ganar, ¿no? Franco pasó por los boxes. El argentino se mantiene ahí después de haber hecho un tiempo que le permitió estar momentáneamente quinto, luego cayó a séptimo, cayó a noveno, ahora está 12, en el lugar 12, a un segundo exacto del tiempo de Norris. Entre medio de ellos está Norris primero, Piastri segundo, quedan 5 minutos, tercero Verstappen, cuarto Hamilton. Está por lo menos en este primer approach, en esta Q1, porque está Birman quinto y sexto está el Audi. Séptimo Gasly, hizo un buen tiempo el francés, 3 décimos más rápido que Franco. Octavo Leclerc, noveno Antonelli, décimo Russell, 11 Lawson que está en boxes, 12 Colapinto que está en boxes. Mejora Hamilton ahora, Pablo. Los otros que van entrando, Sainz, Alonso, Ocon y Stroll. Ahora Bortoleto mejora y Sainz pasa a estar en el grupo de los que quedan afuera, ¿no? No, Sainz entra por ahora. Alonso también. Los que van quedando fuera son Stroll, Lindblad, Albon y los dos Cadillac, Pérez y Bota. Hamilton se pone arriba.
0: Sí, y Hadjar, que se fue a boxes, pero no ha vuelto a salir a pista, ¿no? Por aquel inconveniente que ha tenido en su auto. Da la sensación que podría alcanzarle este tiempo a Colapinto, aunque no sé si no debería asegurarlo, porque la pista está en constante evolución. Mirá ahora el tiempo que hace Sainz, que supera al argentino. Sainz hace minuto 33.77, por una centésima le gana Franco. Franco está en puesto 13, recordamos que son 16 los que pasan a la Q2, lo tiene detrás a Bortoleto, a Alonso, a Albon, a Ocon, a Stroll, a Lindblad, que debería mejorar, está a más de 2 segundos lejos el Racing Bull. Bueno, los Cadillac que no son rivales, ¿no? Que no cuentan.
2: Sí, el tema pasa también porque están muy parejos donde está Franco, y justo Franco es de los últimos con esa paridad de tiempos. Porque si vemos que Hülkenberg, que está séptimo, está 3 décimas adelante, a Franco, que está en el puesto 13. Están todos muy, muy apretaditos.
0: Sí.
2: Y ahí está saliendo Franco.
0: De Franco a Bortoleto, que está en el puesto 14, hay 39 centésimos, ¿no? Lo que marca José, casi 4 décimas. Y en 4 décimas, sí. Si mirás de Colapinto hacia arriba, hay un montón de autos, Jorge.
1: Sí, es cierto. A mí me parece que el tiempo le alcanza, me parece, porque está a 1.10 de Hamilton. Ya Bortoleto, fíjate que está a 4 décimas de él. ¿Puede mejorar? Sí, porque Hülkenberg está 2 décimas, 3 décimas adelante de Franco. Podría ser uno de los que lo supere. Ocon está a 2 segundos. Es cierto que lo ideal sería durar otra vueltita porque sí. No sabés si puede haber una sorpresa. Los Cadillac no van a llegar al tiempo de Franco. Da la sensación de que Lindblad, Stroll tampoco. Adjar está en boxes, así que no va a volver a salir. Yo creo que está adentro, Franco. Creo que está adentro, pero podría haber un avance de Bortoleto. Está 13 el argentino. Recordemos, son los 16 los que pasan por cantidad. Pablo, me parece que está adentro, pero puede mejorar. La pista están casi todos resto de pistas, salvo Verstappen, que está con dificultad, siempre

0: si haces una vueltita más, te asegurás, ¿no?
1: Es que ese es el tema, Jorge, en una pista que va evolucionando y por eso todo el mundo va mejorando. Mira, Franco hace 27.57 en el primer sector, mejoró 18 centésimos ahí en relación a la vuelta anterior. Y ahora en el segundo sector hace 39.38, tenía 39.50. Franco viene mejorando y con esto ya yo creo que sí, absolutamente va asegurando la cuestión de pasar a la Q2, cosa que sí tiene ya asegurada Gasly con aquel minuto 33.52 que hizo. Cierra Franco y hace minuto 33.26, 26.31 en el último parcial. Mejoró los tres parciales, entre una y dos décimas en cada uno de ellos, Jorge.
0: Qué buena vuelta, qué buena vuelta. Mejoró inclusive el 33.52 de Gasly. Lo reducimos a centésimos para simplificarle a la gente que escucha, ¿no? A mucha gente que está en Campeones Radio. Un abrazo, más lo del streaming, son un montón. Colapinto séptimo está, Solamente le ganan a Franco. Hamilton, Leclerc, las dos Ferrari, los dos McLaren de Norris y Piastri. Ahora Lawson hace una buena vuelta, bien con el Racing Bull, se mete cuarto. Asciende a séptimo Gasly, Franco cae al noveno lugar por detrás de Verstappen y por delante de Lindblad, pero el tiempo ya es, José, lo suficientemente bueno, el minuto 33.26, que queda dos centésimos de Verstappen, ganándole a Lindblad por dos centésimos también, como para ya asegurarse su paso. Franco está con un neumático nuevo, tiene dos vueltas nomás. Hay algunos como Hamilton y Leclerc que tienen cinco o seis vueltas ese neumático. Norris y Piastri también es un neumático blando, pero de 9 giros, de 11 giros. Es que con estos autos saben que con un neumático, aunque tenga algunos kilómetros más, se les alcanza para pasar holgadamente a la Q2, ¿no? Que es el objetivo ahora, ¿no, José?
2: Sí, totalmente. Vemos que Gasly mejora incluso el tiempo de Franco con un neumático usado. Volvió a salir con el mismo neumático y logró mejorar en una décima y media el tiempo de Franco, con goma ya de 5 vueltas.
1: Sí, y Franco hace minuto 33.26, que es casi un empate con el mejor registro que hizo en el día de ayer, de minuto 33.25. Gasly queda con minuto 33.18, es decir, supera al argentino por 13 centésimos, pero están ahí parejos, en puesto 7 el francés y en puesto 9 Franco.
0: Sí, está parejo, me parece.
1: Sí, bueno, se acomodó Lindblad con el décimo puesto. En algún momento la tenía complicada. Fíjense, Jorge, que atrás los Mercedes, ¿no? Antonelli en puesto 12, Russell en puesto 13.
0: Es que fíjate que Russell, que está con un neumático un poco cansado de 15 vueltas, igual es como que se someten a un riesgo. Russell hizo...
1: Claro, Russell hizo minuto 33.62 y quien quedó en puesto 17 hizo minuto 34.22, que es Fernando Alonso. Bueno, en definitiva, Hamilton quedó primero en esta Q1, quedó segundo Leclerc, tercero Norris, cuarto Lawson, sigue funcionando muy bien el Racing Bull de Lawson, quinto Piastri, sexto Hulkenberg, séptimo Gasly, octavo Verstappen, noveno Franco Colapinto, quedó Colapinto a 83 centésimos de aquel minuto 32.43 que hizo el británico de Ferrari para quedar arriba. Lindblad en puesto 10, 11 Birman, 12 Antonelli, 13 Russell, 14 Sainz, 15 Ocon y 16 Bortoleto. Bortoleto que le gana el pase a la Q2 a Fernando Alonso, que queda en puesto 17, por apenas 5 centésimos. Por 5 centésimos se quedó afuera Alonso. Estas ya son posiciones definitivas para la grilla de mañana. Alonso 17, Albon 18, 19 Stroll, 20 Pérez, 21 Bottas, y en el puesto 22, sin tiempos, sin registros, quedó Hadjar con el Red Bull después de aquel inconveniente mecánico que lo dejó literalmente detenido en plena pista, más allá de que después arrancó y lo pudo traer a los boxes. Bueno, posiciones definitivas, un Colapinto que hizo una clasificación interesante, que arrancó con minuto 33.78 y que después, en el segundo intento, terminó mejorando medio segundo, 52 centésimos con el minuto 33.26. Un Colapinto que en ese segundo intento mejoró en cada uno de los parciales, en su propia relación de lo que marcaba el cronómetro. 18 centésimos en el primer sector, 12 centésimos en el segundo sector y 22 centésimos en el tercer sector. La mejora de Franco Colapinto, que hace, repito, minuto 33.26 y que queda noveno de su compañero de equipo a 13 centésimos. Es una buena Q1 de Franco Colapinto. Veremos qué puede suceder en la Q2. Ya en un ratito estamos otra vez, sí, con Jorge Luis, con José Luis Di Palma y por supuesto también Juan Manuel Cardoso, que nos va contando las últimas novedades y qué van opinando quienes están siguiendo el streaming, quienes están siguiendo el vivo de campeones con la Fórmula 1, Juanma.
3: Bueno, Pablo, varios comentarios de la gente ya opinando acerca de lo que fue esta Q1. Echek, saludos desde Montecaseros, Corrientes, siempre bien informado por ustedes, impecable la transmisión. El Gran Talla nos consulta, ¿qué pasa con los Mercedes? Eso que habías mencionado al principio de este análisis, con puesto 12 Antonelli, puesto 13 George Russell. Después tenemos más comentarios, Carlos Álvarez, la del burrito, Fernando Esteban Fernández, que en su momento había criticado la vuelta de Colapinto. Bueno, pudo mejorar al final el argentino para meterse en el top 10. Y ya lo podés saludar a Jorge Luis Leñani nuevamente.
1: Padre. Bien, bien, Jorge. Entiendo, marcábamos recién que ha sido una buena Q1 de Franco, ¿no? Ahora llega el momento crucial, el de la Q2. Ese que te permite soñar con la Q3, que en varias oportunidades ha llegado Franco, ¿no? Más allá de que por ahí flaqueó un poquito en las últimas carreras, pero venía bien, recuerdo en Monza, en Madrid, bueno, después vino Baku, Malasia, donde las cosas no salieron tan redonditas.
0: Sí, fue muy bueno, Pablo. La menor diferencia con la punta en todo el fin de semana, 83 centésimos. Siempre hay que considerar esto que se... riesgo que no toman. Russell sabe que cualquiera sea su posición va a estar largando último, así que no estará tomando ningún tipo de riesgo. Russell largará último y anteúltimo ha de estar. Mirá que dos actores para mañana, una recuperación que va a venir inmediatamente se apaguen las luces rojas. Pero los rivales de Colapinto van a ser Liam Lawson, que estuvo muy rápido, quedó cuarto. Está con el Red Bull, el neozelandés. Por supuesto, Pierre Gasly, que le ganó por una décima, por 8 centésimos. Casi empatados estuvieron. Y Nico Hülkenberg, que se muestra muy rápido también. El alemán con el Audi está en el octavo lugar en esta primera tanda, en esta Q1. Lindblad quedó pegado a Franco, también es un rival para él. Aquí hay que mirar, uno supone que Russell no... a lo mejor no arriesga y sería una buena noticia para Franco para poder pasar a la Q3. Pero está en condiciones, sin duda. Los dos Alpine están fuertes en la clasificación. Las Ferraris están para pelear también por la pole. Viene la segunda instancia con pista habilitada, Pablo. Quedan 14 minutos por delante. Y Colapinto todavía en los boxes, al igual que su compañero Gasly. Esperarán unos segundos más para instalarse en la pista, cosa que sí han hecho Russell, Antonelli, Hülkenberg y Bortoleto.
1: Claro, los Mercedes los primeros en salir. Abre la fila Russell, después viene Antonelli, lo observamos a Franco, todavía no ha salido, tampoco Gasly. Bueno, José Luis, marcábamos con Jorge que entendemos ha sido más que positiva la Q1, pero ahora la Q2 es el momento de la verdad, ¿no?, para Franco Colapinto.
2: Sí, es el momento para que Alpine revalide esto. Yo creo que se va a pegar un salto grande adelante. Muchos autos con goma usada salieron, entre ellos Verstappen, los McLaren. Va a haber un salto en la punta. Vamos a ver cuál es el salto que puede hacer la gente de Alpine en estos momentos, ¿no? Porque la pista va a ir progresando y los equipos de adelante van a marcar un ritmo mucho más rápido de lo que tenían.
1: Exactamente. Y hay un convidado de piedra, Jorge, que seguramente sacó provecho de la situación de Hadjar, que es Carlos Sainz, ¿no? Porque no pintaba con el Williams como para que esté en Q2, pero se metió justito el español.
2: Sí, se metió Sainz y los dos Haas.
1: Sí.
2: Ahí va a haber una lucha particular entre ellos que se le facilitó. Después tenemos la sorpresa de Hülkenberg con una gran diferencia sobre Bortoleto. Ayer Bortoleto en la última sesión logró emparejar un poco a Hülkenberg, pero está mostrando Hülkenberg que no sé si es el conocimiento del circuito o porque le cayó mejor a la puesta a punto a él que a Bortoleto, pero está mostrando que va más rápido.
1: Exactamente. En pista vienen Verstappen, detrás Colapinto y detrás Gasly. Ese es el trencito que miramos, Jorge, donde está el piloto argentino.
4: Exacto, Pablo. Franco detrás de Verstappen, por delante de Gasly, por delante de Russell, que viene con algunos buenos parciales. Russell va a hacer una buena vuelta, Está cerrando, mientras que Franco también va para una vuelta. Ahí está Russell con minuto 32.323. Recordemos que penaliza, va a cerrar. Abre Franco con un neumático nuevo.
1: Sí.
4: Están todos con neumáticos nuevos para arrancar este instante. Recordamos entonces, Alonso, Albon, Stroll, Checo Pérez, Bottas y Adjar, los seis que ya quedaron afuera. Ahí está Franco para abrir la vuelta, Pablo, con algunos buenos subparciales, el piloto argentino.
1: Sí, hace 27.73, Jorge. No es tan bueno porque en el segundo intento de la Q1 había hecho 27.57, pero bueno, hay que seguir la evolución de la vuelta del piloto argentino. 59
5: minutos.
2: Sí, Gasly hace similar a Franco, ¿no?
1: Sí.
2: Hace 9 centésimas menos. Así que vamos a ver lo que va a ser el segundo parcial.
1: 27.73, Jorge Luis, Colapinto, 27.65, como dice José Luis, es lo que hizo Gasly, y ahí va Colapinto también ya a punto de cerrar el segundo sector, que es el más largo, y hace 39 segundos 18. Aquí sí, fue mucho más rápido que en la Q1, Colapinto.
4: Sí, igual tiene 6 décimas... con respecto al mini sector, el sector 2 de Hamilton. Va ahí a cerrar la vuelta, Franco, dentro de 10 segundos. Debería estar entre los 10 primeros, no, 11. 11. No está bien la vuelta. Me parece como que alguna cuestión ha fallado en la primera parte de la vuelta. Todavía tiene 10 minutos por delante, ¿no? Está 12, Franco.
1: Sí, sí, el 26.94 del último sector no fue bueno, Jorge, porque en los otros dos sectores, José Luis, venía bastante parecido a Gasly, a una o dos décimas, y en ese último sector perdió 4 décimas.
2: Sí, sí, sí, perdió mucho ahí. Yo no sé si, bueno, ahí quedan los dos Alpine fuera de la Q2, pero bueno, vamos a esperar que... Tienen 6 juegos de gomas. O sea, tienen goma para hacer otra salida. Veremos en cuánto mejora, pero la veo difícil. Realmente va a estar complicada.
1: Sí, había hecho, recordamos, en la Q1, en el segundo intento, destacamos mucho esa vuelta de Franco, minuto 33.26, Jorge Luis, y ahora acaba de hacer minuto 33.87. Es mucha la diferencia, ¿no? Son 6 décimas más.
4: Sí, yo creo que Franco, consciente de que no venía rápido, levantó en la parte final.
1: Uh-huh.
4: Sigue en la pista el argentino, veremos si vuelve a abrir vuelta, pero mientras que quedó a 8 décimas en la Q1, este tiempo lo hace caer a una diferencia de 2 segundos 1. Está 14, pero solamente porque Sainz no hizo vuelta todavía y Bortoleto tampoco, pero cuando todos cierren, Franco va a estar 16, pero bueno, todavía reitero, hay mucho por delante, todavía tenemos 8 minutos, a ver si abre Colapinto o se manda a los boxes. A ver, se pasó un poquito Franco, ¿eh?
1: Uh-huh.
4: Están mirando la cámara on board. Fíjense que Franco tendrá alguna dificultad con los frenos. Como lo manifestó en el día de ayer, se pasó en uno de los frenajes, se fue ancho, fue por una de las vías de escape. Continúa en pista, viene normal ahora el auto, viene normal. pero se va a ir a los boxes con Pinto. Ya les firmo que está en los boxes Franco. Algún temita en la vuelta y no, que no venía a fondo, ¿eh? Algo pasó porque se fue un poco ancho. Instalado en los boxes del argentino, faltan 7 minutos y medio.
1: Sí, sí, lo bueno que todavía hay bastante paño, quedan unos cuantos minutos por delante. Lo preocupante, José Luis, me da la sensación que los Racing Bull, hasta acá lo que mostraron en la Q2, son mucho más rápidos que los Alpine, ¿no? Franco está a más de un segundo de Lobson y de Lindblad, y a medio segundo está Gasly.
2: Sí, sí, los dos Racing Bull se mostraron rápidos, están en el 32.7, incluso para Gasly se está mostrando complicado el tema. Vamos a ver cómo reacciona el equipo. Yo creo que Gasly va a tener las chances de poder meterse, está muy cerquita de Hülkenberg, pero ya está casi a medio segundo de los Racing Bull. Y si los Racing Bull vuelven a salir y vuelven a tener una pequeña mejora, por pequeña que sea, Gasly está obligado a mejorar más de medio segundo en la próxima salida.
1: Les va a quedar un intento por lo menos absolutamente a todos. Hamilton por ahora está adelante, Norris segundo a 13 centésimos, tercero Antonelli a 40, cuarto Verstappen a 52, quinto Russell a 56 centésimos, sexto Piastri, séptimo Leclerc, octavo y noveno los Racing Bull con Lobson y Lindblad y décimo el Audi de Hülkenberg. Por ahora son los 10 que van pasando a la Q3, pero repito, están quedando 6 minutos por delante de esta Q2. En puesto 11 Gasly, 12 Ocon, 13 Birman, pegaditos, muy parecidos, separados por milésimas, los dos pilotos de Haas. En el puesto 14 Sainz y en la posición 15 Colapinto, que va precediendo al brasileño Bortoleto, que ocupa el puesto 16. Así las cosas, Jorge. Se vendrá la parte final. Bueno, veremos hasta dónde puede avanzar el piloto argentino. Al menos si no pasa a la Q1, la lectura sería que no se caiga mucho más del 12, ¿no?
4: Sí, sí. No, no creo que pase eso, Pablo. Si es que no hay un problema técnico, ¿no? Yo creo que si no entra en la Q3 va a quedar como ayer 11, 12. Le hicieron el pesaje rápido que se hace. No sé si esto es por sorteo, de qué forma lo determinan. Se pierden unos 15, 20 segundos, no más que eso. Franco ya volvió al box. Metieron el auto en la parte interna. Van a ir con un set de neumáticos nuevos cuando vuelva a la pista. Es un momento de cierta tranquilidad. Van quedando 5 minutos para que termine la clasificación, la Q2, con Hamilton primero, a 13 centésimos segundo Norris, a 40 centésimos tercero Antonelli, cuarto Leclerc, quinto Verstappen, sexto Russell, séptimo Piastri, y aquí trazo una línea porque están los 7. Faltan solamente Adjar, que tuvo problemas y que no participa de la Q2, pero los 4 equipos grandes apretados en 7 décimas, ¿no? Después hay un saltito, un segundo 21 la diferencia con Lawson y Lindblad, juntito los Racing Bull, que están funcionando bien, a 1.21 y 1.23. Luego Hülkenberg, Gasly 11, 12 Ocon, 13 Birman, 14 Sainz, Bortoleto y Franco, que reiteramos está en los boxes. Faltan 4 minutos, en poquitos segundos volverá el argentino para hacer una vuelta que esperemos le permita meterse en el grupo que pasan a la Q3.
1: Exacto, Bortoleto que un poquito mejoró en su primer intento, hizo una salvada en la curva 3, el brasileño, por eso estaba lejos, y ahora al menos aseguró alguna vuelta antes de irse a los boxes. Se vendrá el último intento de todo el mundo, ¿no? Hay 7 autos a los que no se puede batir, porque no está el segundo Red Bull, pero ahí está la porfía, por las posiciones 8, 9 y 10, y ojalá pueda estar Franco ocupando alguna de ellas, José Luis.
2: Sí, está complicado la tracción, vemos que los autos cuando aplican toda la potencia les cuesta mantener el tren trasero bien firme. Hay muchos sectores de alta tracción en este circuito, así que bueno, vamos a esperar y que vaya todo bien para Franco, que acaba de salir de los pits para este segundo intento.
1: Exactamente, por ahora Jorge Luis en puesto 16 el argentino, pero buscando en esta vuelta de calentamiento preparar todo para esa última oportunidad, que lo deposite o en Q3 o al menos lo más adelante posible para la grilla.
4: Sí, yo tengo esperanza
2: de que necesita mejorar, Franco, teniendo en cuenta las características del circuito. Son características difíciles, complicadas.
5: Bien, ahí está Max Verstappen, segundo sector para él, que lo va a terminar enseguida, en menos de 10 segundos. Puede perder algo acá y va a tratar de recuperarlo seguramente en el final. Recuerden que igual es la Q2, ¿eh? Esto solo clasifica para la parte final. ¿Ven? Ahí está perdiendo 154 milésimas. Y vamos a ver ahora si lo puede recuperar en el sector de velocidad. Recuerden que ahora hay una recta más importante que antes al eliminarse cuatro curvas a partir del año 2023 en este circuito de Singapur. Quedan 2 minutos. También viene Russell ahora. Ahí está, aparece Verstappen. También muy rápido, termina la vuelta a una décima. Recupera un poquito.
6: Se va a definir la Q3 esto, ¿eh? Todavía no está nada dicho. No, no sé si Max tampoco puso todo lo que tiene. Tampoco Hamilton, vamos a ver, ¿eh? Hay paridad, lo importante es que está peleado.
5: Siempre es bueno verlos a ellos dos arriba, ¿eh? Para pelear entre ellos. Hamilton, Verstappen, Verstappen, Hamilton, como ustedes quieran. Lando Norris está tercero, pero a 366 milésimas. Antonelli está a 6 décimas y fracción. Después vienen Leclerc, Piastri, Russell está séptimo. Y después vienen Lawson, Lindblad, otra vez los dos Racing Bulls metidos ahí. Y Hülkenberg, que con el Audi está haciendo otra vez un buen fin de semana. Queda 1 minuto 25. Colapinto viene mejorando en el primer parcial su tiempo anterior. También comienza bien el segundo parcial. Veremos, todavía le falta media pista por recorrer. Ahí lo tienen en verde, el sector de Franco Colapinto en la gráfica. La cámara con Kimi Antonelli. Antonelli que no hizo un buen primer sector, pero sí un mejor segundo parcial, como lo pueden ver también. Norris no viene demasiado bien. Termina Antonelli, cuarto a 550 milésimas, 1.32. Se acercó algo Antonelli y ahora está delante de Leclerc. Aquí está Norris. Tercero Norris, 1.32, 3.64.
6: Se fue para arriba Franco del segundo sector. A ver, el tercero no viene mejorando mucho en el segundo, por lo menos.
5: A ver, le queda el último parcial. A ver si en velocidad le va mejor. Ahí lo tenemos también a Leclerc en la ventana. Franco Colapinto está en la parte final de la vuelta. ¡Ah! Se pegó. Le pegó a la pared allí, Franco. Pasó, igual sigue, ¿eh? Pero tocó la pared, como ustedes lo vieron. Termina la vuelta, 16º. Perdió allí, 1.33, 7.87. Gasly sí subió al 8º lugar. Tenía el límite también, Franco, y el auto se deslizó. Ahí termina Nico Hülkenberg, 11º. No le alcanzó tampoco a Hülkenberg. Cronómetro en cero ahora. Ahí está Arvid Lindblad, está 10º defendiendo ese lugar. Termina 8º, sube 2 posiciones, 1.32, 4.98 para Lindblad. Lo dejó a Lawson complicado allí en esa zona. Ahí está Leclerc que termina en el 4º lugar a 424 milésimas. Bortoleto que no sale del 15º, Lawson que sí sube al 7º. Y lo dejó a Gasly ahí al borde. Este es Russell.

0: l'ultimo parcial para George Russell, que de cualquier manera va a largar muy retrasado, sube al sexto lugar, 1.32.212, quedó igual lejos de la punta, allá 683 milésimas y una décima infracción atrás de su compañero de equipo Kimi Antonelli. Esto pasó con Franco, miren. Esto pasa cuando uno viene en el límite con el auto. Ahí le pegó a la pared. Creo que con las dos ruedas derechas.
1: Lo perdí por completo en esa curva. Hice mucha sobrevirancia. Se fue mucho de atrás. Se agarraba en la cabeza ahí. De todas maneras no venía mejorando mucho en el sector 2 tampoco. Más allá de que no fue muy bueno el sector 3, quedó algo lejos incluso del tiempo que había hecho en la Q1, ¿no? La Q1 había logrado un 33-2 y acá 33-7.
0: Sí, medio segundo arriba.
1: Medio segundo,
0: ¿no?,
1: de lo que había hecho él mismo, ¿no?
2: Se fue afuera.
0: Sí, en la vuelta.
2: Se fue afuera en esa salida que habían dicho en la anterior.
0: Lo que pasa es que en esta última vuelta no pudo mejorar por eso. Bueno, ahí está, llegó Franco Colapinto. Tendrán que chequear después, ¿no? A ver todo ese sector derecho, cómo quedó. Aparentemente no debe haber habido daños importantes porque pudo completar la vuelta. Ahí están, levantaron el auto. Seguramente lo van a llevar ahora para adentro en el garage y después vendrá la revisación. Terminó la quali 2, amigos, con Hamilton primero, Verstappen segundo. Ahí está Lewis Hamilton, el más rápido por ahora. Hamilton, Verstappen, tercero Norris, cuarto Leclerc, quinto Antonelli, sexto Russell, séptimo Piastri, octavo Lawson, noveno Limblad y décimo Pierre Gasly, que finalmente consigue pasar a la quali 3. Quedaron eliminados Nico Hülkenberg, Oli Berman, Esteban Ocon, Carlos Sainz, Gabriel Bortoleto y Franco Colapinto. Se bajó Oli Berman también. Está eliminado en el puesto 12, quedó atrás de Nico Hülkenberg. Y otra vez, Cochito, metieron los Racing Bulls a los dos autos. Octavo y noveno, Lawson y Lindblad. Muy parejos todo el año.
1: Sí, muy bien. Buen trabajo de Lindblad en cuanto a la recuperación, que no había arrancado bien el fin de semana. Pudo evolucionar, ponerse a la par de Lawson, que tiene más experiencia en esta pista. Un circuito complicado para Lindblad en la primera carrera que está participando aquí en Singapur en este callejero.
0: Bien, lo bueno para la Fórmula 1 y para algunos pilotos, como por ejemplo también para el equipo Alpine, es que ahora después de esto vienen tres circuitos, tres autódromos, ¿no? Es decir, la Fórmula 1 va a ir a Austin, que es una gran pista, va a ir a México y va a ir también a Brasil. Así que, bueno, ahí podrán mejorar. Amigos, estamos esperando ahora la Q3. Bien, Juan, tenemos, ¿no? Dijimos a los Racing Bulls metidos y se pudo meter también Pierre Gasly por Alpine.
2: Sí, hay que lamentar lo de Franco porque, bueno, no tenía el balance que quería desde ayer, no pudo hacer esa, por lo menos, buena clasificación para la carrera de sprint, pero tampoco se pudo haber trabajado tanto en la dirección que él quería y a ciegas, ¿no? Cuando se abre el parque Fermé, el parque cerrado, se intentó. Así hay que arriesgar, ir cerca a los muros. En esta ocasión fue demasiado cerca, así que estaremos con él en unos instantes. Y bueno, y Racing Bulls también recuperándose. Yo creo que también Max tiene algo guardado. Igualmente la Ferrari está rápida, pero las diferencias son mínimas. Está para...
3: Mejor era, ¿no? Pero tiene rivales adelante que no suelen estar adelante, no, de clasificación. Bortoleto con él pelea, pero Sainz y Ocon generalmente están atrás de Franco en esta última etapa donde Alpine mejoró, ¿no?
4: Sí, y además lo batieron los dos Haas también. Por eso decíamos que lo que veníamos viendo desde la lógica tal vez hubiese sido un puesto 12, una cosa así, que era bastante mejor que la posición 16 que tendrá de largada. 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
4: Bien, ya son posiciones definitivas. El lugar 11 de Hulkenberg, 12 Birman, 13 Ocon, 14 Sainz, 15 Bortoleto, 16 estará largando Cola Pinto mañana el Gran Premio de Singapur, 17 Alonso, 18 Albon, 19 Stroll, puesto 20 Pérez, 21 Bottas, 22 Hülkenberg. Estaba mirando, Jorge, que hacía rato no lo veíamos ahí en una posición 16 a Franco, ¿no? Mirá, desde Silverstone para acá, en Silverstone largó 19, después largó en Spa 11, en Hungría 13, en Países Bajos 14, en Monza largó desde el puesto 7, en Madrid desde el puesto 9, en Bakú desde el puesto 9. Bueno, lo de Sepang sí fue toda una particularidad porque partió desde el puesto 21, pero si sacás Sepang, contabilizás 6, 7 carreras donde no largaba tan retrasado.
3: Sí, además se trata de la complejidad de esta pista para pasar, ¿no? Va a venir una carrera difícil. Veremos si algo se puede recuperar en el momento de la largada, y algo de estrategia, ¿no? Siempre la carrera es lo más importante del fin de semana. Se pueden enmendar errores, situaciones, pero claro, el panorama no es lo mismo cuando largás noveno, décimo, once, que si largás 16. Bueno, tocará correr con un poquito más de agresividad y tratando de sacarse de encima a autos que, supone uno, no van a estar tan rápidos como Franco. Bortoleto es uno muy superado por Hülkenberg, que si bien no pasó a la Q3, está 11 el alemán y 15 el brasileño, ¿no? Y veremos si le puede presentar pelea mañana a Ocon, siempre duro, a Sainz también. Ya tuvo un encontronazo verbal el día viernes, ¿no?, con el español. Los dos Haas por delante del Alpine de Franco, 12 Birman y 13 Ocon. Pero bueno, siempre hay esperanza, ¿no?, de recuperar terreno. Veremos qué estrategia adopta Alpine, ¿no?, para afrontar la competencia. Ya está habilitada la pista y comienzan a correr los primeros segundos para definir de qué forma se arma la grilla. Hay las dos Ferrari, por supuesto, los dos Mercedes, uno de los Red Bull. Técnica tuvo el Red Bull de Adler en la primera quali, en la Q1. Los dos McLaren y los invitados especiales, Lawson, y el Alpine de Gasly, que estuvo muy veloz en la vuelta y que ya tiene asegurado un lugar 10. Va a estar bien posicionado Gasly para largar. ¿Acaso 8, 9, 10? No está nada mal, ¿no, José, para arrancar la carrera del piloto francés?
6: No está mal para intentar sumar un punto, algún puntito con Gasly. Yo creo que la estrategia de Franco, del equipo, va a ser por una detención temprana, debería ser a mi lógica, para hacer un undercut con los vehículos de adelante, que cuando van en trencito se pierde mucho tiempo en este circuito. Lo que tienen que tratar de lograr ellos es hacer un undercut, tener pista limpia, tratar de ir rápido unas 10-15 vueltas antes de la detención del resto, y ahí es donde más podés sacarle jugo o partido al poder superar vehículos.
4: Exacto, José Luis. Bueno, se viene la parte decisiva, veremos quién se queda con la pole. Algún diálogo de Stewart, de su ingeniero, con Colapinto. Le dice su ingeniero, no sé qué decir de esa vuelta, se vio horrible. Bueno, esto con los parámetros que ellos tienen allí en el pitwall. Franco pregunta, ¿qué pasó? Y Stuart le dice, y parece un coche horrible, estamos afuera con esa vuelta y vamos también, obvio, a evaluar el lado derecho del coche, que es el que pegó contra la pared. Hay bandera cuadros, vamos a entrar a boxes. Franco le dice, lo perdí por completo en esa curva, muchísimo sobreviraje. Y Stuart, su ingeniero, le dice, realmente no estoy seguro de qué pasó ahí. El dialoguito, sí, que nos marca un poquito lo que sucedía y la comunicación con el equipo, José, del piloto argentino, que marca, repito, esto de mucho sobreviraje y de una vuelta que ya venía horrible, ¿no? En ese término la catalogaron junto a su ingeniero.
6: Sí, Franco va teniendo las referencias de cómo viene en el volante con y seguramente trata de compensar un poquitito tirándose un poco más en la curva, acelerando antes, pero lo malo es que el auto venía mal. El auto, ya en la salida anterior, con un set de neumáticos nuevos, no había ido bien. No pudieron ni siquiera repetir lo que venían haciendo de antes, y es raro el comportamiento del auto. Y yo creo que van a tener mucho trabajo esta noche, especialmente en revisar y controlar lo que es el golpe más la alineación, para que para mañana quede todo perfecto.
4: Exactamente, van surgiendo los primeros registros en el primer intento de cada uno de los protagonistas cuando todavía están faltando 8 minutos. Verstappen por ahora tiene el 1, minuto 31:37, es la mejor vuelta de todas de esta jornada clasificatoria. Segundo está Hamilton a 12 centésimos, tercero Leclerc a 29, cuarto Norris a 34, el quinto es Piastri ya a 82, sexto Lobson, séptimo Gasly. Lobson está a 1 segundo, Gasly a 1:13, octavo Lim Blada 1:41, noveno y décimo lugar, pero recién ahora van a ir cerrando y se van a intercalar. Russell, que se pone quinto, y veremos Antonelli cuando cierre y se pone tercero. Verstappen, Hamilton, Antonelli y Leclerc. Jorge, así es el orden por ahora.
7: Exacto, y mañana va a tener una chance Kimi de seguir esta proyección camino a un campeonato anticipado, considerando la penalidad de Russell. Veremos si se aproxima un poquito más y tiene un lugar entre los cinco primeros, pero cualquier posición será muy marcadamente favorable con respecto a su rival más inmediato en el campeonato, que es Russell. Así que atento estamos a lo que pueda producir Kimi, atento estamos a Verstappen en tiempos donde el motor Ford y el Red Bull van mostrando una evolución que le va a permitir ganar varias carreras, presumo, ¿no?, en la parte final de la temporada, peleando contra Ferrari, peleando contra McLaren, Pablo.
4: Exactamente. Bueno, la primera situación de vuelta rápida ya la cumplió cada uno de los 10 protagonistas. La gran mayoría están yendo en este momento a los pit, a los boxes, y un Verstappen que sigue estando intratable, ¿no? Está, pareciera, con la contundencia de sus mejores momentos, José Luis, con un auto que lo acompaña, ¿no? Un auto que lo va acompañando sobre todo en esta parte del campeonato, un campeonato donde ha ido Red Bull claramente de menos a más, José.
6: Totalmente, Max ha hecho una vuelta muy, muy buena. Después estamos viendo que Hamilton está permanentemente delante de Leclerc, con no una diferencia grande, pero es una cosa que se ha marcado durante todo el fin de semana. Vemos cómo roza la pared prácticamente Lewis sobre el final de la vuelta, en la anteúltima curva. Y otra cosa es que los dos Racing Bull salieron con gomas usadas y están intercalados con Gasly. O sea que tienen un potencial para poder mejorar.
4: Sí, y fíjate, Jorge, que aparece, entiendo, en el mejor momento del fin de semana Kimi Antonelli. Nunca había estado hasta acá en ninguna de las salidas a pista entre los tres primeros, el líder del campeonato.
7: Sí, sí, fíjate, ¿no? Qué importante para él estar ahí arriba. Uno piensa, si mañana suma entre los tres primeros, le da otro mazazo, ¿no? Uno presume que Russell va a avanzar, pero se trata de una pista muy incómoda, donde justo le pasa esto de la necesidad del cambio de motor que te hace penalizar. Recordemos que Antonelli lo penalizó en la carrera de Monza, donde es más fácil pasar justo frente a su gente, y construyó esa recuperación extraordinaria, ¿no? Siempre hay una cuota de suerte. Él lo acompaña con rendimiento superlativo, es cierto, pero hay una cuota de suerte cuando te tocan ciertas cuestiones. Los abandonos de Russell se han sucedido en momentos donde estaba competitivo. Hace un par de carreras venía para terminar tercero, pero nadie le quitará el mérito que tiene Antonelli, que está rápido otra vez, Pablo.
4: Exactamente, un Kimi Antonelli que con el resultado de hoy a la mañana llevó a 89 puntos la distancia sobre Russell, porque sumó 5, Russell nada, después de aquel error cuando en la primera vuelta venía ganando tras una buena largada el británico de Mercedes. Antonelli 325, Russell 236. Tras la carrera de mañana estarán quedando 150 puntos. Así que si mañana estira un poquito más, y ya le va a ser casi que imposible a Russell dar vuelta a la ecuación, y empezaremos a mirar con cuánta antelación, en cuál gran premio, en qué país podrá consagrarse el jovencito de Italia, ¿no, Jorge?
7: Sí, sí, exacto. Con 20 años y anticipadamente, va a ser un año histórico, ¿no?, para la Fórmula 1. Qué cambio de paradigma, ¿no? Algunos que llegaron a un campeonato eran otros tiempos, por supuesto, a los 40 y pico de años, a la edad del papá, de Kimi Antonelli, que en su segunda temporada, con esta contundencia que lo llevó a ganar 8 veces en el año y estar sostenidamente competitivo, otro fin de semana para acercarse a ese objetivo de Mercedes de ser campeón. Y quién hubiera imaginado, ¿no?, a comienzo de temporada las fichas mayoritariamente estaban puestas en Russell y no en él.
4: Exactamente, un Russell que hoy la verdad cometió un error increíble cuando había largado tan pero tan bien, había tomado la punta y en el ingreso para cerrar la primera vuelta a la recta principal tojó la pintura, ¿sí?, con lluvia, con el piso mojado, perdió la cola. Veía hoy alguna imagen desde la tribuna, alguna imagen cenital, como un par de autos lo esquivaron de casualidad, porque pegó contra el paredón de boxes y rebotó para el otro lado, el auto cruzó descontrolado toda la pista. Bueno, van saliendo para el segundo y último intento todos los protagonistas, se trata de batir el minuto 31-37 que tiene Verstappen. Generalmente en el segundo intento todos mejoran. ¿Habrá alguno en condiciones de batir al piloto de Red Bull? José, ¿qué te parece?
6: Y está muy parejo. Yo creo que va a ir más que todo en lo que pueda mejorar la pista y en la confianza que va teniendo cada uno en este tipo de circuitos. A la hora de salir, vos vas ganando en confianza continuamente, con tanto paredón y tanto muro cerca. Siempre se va mejorando, te vas habituando al andar rápido entre estas condiciones tan complicadas, y teniendo en cuenta especialmente que tuvieron una carrera sprint que tampoco te permitió hacer un aclimatamiento óptimo a la pista esta. El sprint se corrió con pista húmeda y bueno, creo que hay margen de mejora para todos.
4: Tal cual. Jorge, y Gasly ahí como el único que ha quedado por el lado de Alpine, tratando de batir a Lobson y de Lindblad en una lucha por el quinto lugar de una Copa de Constructores, en donde ahora, con los puntos de hoy a la mañana, sacó 26 unidades de diferencia, Racing Bull a su favor. Parece un montón, ¿no?
7: Sí, sí. Esperábamos otra cosa el fin de semana, ¿no? Pero bueno, todavía falta correr. Uh-huh. Y esperemos esté competitivo, Franco, y en condiciones de... Es importante que mañana larga bien, ¿no? Y que no quede involucrado en ninguna
8: situación
7: de riesgo.
8: Y 29
7: pero también va a tener
8: minutos.
7: Varios autos entre medio de él y los Red Bull, Pablo, y también de su compañero de equipo, Gandia, que esperemos pueda sumar fuerte para el team.
4: Exactamente, Verstappen está por abrir la vuelta, ya la abrieron Hamilton, ya la abrió también Leclerc, el propio Norris, Russell, Piastri. Por ahora en ese primer sector el mejor es Leclerc, está inclusive una décima más rápido el monegasco.
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15: Creo que lo va a ser último, Russell. Entre medio de ellos estaba Norris, quinto, el campeón del mundo. Russell no larga sexto, reiteramos, larga último. Ante último lo va a hacer Adjar. Bien Gasly, que termina siendo el mejor del resto. Pablo, con un muy buen tiempo de minuto 32-22, ganándole a Lawson y ganándole a Lindblad, que largan 9 y 10 en el día de mañana.
4: Exacto, y Verstappen, que ayer había hecho minuto 31-16 para la pole de la carrera sprint, hoy se queda con la pole para la carrera principal con minuto 31-37, ¿no? Dos décimas por encima del registro de ayer, una clara muestra que la pista no debe haber estado tan rápida o tan engomada como en la jornada del viernes en la clasificación para la carrera más corta, que hoy el propio piloto neerlandés la hizo suya. Verstappen, Leclerc, Hamilton, las dos Ferrari otra vez como rivales de quien en definitiva ganó hoy a la mañana, también escoltado por los autos de Maranello. En este caso en el sprint, con el segundo puesto de Hamilton y la tercera posición de Leclerc. Bueno, mañana es al revés, larga segundo Leclerc y tercero el británico, Jorge.
15: Sí, está muy bien lo de Hamilton porque queda pegadito a Leclerc. Lógico que hubiera preferido su posición, no el tercer puesto, sino el segundo. Pero este grado de paridad que se establece entre las tres marcas destacadas, ¿no? Los tres equipos destacados, Red Bull con Verstappen quedando primero, Ferrari poniendo sus dos autos en los tres primeros lugares, segundo Leclerc a 5 centésimos, Hamilton tercero a 12 centésimos, Antonelli llevando otra vez al Mercedes a su mejor expresión con su conducción. Están despersonalizados los Mercedes este fin de semana, creo que lo veníamos diciendo, ¿no? Pero con una decoración que no los asemeja al auto como venía siendo y como volverá a ser prontito, ¿no? Cuarto Antonelli, quinto Russell, quinto Norris, sexto Russell, séptimo Piastri, octavo Gasly, noveno Lawson, décimo Lindblad, 11 Hülkenberg, 12 Birman, 13 Ocon, 14 Sainz, 15 Bortoleto, 16 Colapinto. El ordenamiento de partida por detrás de Franco Irán, Alonso, Albon, Stroll, Pérez Bottas y Adjar. Y la reconfiguración a partir de la penalidad de Russell, que le hace ganar una posición, en definitiva Colapinto clasificó 16, pero va a largar 15, y Russell no largará sexto, largará último, 22.
4: Claro, y Gasly desde el puesto 7, ¿no? Una linda posición de partida tiene el piloto francés como para sostenerse en ese pelotón de arriba. Gasly quedó 85 centésimos, entiendo que no está mal esa diferencia por debajo del segundo, pero claro, quien lo precede, Piastri, quedó a 49 centésimos, o sea, hay de la posición de Piastri, que fue séptimo en la clasificación, al octavo lugar de Gasly, 36 centésimos, ¿no? Casi cuatro décimas. Por eso siempre marcamos, José Luis, que que parecen dos categorías, ¿no? Que por más que trabajen los equipos de la mitad del pelotón, no hay forma, y ya estamos con más de 15 carreras de la temporada, que recorten esa distancia.
6: Lo que había hecho Gasly en Monza, que logró la pole, también que fue una vuelta diferente, con fricción en prácticamente todos los sectores, pero bueno, fue un hito dentro de lo que estamos acostumbrados a ver. Los equipos de adelante te marcan siempre esa diferencia, te la hacen notar, tienen un plus, un extra, no es solamente el piloto, sino es todo el conjunto completo de lo que rodea a estos grandes equipos.
4: Sí, y qué vuelta la de Verstappen, Jorge, que no mejoró en el segundo intento y así todo le alcanzó con esa primera que había marcado, ¿no? Qué fenomenal.
15: Tiene una magia, tiene una calidad, porque de Gasly hablamos como un piloto velocísimo, ¿no? Verstappen les cabe en todas, es agresivo, se defiende con una solvencia extraordinaria. ¿De qué forma clasifica? ¿De qué forma corre? El fin de semana pasado, con una pista complicada, volvió a demostrar su valía, ¿no? Bueno, maravilloso Verstappen. Da gusto verlo en acción. Es claramente la mejor referencia que tiene el automovilismo en estos tiempos, no más allá de que haya otro campeón del mundo y que este año va a haber otro campeón del mundo. Pero también para eso es una buena referencia esta situación que atraviesan desde hace tres carreras con Red Bull, en un constante avance que les va permitiendo sumar muchos puntos y prepararse para el año próximo, donde sí el objetivo estará volver a pelear un campeonato del mundo, como muy competitivo como lo es Verstappen, que celebra, por supuesto, moderadamente, pero celebra al fin haber hecho el uno en las calles de Singapur y con altísima temperatura. Mañana estará siendo gran candidato a ganar otra vez.
4: Exactamente. Y los hinchas de Ferrari también están contentos con la segunda y tercera posición de las máquinas de Maranello. 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
4: Y Leclerc, que justamente está con indumentaria negra este fin de semana, Juan Manuel Cardoso, ¿no? Lo había anunciado en las redes oportunamente, buzo, ropa ignífuga de color negro para el piloto monegasco.
17: Sí, hace un par de semanas ya el monegasco anunció que iba a tener este buzo. Hamilton no, Hamilton está con el rojo Ferrari que recién mencionaste. Con respecto a Max Verstappen, pole número 50 para el neerlandés, que se ubica quinto en la tabla histórica en este rubro. Quedó a 7 de Sebastian Vettel. El que más pole tiene es Lewis Hamilton con 104. Y bueno, lo que veníamos mencionando a lo largo de la transmisión, tanto en el sprint como ayer, primera pole de Max Verstappen en Singapur. Si bien ya tiene 50, nunca había sido el más rápido en clasificación en el trazado de Marina Bay. Tercera pole para Red Bull allí. Ferrari sigue siendo el equipo con más clasificaciones ganadas, con 7 en las calles de Singapur. En cuanto a pilotos, Sebastian Vettel y Lewis Hamilton, 4 poles cada uno en este escenario.
4: Después vamos a hacer la tarea y vamos a repasar en el historial de Verstappen, Juanma, en qué circuitos les falta ganar. No deben ser muchos de los actuales de la Fórmula 1. Singapur es uno de ellos, ¿no? Hoy lo hizo temprano en el sprint, pero busca mañana el gran premio aquí en el circuito de Marina Bay. Jorge Luis.
15: Exactamente. Estaba mirando la cantidad de autos, ¿no? 7 en total que hay entre medio de Gasly y de Franco cuando arranque la carrera. Lawson, Lindblad, Hulkenberg, Birman, Ocon y Sainz, y Bortoleto también. Hay mucho trabajo por delante, ¿no? Esperemos se puedan fabricar los espacios, una estrategia quizá distinta del resto, tratar de desembarazarse de tanto tránsito como va a tener. Los autos que están, algunos que están delante suyo en condiciones normales no deberían estar. Pero esto es un problema aún mayor cuando se trata de una pista como esta, ¿no? Con estas características que venimos contando repetidamente, que es tan complejo para el sobrepaso. Y del otro lado, allí adelante, lindos duelos tendremos entre las Ferraris que van a atacar la posición de Max y un Antonelli que no se guarda nada, que no es especulativo. Alguno podría pensar, y si te mantenés ahí cuarto, quinto, no está nada mal para el campeonato, pero la sangre joven, caliente del italiano de Bolonia lo va a llevar seguramente a intentar una posición más adelantada y algún lugar en el podio, ¿no? Si mañana le saca 10 puntos más a Russell, lo que es bastante probable suceda, ya estaremos hablando de casi 100 puntos de diferencia, y como no habrá más carreras de sprint de acá a final de año, cuatro carreras de diferencia muy anticipadamente podría consagrarse campeones, pero bueno, quedan todavía muchas carreras, 7 con la de mañana.
4: Bien, ¿les parece que compartamos con ustedes, con toda la gente, con los amigos que nos están siguiendo, la palabra de Colapinto? Hablaba hace poquitos minutos con Juan Fossaroli, con nuestros queridos colegas de ESPN.

0: 23.
1: Es difícil pasar acá, decía Jorge Franco Colapinto, que en el diálogo con su ingeniero, después de ese golpecito a la pared, le marcaba como que lo sorprendió mucho sobreviraje en esa vuelta donde venía lanzado.
2: Sí, estaba claro, ¿no? Si uno mira la cámara on board, hay un sobreviraje muy, muy marcado, pero... sí, evidentemente no, porque fíjate que poquitos minutos antes el auto estaba más consistente y estuvo a 8 centésimos de Gasly. Uh-huh. Entonces es una pena que haya fallado ahí en ese momento y que termine derivando en este golpe, que no es tanto, le permitió completar la vuelta, pero que, bueno, te quita 3, 4, 5 lugares en la grilla, que es un montón, ¿no?
1: Sí. Porque en el primer parcial había mejorado una décima en relación a su primer intento. Y después es ahí donde empieza más tarde a complicarse la vuelta. El segundo parcial fue parecido a lo de la Q1, pero sí, queda en un momento donde él no mejora, muy a merced de la gran mejora que todos iban en ese momento de la Q2 provocando, ¿no? Y por eso termina quedando, más allá del golpe a la pared, que es pérdida de tiempo también, a 1.2 segundos de Pierre Gasly.
2: Sí, perdió en todos los sectores parejitos y la última más aún con el encontronazo, ¿no? Fíjate, la referencia que queda es, por supuesto, de inestabilidad del auto. No había ningún problema con el tema frenos, que sí lo tuvo el viernes para la vuelta. Pero bueno, ya está. Habrá que corregir lo que se pueda. Los autos no se pueden tocar y afrontar la carrera con ánimo positivo para tratar de meterse en una difícil zona de puntos, por lo que en el comienzo va a estar bastante lejos de ello, Franco, en el lugar 16 de partida, considerando la situación del retraso de Russell, no 15, va a largar,
1: claro,
2: ¿no? 15.
1: Claro. Pero a 5 puestos y con algunos que son difíciles de superar, y más en este circuito, ¿no? Aquellos que tiene adelante Franquito, como Bortoleto, Sainz, Ocon, Birman, Hülkenberg, no la tiene sencilla. Bueno, nos vamos despidiendo. José Luis, lo que quieras ir agregando en el cierre, lo que te haya quedado de cara a lo que será mañana un nuevo Gran Premio de Fórmula 1.
3: Bueno, volvemos a ver a un Verstappen contundente, que mañana va a tener que tratar de mantener a las Ferraris atrás. Es toda una incógnita el ritmo de cada uno, especialmente con la goma dura, que, Franco, yo creo que tiene que hacer una parada rápida. Mira, yo me la jugaría hacer una parada en la vuelta 2 o 3 y esperar algún pescar que te haga recuperar ese tiempo y el aire limpio, de no ser así, para poder descontar los segundos con los de adelante. Pero seguramente un pescar va a haber. Entonces, creo que todo es posible de que se pueda dar para que se pueda volver a unir al pelotón y desde ahí volver a plantear otra estrategia que de otra forma va a ser imposible de superar en pista.
1: Sí. ¿Vos no esperarías un auto de seguridad para parar? ¿Te gustaría que sea ahí, al toque, rápido? Bueno, ese es el parecer del José Di Palma. Jorge, lo tuyo también, ya en el cierre.
2: Y pensaba lo mismo, Pablo. Me parece que Alpine, pensando que hay autos que son más lentos pero difíciles de pasar, debería acaso arriesgar mañana, arriesgar con cierta lógica, ¿no? Si lo mandás rápido al cambio de neumático, encontrás tránsito libre, pista libre, aire limpio para hacer ritmo, y una vez que el resto paren, ganás posiciones y no quedás trabado en el tráfico. Pero bueno, veremos qué piensan. Hay que recuperar terreno, de esto se tratará la carrera del día de mañana. Ojalá cuando termine la carrera, cerca de las 10:30, 11:20, estemos hablando de una buena escalada, que suele pasar, ¿no? Que la suele hacer, Franco. Destacar del otro lado, allí adelante, la velocidad, el talento de Verstappen para esa vuelta bárbara, y también la Ferrari, que están competitivas y en condiciones de pelear y de ganar mañana con Leclerc y de Hamilton, segundo y tercero. Abrazo grande, Pablo.
1: Un abrazo, Jorge. Mañana la seguimos, mucho por analizar, y además estaremos, claro, también, por supuesto, desde las 8 por Radio Continental contando todo lo que...

0: vaya sucediendo con el Gran Premio de Singapur. Gracias Juan Manuel, gracias Johnny Levián.
1: Gracias Pablo, nos vemos mañana.
0: Abrazo, abrazo grande. Gracias a ustedes también, como siempre, por estar ahí con esta pasión que nos acompaña, que es la Fórmula 1. ¿Sí? Estamos ya en un ratito, estamos con alguna otra situación, ¿sí? Que Juan Manuel nos está diciendo, y repasando entonces la grilla de partida. Verstappen largará primero, Leclerc segundo, tercero Hamilton, cuarto Antonelli, quinto Norris, sexto Piastri, séptimo largará Gasly, octavo Lobson, noveno Lindblad y décimo Hülkenberg. Desde el puesto 11 lo hará Birman, desde el lugar 12 Ocon, 13 Sainz, 14 Bortoleto. En la posición 15 estará largando Franco Colapinto, 16 Alonso, 17 Albon, 18 Stroll, 19 Pérez, 20 Bottas, 21 Hatcher. Y en el puesto 22, con esta sanción que ya arrastraba previa a Singapur por haber cambiado el motor de combustión interna, George Russell, que en la clasificación había ocupado la sexta.
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0: Las 11 y 59 minutos.
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1: Entretenido espectáculo del Turismo Carretera, con un fin de semana que arrancó con mucha lluvia el sábado, que ya al mediodía se ordenó el clima, pero que condicionó un poco el trabajo de los equipos el sábado, porque los entrenamientos fueron con pista húmeda, la clasificación ya fue normal, y se lució Nacho Faín, que había hecho el 1 en clasificación y que termina ganando la carrera. Pero en algún momento, en la primera parte, parecía que iba a ser de Julián Santero, piloto que no está dentro de la Copa de Oro, que está entrando como los tres de último minuto y que está firme en esta pelea por el campeonato después de haber sido segundo en la primera en San Luis y tercero en el día de hoy. Nacho Faín, con apenas 21 años y corta experiencia en el turismo carretera, le entregó al equipo de Esteban Trota, con la ingeniería de Maxi Juárez, una victoria extraordinaria. Gran clasificación, ganó su serie, aprovechó la falla en el auto de Julián Santero para saltar al primer lugar y ganar con holgura. Pero no solo para la gente de Trota fue una alegría muy grande el fin de semana por la victoria de Faín, sino por la gran actuación de Facundo Chapur, que largando sexto avanzó en la largada, siguió con maniobras como la de Diego Azar, donde lo superó después del curvón, y terminó aprovechando el quedo de Santero para no solo llegar al segundo puesto, sino que constituirse en el nuevo líder del campeonato, ajustado margen sobre Santero, sobre Fritzler, y un escaloncito por detrás de ellos están Di Palma, de gran fin de semana Josito, para avanzar y terminar décimo. Se destacó Otto Fritzler, recuperó parte del terreno perdido, terminó en el cuarto lugar, puntos que le sirven para seguir en la pelea por el torneo. Fue muy bueno lo de Diego Azar. Todo el fin de semana terminó quinto por delante de un Matías Rossi, que reconoce que están en el techo de rendimiento, pero que no obstante eso no alcanza para pelear por el campeonato. Terminó sexto en un circuito donde el año pasado peleó por la victoria con Carapino. Fue bueno lo de Ledesma, terminó en el séptimo lugar. Octavo, Jonathan Castellano, que había errado en la clasificación y que recuperó terreno para terminar octavo. Noveno, Juan Pillanini, corrió muy bien. Décimo, Di Palma, luego Canapino, Dianda, Ursera, Rizzati y De Benedictis, los 15 primeros de la clasificación del TC, que tiene a un nuevo ganador, apenas 21 años, Nacho Faín, con el Torino de nueva generación, destacadísimo fin de semana con pole y con victoria en la carrera final.
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6: José Luis Di Palma,
7: Un auto de carrera que yo siempre recuerdo es del viejo Di Palma, el Sport Prototipo, porque lo viví de chiquitito, lo mamé de muy chiquito, hasta cuando se prendió fuego en el Cabalén,
8: cuando el viejo Di Palma se quemó la mano.
7: Son vivencias que te marcan mucho de cuando vos estás recién empezando con tu disco rígido a ingresar cosas a la memoria. Y bueno, y quedó para toda la vida y un auto muy emblemático.
6: ¿En qué año fue eso? ¿Lo recordás?
7: Y tendría 4 o 5 años, yo muy chiquitito. 5 años tenía, creo. Estábamos en Altagracia viviendo y uno estaba descubriendo recién el mundo. Esa es una de las cosas que más te impacta,
8: tener vivencias tan fuertes, ¿no?
6: ¿Y un auto de carrera que hayas manejado vos?
7: Seguro que el Fórmula 2 inglesa que competí, el Reynard con motor Cosworth. Un auto muy bueno, muy lindo para manejar, de fórmula, con una gran velocidad en curva, aceleración y frenada que...
8: Se podía comparar solamente con un Fórmula 1.
6: ¿Un auto de calle?
7: Mira, un auto de calle... Casi toda la vida usé de la marca Fiat. Yo a un Fiat Una le hice 980 mil kilómetros. Después tuve un Siena al que le hice 700 mil. Y bueno, actualmente tengo un Toyota que tiene ya 500 mil, un Corolla.
8: Y bueno, son los dos autos que siempre me marcaron.
6: ¿Un color?
7: Ya, el color normalmente es el azul.
6: ¿Un número?
7: El número, el 9.
6: ¿Por qué?
8: Porque fue con el que debuté en karting.
7: Y con el que me tocó varias veces después a lo largo de mi vida deportiva y lo aprendimos a querer.
6: ¿Y por qué el color azul?
7: El azul porque somos bastante hinchas de Boca, éramos. Hace un tiempo que, hace ya 4 años que no miro más fútbol, 5, del 38 al 38.
6: ¿Del 2018?
7: No miro más, no miré ni el Mundial.
8: Yo era un tipo que era de ir a la cancha.
7: He estado en el Mundial de Italia porque vivía allá. Y bueno, uno se va como desilusionando de algunas cosas y ya esta edad la va dejando de lado, ¿no?
6: ¿Una carrera?
7: Carreras... Si me decís así, acá en el autódromo, recuerdo una de Fórmula 2 Nacional, que corrí con el auto de Jorge Fontana y de Cicolone acá.
8: Largamos en primera fila con Gabriel Massey.
7: Yo esa carrera era, me invitaron para correrlo al auto y en vez de poner primera puse tercera.
8: Y quedé último.
7: Quedé último y llegamos a la última vuelta peleando con Massey, Grinovero y Suriani. Llegué a estar segundo, me mando a pasarlo a Massey por afuera en el circuito 7. Hacemos todo el curvón juntos, Oscar y juntos. Frenamos en la horquilla, quedó quedando por afuera y me ganó por medio auto. Una carrera que disfruté mucho.
6: ¿Cuántos autos largaban en aquella oportunidad, José?
8: Creo que éramos más o menos 23, 24 autos.
6: ¿Un motorista o preparador?
7: Mira, Oreste Berta, con quien compartí tantos momentos, quien me dio incluso la oportunidad de poder vivir en su casa y conocerlo más en profundidad.
8: Una oportunidad única.
6: ¿Otro deporte que no sea el automovilismo?
7: Mira, yo hacía tenis. Me dedicaba a correr mucho a pie, bicicleta, son cosas que practiqué y sigo haciendo, mezclándolas, y soy un fanático de los deportes en general.
8: Y eso, el tenis me gusta mucho.
6: ¿Una comida?
7: Una comida me gusta, la milanesa con papas fritas me gusta, sí, verdad. Si no, no nos vamos a poner en sana, ¿no?
6: ¿Un postre?
8: Flan mixto.
6: ¿Una ciudad?
7: Arrecifes.
6: ¿Una provincia?
7: Una provincia, Córdoba. Córdoba, una provincia que volvemos casi todos los años, he ido más de 40 años de vacaciones. Y la provincia que queremos mucho.
6: ¿Un gobernador? ¿Presidente?
7: Mira, con la política uno está totalmente desilusionado. De lo que yo recuerdo, te diría que Alfonsín.
6: ¿Una decepción?
8: Y la política en general es una decepción.
7: Porque cada día logra decepcionarte un poquitito más.
6: Una alegría.
7: Poder compartir con mis hijos, mis nietos en estos momentos así, de la pasión de toda la familia.
6: ¿Una película y un actor?
7: Mira, películas...
8: Soy de mirar bastante.
7: En una época cuando el cine era lo único que podías ver casi con el VHS. Yo era de ir los miércoles cuando estaba barato, porque los miércoles estaba en Buenos Aires especialmente y los fines de semana estaba en Arrecifes.
8: Ya me había puesto casi en crítico de cine.
7: Pero en general hay muchas buenas películas que uno tiene que buscar. No voy a aconsejar una película. Pero si uno busca y no se deja llevar solamente por lo que dicen los titulares...
8: Siempre encuentra buenas cosas.
6: ¿Una canción?
7: Yo soy fan de Rod Stewart.
6: ¿Un animal?
7: Un animal es el perro de toda la vida. Nosotros hemos convivido en lo de mi viejo, en mi casa, siempre con perros y la verdad que nunca nos traicionaron.
6: ¿Qué defecto tiene José Luis Di Palma?
8: Defectos tenemos mucho.
7: Pero como decía el viejo Di Palma, decía, yo tengo muchos defectos y solo le pido a la gente que mire el librito con... virtudes, porque defectos tenemos todos.
6: Bueno, y una virtud, un mérito, José.
7: Creo que dentro de todo ser un buen tipo, tratar de ayudar a los que podemos y ir para adelante
8: tratando de hacer el bien.
6: ¿Un sueño?
7: Que la Argentina mejore. No vamos a ser egoístas pensando en cosas familiares porque estamos en un momento muy complicado y que la gente que nos gobierna se dé cuenta de que no están solos, ¿no? Porque hay mucho egoísmo.
8: Y me gustaría ver que eso cambie.
6: ¿Un rival que hayas tenido en las pistas?
7: Mira, he tenido muchos rivales buenos que me han ganado, pero he tenido rivales con los cuales he podido compartir.
8: Tener una gran amistad.
7: Como por ejemplo decirte, lo vi hace poquitos días, Daniel Cingolani, que no es un super amigo, pero con el cual ha sido un excelente rival.
6: ¿Qué significa el tiempo en la vida de un piloto de carrera?
7: Tiempo significa que uno lo tiene que saber reconocer, saber ubicarse en tiempo y forma y saber cuándo dejar o cambiar el lugar en el cual debes estar.
6: ¿Tuviste miedo alguna vez arriba del auto?
7: Sí, te da miedo, por supuesto que sí. Es más, me recuerdo esa piña grande que hubo en Rafaela, año 2003 creo que fue, 4. El 2004 creo que fue cuando...
8: Estuvo muy grave el acompañante de Moriatti.
7: Ese día quedaron como 19 autos. Yo iba con Josito de acompañante. Estaban mis dos hermanos también en pista, lo recuerdo, pero en el momento me dio mucho, mucho miedo.
8: El desparramo que se armó.
7: Y otra vez fue en el Oscar Cabalé, en el 2008, la piña en la cual Arduzzo se salvó de milagro con el Turismo Nacional Clase 3.
6: Ah, con el tío.
7: Y en el cual pensé que había ocurrido más de una desgracia.
6: ¿Un ídolo referente?
7: A mí, yo siempre fui hincha del viejo Di Palma. Después lo teníamos al Lole, tipo que el viejo Di Palma
8: respetaba y admiraba mucho.
7: Y después hay muchos referentes de los cuales uno tiene que saber tomar lo que le sirve y lo cual se adapta a cada uno.
6: Fijanos una frase, José.
7: Que el automovilismo trabaje un poco más en pos de los pilotos, en pos de hacer las cosas un poco más económicas.
8: Y más igualitarias para todos.
7: Ese sería el sueño.
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1: Las 12 y 59 minutos.
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2: La intención de este programa es que nosotras, las mujeres, tengamos nuestro lugar en esta radio de automovilismo. Queremos escucharlas, saber qué piensan, cómo viven el deporte motor. Soy Mari Legnani, bienvenidos a Damas Fierreras. Hola, ¿cómo están mis queridos amigos fierreros? Acá estamos otra vez las chicas fierreras. ¿Quién sabe cuántos años tenemos? Acá las chicas fierreras para compartir un ratito con ustedes. Y la mujer fierrera de este día, solamente diciéndoles el nombre, más de uno va a saber de quién se trata. Es una mujer que está muy, muy involucrada con los fierros. Se llama María de Los Ángeles. Está a full en el automovilismo, fue campeona de karting. Pero ¿quién mejor que ella para que nos cuente sobre su vida, sus actividades, qué hace hoy? María de Los Ángeles, ¿cómo estás?
3: Hola, ¿qué tal, Mari? ¿Todo bien? Trabajando un poco acá desde el autódromo de la ciudad de Buenos Aires. Agradecida por esta comunicación contigo, así que trabajando mucho por el turismo nacional hoy por hoy.
2: Hoy por hoy. Bueno, vamos a ir por etapa, porque cuando eras muy jovencita creo que ya empezaste con los fierros. ¿Cómo fue que entraste en el automovilismo? ¿Quién te llevó de la mano? ¿Tu papá? ¿Tenías un hermano? ¿Alguien te involucró en la vida del automovilismo?
3: Sí, sí. Yo siempre digo que prácticamente nací arriba de un karting. Mi papá tenía pista de alquiler de karting, así que desde muy chiquita, a muy temprana edad, ya andaba arriba de uno. Y es como que la prueba de fuego la tuve más o menos a los 3 años. Nada, eso me marcó mucho. El karting, lo que llevo en el alma. Mi hermano después empezó a correr y yo no me quise quedar atrás y también arranqué a correr allá por el año 75.
2: Muy bien, ¿y llegaste ya a tener algún campeonato? ¿Te luciste? ¿Cuántos años participaste en el karting?
3: Participé muchísimos años, muchos, muchos. En el año 79 corrí mi primer campeonato internacional, el sudamericano de karting, que se realizó en la provincia de San Juan. en el Sonda más precisamente. Ahí conocimos a un piloto brasileño llamado Ayrton Senna.
2: Casi nada, digo.
3: Sí, casi nada, realmente. Pero bueno, en ese momento para nosotros era un piloto más, que sí sobresalía por su forma de llevar el karting, de carburarlo, pero nada, era un piloto más. Y en ese momento era Ayrton da Silva, no usaba el apellido Senna. Y bueno, ese fue mi primer campeonato sudamericano. Terminé tercera porque faltando 50 metros para que me bajaran la bandera o menos, se me pegó el motor. Venías para salir subcampeona con 14 años. Y en el año 81, el 25 de enero del 81, se corrió la fecha del argentino de karting 1980 acá en el autódromo, entre las dos horquillas. Y bueno, y ahí me consagré campeona argentina de karting, la primera mujer en obtener ese título.
2: Y de los corredores de actualidad, ¿te acordás alguno que haya corrido junto con vos en esa época?
3: Bueno, yo corrí, soy de la época de Henry Martin, Gustavo Dronesian, el Pejerrey Belloso, el Tavo Berna, y después tengo una segunda generación de pilotos, porque yo dejé de correr en el 84 y en el 91 más o menos volví a correr nuevamente con toda esa camada de pilotos que salieron de los 90. Pechito López, bueno, no me vienen todos a la memoria ahora.
2: O sea que de los corredores de actualidad te conoces al 99%.
3: Y sí, al 99% seguro. Sí, sí, sí, los conozco a todos. Imagínate que son muchos años adentro de un autódromo, así que realmente todo el mundo me conoce y la verdad que es un mimo al alma porque voy caminando por un autódromo y todo el mundo me saluda.
2: Porque me imagino vos que como corredora y después como dirigente, porque ahora estás trabajando también dentro del TN, pues me vas a contar sobre eso, siempre estuviste en algún autódromo, te debes conocer todos los autódromos de Argentina.
3: Sí, la verdad que prácticamente todos los autódromos que tienen hoy actividad y algunos que han dejado de tener actividad no hace mucho también. Sí, sí, conozco muchísimos autódromos, eso es lo que... Y mucha gente en todas las provincias. La verdad que el viajar con el automovilismo me dio esa suerte de conocer la gente del interior que realmente es muy buena, tienen siempre una predisposición hacia nosotros que no la veo acá en Capital.
2: Bueno, yo soy del interior y siempre digo que no es que sean malas, pero las mujeres de Capital son distintas a las mujeres del interior.
3: Sí.
2: Porque la mujer del interior tiene más vida propia, a mi criterio, que eso no quiere decir que yo sea, que tenga la verdad. ¿Y vos sí, de dónde sos originaria? ¿De dónde naciste?
3: Yo en Capital.
2: Ah, sos de Capital.
3: Sí, sí.
2: Y volviendo a tu etapa de niña, porque después ya sos grande, te manejas más sola, pero cuando eras pequeña, ¿quién te acompañaba? ¿Tu papá andaba siempre con vos?
3: No.
2: Porque me imagino...
3: Te voy a contar, el día que yo salí, yo iba a todas las carreras con mi hermano. El día que yo salí campeona, mi viejo, por tener la pista de karting en la Ciudad Deportiva de Boca, tenía que abrir la pista. Así que ese domingo yo salí campeona, se largó a llover y mi viejo cerró la pista y se volvió al taller. Así que cuando llegué al taller, ahí se enteró que yo había salido campeona. No, mi viejo no me acompañó nunca, pobre.
2: Ah,
3: nunca.
2: No podía. Bueno,
3: me vio correr en una carrera que fui a Ayacucho, en la tierra, que fui, sí, ahí fui sola con él.
2: Mirá vos.
3: Pero después iba a todos los circuitos, a todos lados con mi hermano.
2: Menos mal que tenías a ese hermano, porque si no, ¿qué hubiera sido de vos?
3: Y es que él también corría, él salió campeón sudamericano de la categoría Stock 1980. Entonces, como corríamos los dos, íbamos a todos lados juntos. Aparte, es mucho mayor que yo y bueno, me llevaba y me cuidaba.
2: ¿Y él siguió corriendo después o abandonó también su carrera, su periodo de corredor?
3: No, él con mi papá se dedicaron a la fabricación de chasis, los chasis Tiger, y él dejó de correr más o menos por el 80 y pico, igual que yo, y se dedicó a lleno a la fabricación de los chasis.
2: Y entonces yo te pregunto, vos, como fierrera, corredora, después vamos a ir a la etapa actual, como mujer, ¿qué has hecho para vos? ¿Te casaste o seguís? ¿Qué fue de tu vida?
3: Bueno, por eso tengo un impas en el karting. Yo me casé, tuve a mis dos hijos.
2: Ah, sos mamá, sos mamá, no sabía.
3: Sí, sí, tengo un hijo de 35 y otro de 31. Nací el más chico en el 91 y ya nació y a los 3 meses yo ya estaba de vuelta arriba de un karting.
2: ¿Y ellos, alguno de los dos, quiso seguir tu camino o se abrieron su vida por otro lado?
3: Bueno, lo que pasa es que yo, estaba corriendo. Y bueno, al estar yo corriendo, era complicado hacerlos correr a ellos. Ellos tenían karting para divertirse y eso, pero no para correr. Y aparte, es como que yo siempre les dije, mientras yo esté arriba de un auto de carrera, ustedes ni locos se van a subir.
2: Ni ilusiones.
3: Ni se ilusionen. Y bueno, yo corrí hasta el año 2007. Con intervalos, ¿no? Pero mi hijo más chico en el 2012 se corrió un par de carreras en karting.
2: ¿Y tu marido? Bueno, ¿eh? ¿Tu marido qué opinaba? ¿Estaba contento? ¿Le gustaba que corrieras?
3: Sí, sí, me seguía. En la época de la Copa Damas iba a todas las carreras, que él podía viajar conmigo, viajaba. Y si no, viajaba con mi hijo mayor, que en ese entonces tenía 6-7 años, y él me oficiaba de cronometrista. Era excelente, tomándome los tiempos.
2: Bueno, por lo menos
3: con 6-7 años.
2: Alguien que te ayudara.
3: Sí.
2: Y la parte, digamos, para el mantenimiento del karting, todo, ¿te ocupabas vos? Tanto sea del mantenimiento para que el karting funcione bien, como el mantenimiento económico, porque es todo un costo eso. ¿Siempre te arreglaste sola?
3: Sí, lo que pasa es que siempre tuve negocio con mi ex marido y bueno, salía todo de ahí. El karting lo preparaba yo con mi hijo más chico, que es súper inteligente y se daba mucha maña. Lo que no sabía, obviamente, estaba mi hermano y mi papá para aconsejarme. Marido no, era un desastre.
2: No le gustaría mucho.
3: No, le encantaba, pero no entendía nada.
2: Y aparte así de los avisadores, todas esas cosas, ¿te lo manejabas también vos?
3: Sí.
2: Bueno, por lo que veo, sos una mujer muy independiente.
3: Sí, una vuelta hablando con Ricardo Zunino, me dijo, vos golpeá todas las puertas, que el no ya lo tenés, pero golpeá. Y bueno, y me puse a llamar a todas las empresas habidas y por haber y lo que conseguía.
2: Muy
3: pero
2: bien.
3: Siempre lo hice yo.
2: ¿Y los chicos no te apoyaron más? ¿Se hicieron grandes, hicieron su vida? ¿Los tenés cerca? ¿Cómo haces con tus hijos?
3: Vivimos relativamente cerca, 15, 20 cuadras más o menos, están ellos de mi casa. Y hablamos todos los días.
2: Pero de automovilismo no mucho, ¿no?
3: No, pero, a ver, yo ahora no estoy corriendo. O sea, sí comentamos, por ejemplo, alguna carrera de turismo, que yo vuelvo de una carrera y me dicen, mamá, fue un carrerón, pasó esto, ¿qué pasó con lo otro? Pero no hablamos mucho de eso.
2: Claro, porque vos, si bien seguís dentro de los fierros, del automovilismo, hoy tu vida va por otra ruta. Vos ¿qué haces ahora? ¿Estás dedicándote a colaborar con la gente del TN, no?
3: A ver, yo soy la secretaria del Turismo Nacional, trabajo en la oficina todos los días y aparte manejo el auto de seguridad los fines de semana de carrera.
2: Ah, qué bueno eso. Después me contás de qué se trata. Es raro que una mujer haga eso, ¿no?
3: Sí, sí. No hay, a nivel mundial no hay ninguna mujer conduciendo un auto de seguridad en una categoría a nivel nacional, o sea, que sea nacional de un país.
2: ¿Y eso vos cómo te largaste? ¿O un día te dijeron, te animás a hacerlo y vos dijiste sí?
3: El año que viene cumplo 15 años manejando el auto de seguridad. Empecé, cuando dejé de correr, o sea, no podía ser arte y parte en todo esto. Y bueno, dejé de correr y quería seguir ligada a la categoría porque la amo. Fue mi primer categoría importante, digamos, de autos con techo. Así que propuse de manejar el auto de seguridad, me aceptaron y acá estamos.
2: Ah, qué bien, ¿eh?
3: Sí.
2: ¿Cuántos años me dijiste que hace que manejase el auto de seguridad?
3: El año que viene van a ser 15.
2: Ah, es un día.
3: Sí.
2: Pero aparte de eso, porque cada vez que te llamo o me decís, o estoy en un autódromo, ahora estoy en Trelew, ahora estás estás por todo el país dando vueltas.
3: Estamos trabajando ya para la carrera de Buenos Aires del 5 y 6 de noviembre, entonces hoy la reunión de comisión directiva se trasladó al autódromo. Ajá. Y estamos todos acá trabajando a full, codo a codo en el autódromo.
2: Bueno, no te quiero entretener demasiado, a ver si te llaman la atención porque no estás cumpliendo con tu tarea.
3: No, para nada, ya.
2: Y aparte me decís que también sos la secretaria. Me dijiste, sí. Los miércoles no puedo porque soy secretaria. Bueno, qué bien, ¿no? Porque me imagino que para vos eso es muy importante. Así como hay otras chicas, no sé si tenés otras actividades, pero vos me decís, no, en la clase de tenis, tengo la clase de esto, de aquello. Vos, tu vida está relacionada pura y exclusivamente con el automovilismo, me parece, ¿no?
3: Sí, totalmente. Es mi vida el automovilismo, esa es la realidad. Yo me sigo subiendo al karting como cuando tenía 10 años. Y bueno, y es lo que me gusta hacer, es lo que siento, y doy gracias a Dios de poder trabajar de algo que realmente me gusta.
2: Sí, porque trabajar es hermoso, pero hacer lo que a uno le agrada es mucho más, porque vos ocupás todo tu tiempo en algo que realmente... Y cuando llegás a casa, ¿estás cansada de tantas cosas que haces? ¿O si bien lo disfrutás, no te cansás?
3: No, sí, llego cansada como cualquier persona, pero... Es un cansancio, creo yo, que te satisface.
2: Feliz, ¿no es cierto?
3: Exacto, sí.
2: Bueno, para los que no se han enterado todavía, estamos charlando un ratito con María de Los Ángeles Hanzik, que me dijeron que muchos la conocen por la negra. ¿Qué puedo decir de ella? Corrió en karting, ahora es, puedo decir, dirigente, ¿no? Miembro de comisión.
3: No soy de la comisión, no.
2: Pero haces las actas. Es una tarea muy importante.
3: Hago de todo un poco, pero no soy comisión yo.
2: Bueno, no está en comisión, pero hace de todo. Porque cuando el otro día la llamé, no, estoy entre Leo. No te puedo atender porque estoy en el autódromo. O sea que sí. No es de comisión, pero cualquier momento pasa a ser miembro de comisión. Bueno, entonces les estaba comentando, María de Los Ángeles Hanzik, una chica que desde muy pequeñita empezó con el karting y siguió del karting. ¿Corriste en algunos otros autos aparte del karting o solo te dedicaste al karting?
3: No, hice fórmula, corrí en Sport 1050, hice el curso con Jorge Omar del Río en el 80, después corrí en el Zonal Pista, me subí a todo, corrí en el Turismo Nacional en la clase 3, yo me subo.
2: ¿Vos subís?
3: A donde me invitan me subo.
2: ¿Y qué es lo que más disfrutaste?
3: Sigo disfrutando el karting. El karting es la escuela, es la base del automovilismo. Lo que te enseña el karting no te lo enseña ningún auto de carrera. O sea, para mí la escuela del automovilismo es primero el karting, hacer un par de años en el karting a full, después el fórmula. ¿Por qué? Porque el fórmula te termina de pulir el manejo y las enseñanzas que te deja el karting. Y de ahí salen los buenos pilotos. Hoy por hoy en una pista te das cuenta, o sea, yo como piloto me doy cuenta, el que nació en el karting y el que nació directamente arriba de un auto con techo. El manejo es diferente.
2: Y vos lo decís con conocimiento de causa, porque si me decís que has transitado por tantas categorías, no hablás porque lo leíste o porque te lo contaron. Lo contás porque lo viviste.
3: Sí, por supuesto, lo viví, aparte... Manejé tanto tracción delantera como tracción trasera, fui instructora de manejo para BMW también, di cursos de manejo avanzado, manejo seguro, de maniobras evasivas, hice de todo, pero siempre con respecto al automovilismo.
2: Bueno, eso es lo más importante, ¿no es cierto?
3: Sí.
2: ¿Y te gusta manejar en la ruta o cuando vas en la ruta, si hay otro que se hace cargo del volante, se lo cedes?
3: No, manejo.
2: ¿Te gusta?
3: Manejo y fuerte.
2: Yes. No, eso no. Manejo y fuerte no, porque no corresponde.
3: No, soy muy... Mira, toco madera, gracias a Dios, nunca choqué. Manejo hace más de 30 años en la ruta.
2: Sos una experta.
3: Sí, por todo el país, en la época que no había cámaras, imagínate que iba muy fuerte de verdad. Ahora, bueno, con el tema cámaras uno se cuida un poco más.
2: Te cuidas.
3: Y me gusta manejar, me gusta, sí.
2: Y ahora, ¿y vos cuando vas a las carreras, generalmente manejas vos o como van en grupos así, manejan otros?
3: Bueno, por ejemplo, a Trelew fuimos en una de las camionetas de la categoría y la verdad que yo no manejé porque había varones para manejar, entonces no manejé. Pero,
2: ¿te gusta?
3: Por ejemplo, a La Pampa, a La Pedrera, al Cabalén, fui con el auto de seguridad de la categoría, el Focus, y fui manejando yo porque mis tres compañeras ninguna maneja.
2: Ah, bueno. Y otra cosa te pregunto, vos te manejás casi siempre, casi todos, es un mundo de hombres, porque el automovilismo podrán haber algunas chicas, pero generalmente son hombres. ¿Te sentís cómoda en ese ambiente? ¿Te sentís bien? ¿Cómo te tratan?
3: Siempre me sentí muy bien. Yo creo que fui una pionera al abrirle las puertas, al ser la primera, dentro de un ambiente netamente machista, ¿no? A las mujeres. La verdad que no sé por qué será la causa o qué. A mí nunca me costó
2: integrarte,
3: como les cuesta a las chicas integrarse. O sea, realmente en la pista era un varón más, abajo era María de los Ángeles.
2: Está bien.
3: Se entiende, ¿no?
2: Sí,
3: yo en la pista era igual a todos. No quería tener preferencias ni nada por el estilo. Al contrario, yo les corro de igual a igual. Y toda la vida les corrí de igual a igual a los varones. A muchos les he ganado y a otros les he empatado.
2: Bueno, no les tenés miedo.
3: No, no.
2: Que te movés bien en ese ambiente. Bueno, María de los Ángeles, la verdad que lo estamos llevando bastante bien. Yo cuando me dijeron esta chica, digo, porque ella no es mamá, no es hija, no es de un corredor. Digo, ¿qué voy a hablar con ella? Dice, no, si tiene un mundo fierrero tremendo. Y es así, ¿eh? Me estoy dando cuenta que sos una fierrera de ley.
3: Sí.
2: ¿Y te gusta seguir con el tema del autopiloto? Eso, ¿qué es hacer el autopiloto? ¿A vos alguien te dice, tenés que salir?
3: O
2: vos...
3: auto de seguridad.
2: No es lo mismo piloto.
3: No, es el auto de seguridad, es el auto, sale con bandera roja a ver, a cerrar el circuito para habilitar la pista a los autos de carrera, que yo me fijo en que estén todos los servicios en sus puestos, me engrillo, voy a la grilla. Y es el auto que está con las luces encendidas adelante en la grilla y da la vuelta previa adelante de todos los autos de carrera.
2: Ahora sí.
3: Después yo me guardo en boxes, los autos largan y sí tengo comunicación directa con el director de carrera, que es un compañero mío, Mario Cela, que es él el que me dice, vamos a neutralizar, vamos con auto de seguridad y avisa a todos los puestos, y ahí salgo yo a neutralizar cuando hay algún choque, un accidente, o quedó algún auto mal ubicado.
2: Ahora sí te entendí bien, bien clarito. Así que bueno, María de los Ángeles, ¿qué otra cosa tenés por contarnos? Porque la verdad, me interesó muchísimo tu charla y creo que a la gente también, porque que seas la conductora de ese auto es muy, muy, una cosa muy especial, porque no he escuchado de otra mujer que haga ese trabajo.
3: No. Yo estuve investigando y no hay otra mujer en el mundo que maneje un pace car o un auto de seguridad de una categoría importante, ¿no? La verdad que no es una tarea fácil. A veces me dicen, vos estás arriba del auto, con calefacción si es invierno, con aire acondicionado si es verano. Sí, yo estoy arriba del auto sentada, pero estoy completamente atenta a lo que pasa en pista, a pesar de no ver la carrera, porque hay autódromos donde yo los veo un pedacito que pasan adelante mío, después no veo el resto del circuito.
2: Claro.
3: Y sin embargo, yo estoy el 100% atenta a todo.
2: Y como vos decís,
3: salgo,
2: sí, como vos decís, me imagino, esto es una tarea de mucha responsabilidad, porque ¿cuántos pilotos están pendientes de lo que vos estás haciendo, no?
3: Claro, por ejemplo, si la carrera se desarrolla con lluvia, yo salgo y los comisarios me consultan el estado de la pista, si se ve, si no se ve, si pueden relanzar, si no pueden relanzar, y toda esa... Todas esas charlas que yo tengo con los comisarios me la da el haber estado del otro lado, el haber sido piloto.
2: Y vos, para llegar a este lugar, a conducir ese auto que es tan importante y a lo mejor uno no le da la importancia que tiene, ¿tuviste que hacer cursos de capacitación?
3: No.
2: ¿O solamente de ser antes corredora sabías cómo tenía que moverse?
3: No. Si bien hice un curso de oficial deportivo, yo puedo trabajar como comisario deportivo. Para manejar el auto de seguridad no hice ningún curso, simplemente el reglamento FIA indica que tiene que ser un piloto profesional, experimentado. No es lo mismo manejar en la calle que manejar en un circuito, manejar las velocidades. Yo a veces tengo que pegar una vuelta para volverme a engrillar muy fuerte, y hay que saber llevar un auto estándar de calle en un circuito a altas velocidades.
2: Sí, es todo un conocimiento el que vos tenés, ¿eh?
3: Sí.
2: Y tú,
3: aparte, sí. Yo, por ejemplo, también, o sea, la velocidad la dirijo yo, o sea, yo sé que si hay, por ejemplo, un accidente grande de varios autos y que van a tardar, yo los llevo un poco más despacio. Si sé que entré y ya me puedo guardar, voy un poco más ágil. Igualmente siempre espero a que el director de carrera me indique que apague las luces porque ya me guardo o que dé otra vuelta más.
2: ¿Y qué sentís cuando ves todo ese malón con los motores a full ahí cerquita tuyo, atrás tuyo?
3: ¿Te pones nerviosa? ¿Quiere estar con ellos, atrás mío?
2: ¿Te pones nerviosa o no te molesta que ellos vengan a full ahí tan cerquita tuyo?
3: No me molesta, al contrario. Yo siempre digo que manejo más mirando por el retrovisor que mirando para adelante.
2: ¿Te gustaría estar en el malón a vos?
3: Y me encantaría, sí. Pero bueno, ya es una etapa superada. Ya a nivel nacional ya estoy grande para correr y aparte es muy difícil conseguir el presupuesto.
2: Pero hay otra cosa. Vos también, si bien decís estoy grande para correr, estás en un lugar donde disfrutás, porque vos estás en contacto con todos los chicos, los corredores, estás al tanto de todo lo que está sucediendo, ¿no es cierto?
3: Sí, no, lo disfruto. A veces me agarra el bichito de las ganas de subirme y bueno, menos mal que tengo el karting para despuntar el vicio.
2: Ah, ¿seguís con el vicio?
3: Sí, sí. Bueno. Eso nunca, yo creo que me voy a morir arriba de un karting.
2: Cuando estás nerviosa te subís al karting.
3: Sí.
2: Bueno, María de Los Ángeles, la verdad que yo lo pasé muy bien, te agradezco, pero antes de ir terminando con esta charla te pregunto, ¿tenés el corazoncito en algún corredor? ¿Podés decirlo? ¿Te gusta este? ¿Te gusta aquel? ¿Hinchás por uno? ¿Hinchás por otro? ¿O es algo que te lo guardás para vos?
3: La verdad que los conozco a todos, los quiero a todos, todos me quieren. Y a veces, o sea, según cómo se desarrolle la carrera, uno siempre tiene más afinidad con alguno que con otro. Y bueno, si con uno que yo tengo un poco más de afinidad está ahí adelante, bueno, obvio hincho por él, pero no tengo ningún predilecto, digamos. El único que siempre me fascinó como piloto fue el Flaco Traverso. Bueno, ya hinché por él, ya se retiró, así que hoy por hoy hincho por todos y que les vaya bien a todos.
2: Exacto. Bueno, vamos a ir terminando esta charla. Te agradezco que me hayas dispensado un rato de tu trabajo. Te quiero agradecer infinitamente que me hayas acompañado. Y bueno, un abrazo.
3: Déjame que te cuente una cosa.
2: A ver.
3: Para que la gente sepa. La primera nota importante que tuve cuando recién salía campeona argentina de karting, me la hizo Caíto en el fogón de Martín Fierro, en Almorzando con los Campeones, por Radio Splendid.
2: Mirá vos, ¿en qué año fue eso?
3: Febrero del 81.
2: ¿Y vos con cuántos años?
3: Tenía 15, 16.
2: Una chiquilina.
3: Sí, tengo la foto todavía.
2: Ah, bueno, me parece bárbaro que tengas
3: la foto. Está Caíto, está Lonchi.
2: Y Lonchi también sería jovencito en esa época.
3: Sí. Los chicos. Sí.
2: Bueno, qué lindo recuerdo que tenés y que tenés guardadita la foto.
3: Sí.
2: Bueno, gracias por darme esa noticia. Ahora Caíto, cuando escuche el programa, se va a poner muy contento. Ya ni Martín Fierro existe, ¿te das cuenta? Ya no existe Martín Fierro, pero vos tenés ese hermosísimo recuerdo.
3: Sí, bueno. Por supuesto. Y siempre los recuerdo, siempre.
2: Sí, acá en Campeones, el grupo de los chicos te conocen y te recuerdan. Cuando yo quería hacer programa, ¿a quién llamo? Enseguida, dos o tres dijeron, no, una dama por excelencia, María de los Ángeles. Bueno, yo veo quién es María de los Ángeles. Bueno, ahora te conozco, un día nos conoceremos personalmente. Quiero agradecerte la gentileza de habernos acompañado, querida.
3: No, por favor, gracias a vos que tuviste la deferencia en llamarme, que te hice esperar para poder hacer la nota. Realmente vengo desde la carrera anterior a Trelew, bastante complicada con los tiempos. Y bueno, feliz de poderle contar a la audiencia todo lo que yo viví y vivo dentro del automovilismo y lo feliz que soy.
2: Te agradezco nuevamente y realmente te felicito porque te moves en un mundo de hombres y sos excelente. Te agradezco de corazón y nos vemos en cualquier momento, María de Los Ángeles.
3: Dale, gracias Mari, gracias, te mando un beso grande, gracias a todo tu equipo y un saludo muy grande a toda la audiencia.
2: Bueno, queridos amigos, que otra dama fierrera que pasó hoy por Campeones, Campeones Radio, les va a gustar porque es una mamá distinta, una mujer distinta. Ella no te habla del hijo corredor, del esposo corredor, ella te habla de ella corredora. Gracias a María de Los Ángeles por habernos acompañado. 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
1: y 29 minutos.
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8: ¿Lado derecho o izquierdo?
9: Sí, la caja complicó bastante en el entrecambio, fallaba, apareció el momento de la final. No sabemos bien qué fue, así que bueno, hay que ver eso y después sí, producto del toque también el auto se dañó bastante en el frente y tenía una vibración grande, bueno, a partir de ahí perdí mucho ritmo.
10: Insisto, igual son más puntos importantes para un campeonato que te tiene como líder del certamen.
9: Son buenos puntos y bueno, a seguir luchando.
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3: Para todo competidor, en el ámbito de la regularidad y la precisión, no hay dudas, es indiscutible, que el Gran Premio Argentino Histórico es la competencia por excelencia. Y sobre ello puede hablar muchísimo Miguel Gómez Fernández, porque este año, en la edición número 23 de la carrera, ganó por sexta ocasión. 5 triunfos tiene con un Peugeot 404, y esta vez es la primera vez con una Renault Fuego GT del año 1986. A la vez, la primera vez que lo hace junto a Guillermo Sistari, en la navegación. Una carrera de más de 57 horas de precisión con el reloj que se definió por solo 3 centésimas en favor de Miguel Gómez Fernández, quien habló en Campeones y contó sus sensaciones después de recibir el trofeo del Gran Premio Argentino Histórico organizado por el ACA.
4: No más que un especialista, un afortunado. Realmente he podido contar con Cristian, mi compañero, que ganamos los primeros 5 grandes premios, que es un muchacho extraordinario. Él fue el rey de los odómetros cuando acá había que correr con elementos mecánicos. Nadie lo superó, ni en arreglar los odómetros, ni en manejarlos. Realmente fue un orgullo haber compartido con él los 5 primeros grandes premios. Este último gran premio, la Vuelta de la Vida, nos juntó con Guillermo. Guillermo es un tipo extraordinario que ha generado un sistema nuevo que es realmente totalmente superador a lo que se viene haciendo hasta ahora. Él es el Oreste Berta del instrumental. En realidad, nosotros 4 equipos corrimos, 4 binomios corrimos con los equipos que él desarrolló y todos terminamos dentro de los 10 primeros puestos. Realmente es una persona extremadamente capaz, un piloto, un copiloto sensacional y nada, no, tuvimos la suerte de juntarnos, fuimos evolucionando, arrancamos el Gran Premio sin tener un pleno conocimiento del potencial que teníamos a medida que fueron pasando las etapas y cuando encaramos la última sabíamos que teníamos un plus como para obtener algún punto más y se terminó dando, terminamos ganando.
5: La presión nunca pesa en alguien.
4: La presión
5: que
4: te terminas acostumbrando, digamos. Hay un punto donde tenés que concentrarte y la serenidad es fundamental. O sea, hay que ser sereno, algunas cosas a veces no salen bien, pero es fundamental seguir, tener clara la meta y seguir buscando que se termina dando.
6: Muchísimas gracias por su amabilidad. A descansar y bueno, momento de dedicatoria y agradecimiento.
4: Dedicatoria y agradecimiento. A Guillermo Berizzo por la Coupé Fuego que estamos usando ahora nosotros. A Guillermo Sistari, que es mi copiloto, a mi familia, a Carlos Berizzo, a Jorge García, a una serie de amigos, hago mal en mencionar algunos porque es mucha la gente que te rodea y que te llena de energía para que vos puedas seguir avanzando. Se ponen realmente contentos cuando a vos te sale algo bien, como a mí me toca sentir que cuando a ellos les sale algo bien, yo también me pongo contento, porque hay un muy buen grupo que estamos recorriendo esto juntos.
6: Felicitaciones.
4: Muchas gracias.
5: Por último, una más.
4: Una más.
5: Sexto Gran Premio. ¿Sigue haciendo cosquillas este triunfo?
4: Mirá, muchísimo. Yo comparto la mayoría de los grandes títulos en Argentina con Musi Osman y con Carlos Berizzo. Y en este momento acabo de batir un récord, es que soy la persona con mayor edad que he ganado un gran premio. O sea, yo tengo 74 años y Osman y Carlos Berizzo habrán ganado con 72. O sea que hoy me convierto en la persona de mayor edad que ganó un gran premio.
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0: Hola, muy buenas tardes para todo el mundo. Aquí está el equipo que dirige Carlos Alberto Leriani, presente a la hora 14:04, iniciando una transmisión con tanta comunicación que tenemos, como de costumbre, porque estamos en cada escenario de la Argentina y del mundo también, acompañando a los pilotos de nuestra nación que se desempeñan en diferentes categorías. Les vamos poniendo títulos a lo que va ocurriendo. Aquí estamos en el estudio móvil con lo que hasta el momento transitó el turismo nacional en sus dos clases, porque lo que se llevó adelante fueron las dos tandas de entrenamientos para cada clase y los nombres que se han impuesto en la primera instancia en clase 3. Mauricio Lambiris dominó la primera tanda, el piloto Lustov, y la segunda, que fue la más veloz, en manos de uno de los pilotos que pelea el campeonato, como es Facundo Chapur, el representante Crossmaster y Dowen Paggio. Los dos Tomás, los dos mendocinos, dominaron a su vez las prácticas de la clase 2 del TN, porque Tomás Martín, que está de regreso, se quedó con el primer entrenamiento, y el segundo, que fue el más veloz, en manos de Tomás Vitar, uno de los pilotos que también pelea el campeonato de la división menor. No solo estamos en el Jorge Ángel Pena de Mendoza con el TN, sino también TC2000 y Fórmula Nacional, que se desempeñan en el Autódromo Provincia de La Pampa. El turismo internacional está corriendo en el Roberto Mouras de La Plata. Tendremos el informe acerca de la Fórmula 1, luego de la clasificación en Singapur. La Fórmula 4 española está corriendo en Navarra con pilotos argentinos y lo mismo ocurre en el Mundial de Karting en Viterbo, en Italia, con esta división con muchísima cantidad de jóvenes pilotos que están llevando a cabo la primera parte de su campaña y donde también hay, lógicamente, argentinos. Junto a Jorge Luis Leniani, Lonchi, Claudio Leniani estaremos, con Mauricio Musmesi también, Pablo Culela, lo propio con Julio Merola en cada uno de los escenarios, y aquí estamos junto a Mariano Riviere en los boxes, la técnica de Claudio Nanetti, en Campeones Media opera Jonathan Levián, como desde hoy temprano, con la transmisión de la Fórmula 1 en Singapur, donde Franco Colapinto ha quedado en el puesto número 16 para la carrera de mañana a la hora 9. Abrazamos también a Claudio Nanetti, a Mario Valenti, al comando del estudio móvil que sigue recorriendo miles y miles de kilómetros por cada sitio de nuestra Argentina. Les adelantamos y luego ampliamos con mucho más detalle lo que ha ocurrido con la general de la clase 3 del TN. Lo dicho, Facundo Chapur ha sido el piloto más veloz, bajando el minuto 35 segundos para la vuelta. Lo propio hizo su escolta Bautista Damiani, ya por arriba de un minuto 35. Quedó Mauricio Lambiris en el tercer lugar, cuarto Julián Santero, quinto Leonel Pernía, sexto Javier Merlo, séptimo Facundo Márquez, octavo Facundo Arduzzo, noveno Lucas Vicino, décimo Fabián Gianantuoni. Mucho más atrás tenemos que encontrarlo, recién en el puesto 18. ¿Qué tarea habrá llevado adelante el puntero del campeonato de la clase 3, Agustín Canapino? Estas y otras preguntas ya mismo se las trasladamos a Mariano Riviere, como así también el detalle de Mariano acerca de los dos pilotos que quedaron involucrados en un golpe no muy fuerte, pero veremos qué se sucederá con ellos en el devenir de la programación. ¿Cómo va, Mariano? Buenas tardes.
1: ¿Cómo te va, Andy? Muy, pero muy buenas tardes. Gran abrazo. Las últimas tres fechas del TN, porque este fin de semana en el Jorge Ángel Pena, aquí en San Martín, Mendoza, dos más para concluir a partir de este momento, luego la temporada. A partir de hoy, ya sin los famosos y tan comentados lastres por posición de campeonato, ello es historia, y hoy sí, solamente con la base de kilos que tiene cada una de las marcas, se podría decir cómo se arrancó la temporada, más allá de que dos marcas claves de clase 3 que están bien arriba en el campeonato, como Chevrolet o la marca Honda, recibieron variantes reglamentarias importantes a lo largo de la temporada. Lo que decías, el susto de la mañana, el golpe de la mañana, con protagonistas como Tommy Marchesín, ya el auto cargado sobre un tráiler y emprender viaje de regreso para Quilmeño, porque se ha terminado el fin de semana. Está Gastón Llanza, llegado hace un ratito en el box del equipo JPM, que fue el otro protagonista del incidente. Gastón Llanza, que solo por precaución, para hacerle alguna placa, fue derivado a un nosocomio. El incidente se produjo a la salida del curbón número uno, muy dañado toda la parte derecha del auto de Marchesín, tanto adelante, pero atrás sobre todo, y también de uno de los laterales del auto de Gastón Llanza. Marchesín se terminó el fin de semana, con Llanza charlamos en un ratito a ver qué nos describe Andy de la situación vivida y cómo continúa el fin de semana. El equipo JPM está desarmando la unidad, pero me parece que también puede venir ya la conclusión del fin de semana para el piloto de San Vicente, que viene de ganar en la fecha anterior y que estrenaba auto este fin de semana aquí en el Autódromo Jorge Ángel Pena. Pero si te parece, voy con un testimonio
0: sí. De
1: uno de los locales este fin de semana que está volviendo, y es Gonzalo Antolín a la clase 3. Está retornando justamente el mendocino, por supuesto su equipo en la clase 2, pero él con el de su vecino, Lucas Vicino, está volviendo a la clase 3 para disfrutar del fin de, pero cómo viene siendo ya lo deportivo, Gonzalo, con los entrenamientos disputados. ¿Cómo te va? Buenas tardes.
2: Hola, buenas tardes. Bien, bien. Gracias a Dios hemos podido girar, hemos empezado a conocer el auto ahora. Y bueno, nada, estamos bien lógicos para estar dentro de los 15, 18 primeros, así que contento.
1: ¿Qué te fuiste encontrando, descubriendo todo?
2: Bien, primer entrenamiento bien. Y obviamente, cuando fuimos a la goma nueva ahora, el auto cambió mucho la actitud. Y bueno, trabajamos un poquito ahora en unos cambios para pegar un saltito.
1: ¿Cómo fueron encontrando la condición de la pista, en líneas generales, a la cual ya uno puede decir, para un sábado se ve una linda concurrencia de público, como la que tuvimos ayer en el centro de la ciudad, en las secciones promocionales de la categoría?
2: Ah, bien, bien, bien. Ya la pista está en óptimas condiciones, casi no hay tierra, salvo algún que otro despiste. Pero nada, bien, la pista está muy bien hasta ahora.
1: Es algo muy lindo fin de semana,
2: ¿eh? Bueno, muchas gracias a ustedes. Obviamente invitar a todos los mendocinos que se acercan el fin de semana. Ya se ve bastante gente en los alrededores. Obviamente que mañana va a ser el día más importante porque está toda la actividad de carrera. Pero bueno, nada, contento de disfrutar un fin de semana en casa y bueno, agradecido a los sponsors también.
1: Gonzalo Antolín, uno de los varios locales, Andy, que hay este fin de semana, ya sea de San Martín o Mendoza Capital u otras ciudades de la provincia, pero todos en su tierra, aquí junto al TN.
0: Claro que sí, como el San Rafaelino, que recién habló contigo, ¿no? Gonzalo Antolín, y cómo podemos destacar también el entusiasmo por Julián Santero, que ha descontado puntos importantes sobre Agustín Canapino con las dos victorias que Santero viene precedido,
1: ¿eh? Sin duda, sí, con Tommy Vítor también. Uh-huh. Por supuesto que está bien prendido en el campeonato. Ya estoy cerquita de Llanza, pero avanzamos con el resto, Andy, de lo mucho que tenemos, y en un ratito hablamos con el piloto de San Vicente.
0: Bueno, bien, lo aprovechamos entonces, Mariano, para destacar cómo ha sido la general entrenamientos de la clase 3. Lo dicho, Facundo Chapur, el piloto Crossmaster, y Dowen Paggio marcó un minuto 34 segundos 47 centésimos para su mejor registro. Segundo, Bautista Damiani, quedó a 24 centésimos. Tercero, Mauricio Lambiris, piloto Lustov, a 56. Cuarto, Julián Santero, el actual campeón, a 59. Quinto, Leonel Pernía, a 68. Sexto, Javier Merlo, quedó a 71. Séptimo, Facundo Márquez, también a 71. Octavo, Facundo Arduzo, el piloto Colcar, a 96 centésimos. A partir de aquí, a más de un segundo, quedó noveno Lucas Vicino, décima ubicación Fabián Jean Antoine y el piloto Morel Bullies. Undécimo Alfonso Domenech, duodécimo Ever Franetovich, otro de los pilotos Crossmaster. Décimo tercero Brian Quevedo, décimo cuarto Tiago Martínez, décimo quinto Jorge Barrio, décimo sexto José Manuel Urcera, el piloto Corben. Décimo séptimo Jeremías Olmedo del Salvicta Racing. Décimo octavo, su compañero de equipo, líder del torneo, Agustín Canapino, que quedó a un segundo 70 centésimos. Habrá parcializado Canapino cerrado en otro lugar, porque la segunda tanda, inclusive, lo tuvo aún con un tiempo mucho más lento. Décimo noveno, Gonzalo Antolín. Vigésimo, Miguel Ciaurro. General de la clase 3 del TN, puesto 21, Leandro González. 22, Jonathan Castellano, que llegó a remolque ni bien salían a la pista en la primera práctica. 23, se despistó en ese primer entrenamiento en la curva 1, Matías Muñoz Marchesi. Puesto 24, Leandro Carducci. 25, Adrián Percas. Puesto 26, Leonel Larrauri. 27, Juan Cruz Benvenuti. 28, Sebastián Gómez. Qué lejos quedó, uno de los pilotos que viene sumando bien en cada carrera del año, está prendido en el torneo. Puesto 29, Lucas Tedeschi, en el 30, Ramiro Cano, 31, Valentín Aguirre, 32, Joel Gassman, puesto 33, general, entrenamientos de la clase 3 del TN con el nombre de Matías Cohen. Ya estaremos con todas las conexiones prometidas, circuitos de la Argentina y el mundo en la aplicación Campeones Media, llegando al planeta entero, Mariano.
1: Bien, lo de Sebastián Gómez fue un despiste, Andy, comenzado el segundo entrenamiento, por eso quedó muy muy relegado. Aquí está Gastón, te pido disculpas, Gastón, que primero que nada que te interrumpo el almuerzo, pero como siempre acá priorizamos lo humano, entonces cuando nos enterábamos que te habían derivado al hospital para algún control y demás, ahí nos entramos a preocupar, después corroboramos que estaba todo bien, pero queríamos chequearlo contigo, Gastón, y que nos vayas contando, a ver, pasadas las horas del golpe, cómo va todo, Gastón Llanza, buenas tardes.
2: Bueno, buenas tardes. Bien, dolorido. Tuve un traumatismo de tórax, me duele mucho la costilla y la espalda, me dieron el alta para correr, es todo muscular, pero la verdad en el momento me asusté mucho porque no podía respirar. Buscaba aire y no podía, bueno, nada. Los médicos actuaron bien, me llevaron rápido a la salita. Ahí ya hicimos, bueno, placa, bueno, lo que necesitábamos, y me dijeron que no tenía ninguna fractura, que sí, obviamente me iba a doler, pero bueno, no, eso es lo de menos.
1: Golpe lateral, desaceleración, bueno, un combo que siempre asusta, Gastón, ¿cómo fue desde arriba?
2: Sí, difícil, porque bueno, nada, hoy que ya estoy bien, digamos, me duele por el daño material, se rompió una caja a 0 kilómetros, se rompieron los portapasos a 0 kilómetros, el eje, todo el auto a 0 kilómetros, lo destruimos. Entonces me duele, era la primera vuelta rápida que iba a hacer, habíamos tanteado que esté todo bien. Estoy yendo a abrir vuelta, lo veo a Tommy Marchesín en la apertura vuelta que está tirado en la tierra, lo veo que está saliendo de la tierra, entonces levanto pensando que va a entrar en boxe, y abrió vuelta igual, saliendo de la tierra, bueno, cuando llega a la curva 1, dobla la curva 1, y yendo para la curva 2, que es con un poquito de curvatura, pisa con la trasera afuera, digamos, todo lo que nosotros... Hay en la bombar se ve que hay pintura que está habilitado, digamos, se puede usar, lo usamos para agarrar más red de giro, y él se pasa un poquito y pisa. Y una vez que pisa, sale para adentro y nada, ahí empiezo a levantar, pero como que la tracción delantera, cuando vuelve a empezar a levantar, te vas a trompo, y más una curva que es un curvón muy amplio. Y bueno, nada, intento llevarlo con freno sin sacarle el acelerador de golpe para no girarme yo, hasta que cuando veo que él no va a pasar de lado a lado de la pista, va a quedar en el medio, me fui al trompo para pegarle con la menos brutalidad posible, porque nada, para no romper nada y para también, obviamente, algo de salud. Pero bueno, nada, me llevé la peor parte yo porque pego contra la parte más fuerte de su estructura con mi puerta y bueno, eso por ahí fue lo que me hizo todo este daño de traumatismo y esas cosas.
1: Superado el susto de ello, ahora queda ver lo material. ¿Cómo se sigue de aquí en más? ¿Hay alguna evaluación? ¿Se termina el fin de semana acá?
2: No, vamos a hacer lo posible. Fui a hablar con los comisarios, vimos la maniobra, bueno... un hecho desafortunado, me molesta un poco las declaraciones que Tommy que vi por ahí, un poco el accionar de él, porque fue el primero en llegar al accidente, se bajó, digamos, estaba bien, me abrió la puerta y me vio que yo estaba mal y me empezó a cagar a putear, entonces me jode mucho por ese lado, porque creo que ya viendo la brutalidad del golpe, lo primero que te fijas es a ver si está bien el otro, entonces eso me rompe un poco los huevos, y después las declaraciones que hace en caliente, que entiendo que las sigue sosteniendo, cuando el... Yo, a ver, hice lo posible para esquivarlo, digamos, yo no tampoco digo que es la culpa de él, pero si te vas fuera en una curva, no salí y te metí a boxe, no abrí vuelta, ¿me entendés? Entonces eso, por ahí es lo cuestionable a él, después se le puso de costado y yo lo intenté esquivar, y gracias a Dios, Valerini que viene atrás mío me esquiva, porque si no, me están metiendo en un ataúd. Entonces, viendo la magnitud de todo, me molesta que declare así, porque da a entender que le chupa un huevo la vida de los demás.
1: ¿Qué manifestaron los comisarios cuando vieron la maniobra ahora contigo?
2: Los comisarios manifiestan que es un hecho desafortunado, en primera instancia me habían dicho que no puedo participar porque él no iba a correr, pero viendo todo eso me dice, si hacemos esto así, me dice, no creemos que vos tengas la culpa, y si vos no corres, porque vos fuiste el culpable. Entonces revivieron la situación, me volvieron a llamar y me dijeron que si el auto técnicamente está habilitado mañana a la mañana para correr, puedo largar la sesión.
1: Seguimos de cerca el tema, lo importante es que te vemos bien de salud sobre todo, gracias Gastón.
2: Un abrazo grande, agradecer a todo el JPM, porque bueno, a todo el JPM, a todas las publicidades, es un esfuerzo inmenso para venir acá y que nos pase esto, nada, duele un montón, Así que nada, intentaremos pasar el fin de semana y el lunes intentar ver cómo podemos hacer para seguir en carrera.
1: Ahí está el testimonio de Gastón Llanza. Gracias, Gastón. Con Tomás Marchesín, Andy, hablamos apenas hoy lo acontecido.
0: Sí.
1: Así que en un ratito vamos a compartir su audio, porque ya se ha retirado en principio aquí del escenario. Sí, están los chicos del equipo, pero tenemos el testimonio en nuestras redes sociales desde hace varias horas. Así que en un ratito lo podemos compartir ahí cuando Johnny Levía, nuestro operador, lo disponga. Bien clarito lo de Gastón y duro lo de Gastón Llanza, lo que acaba de manifestar.
0: Sí, sí, no ahorró términos para manifestar su disconformidad, su desagrado con lo acontecido y con lo posterior. Y lógicamente que Mariano nos estará acercando el testimonio, como corresponde también, de Tomás Marchesín. Ya tenemos el primero de los contactos, sí. Y vamos con lo más importante que ha ocurrido hoy desde temprano en nuestra aplicación, como en cada carrera de la Fórmula 1, hemos estado atentos a lo que acontecía especialmente con Franco Colapinto. 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Hola, Pablo Culela, abrazo grande, muy buenas tardes.
3: Hola, Andrés, ¿cómo te va? Un fuerte abrazo para vos, para todos los compañeros, por supuesto, para la audiencia. Y la verdad que no ha sido un sábado positivo para Franco Colapinto en Singapur. Te diría que nada salió bien. Era un sábado donde teníamos carrera sprint, la última de la temporada, y luego la clasificación para el Gran Premio del día de mañana. La carrera sprint temprano se demoró casi 40 minutos por un temporal, por una lluvia muy fuerte que inundó algunos sectores del circuito. Después corrió rápido el agua, fue raro porque inclusive había lugares que estaban secos, pero de todas maneras estaba para neumáticos intermedios y todo el mundo con ese compuesto fue de la partida. Y Colapinto, que recordamos, largaba en puesto 11. En los primeros metros terminó perdiendo dos lugares, cayó al 13º lugar. Primeros metros en donde apareció rápidamente el auto de seguridad, porque George Russell, que había tomado la punta, se terminó golpeando en el ingreso a la recta principal cuando iba a cerrar la primera vuelta. Increíblemente traccionó sobre la línea blanca, sobre el límite, sobre la pintura, lo pasó la cola, se golpeó fuerte, lo esquivaron, por suerte, todos los pilotos que venían en fila india, porque para algunos no era muy clara la visibilidad por el spray. Pero en definitiva, y cuando estaba bajo este régimen de carrera neutralizada, le falló la batería a Colapinto. Cuando ves las imágenes con la cámara on board, ves que de golpe, Andrés, se para el motor, se para toda la electrónica porque se apaga el tablero, se le quedó mudo de golpe el auto en la faz mecánica y en la faz electrónica, y eso derivó en el rápido abandono, una verdadera pena de Colapinto, repito, en esta carrera sprint que ganó Verstappen, que fue escoltado por las dos Ferraris, de Hamilton y de Leclerc, respectivamente. Y más tarde, también con retraso, para cumplir con las dos horas que hay de distancia entre una cosa y otra, arrancó la clasificación. Pasó bien Colapinto, la Q1, fue a la Q2, y en la Q2, la verdad que el auto no estaba bien. Él mencionaba, y ya lo vamos a escuchar luego, que no tocaron nada de la puesta a punto, del setup, pero sin embargo empezó a sufrir mucho sobreviraje, mucha ida de cola, y se fue haciendo cada vez más pronunciada, porque de hecho en su segundo intento de vuelta rápida venían los parciales peor que en su primera vuelta, con una pista que iba evolucionando, donde todo el mundo mejoraba, y no le venía saliendo la vuelta al argentino, que finalmente, y ya en la parte final, terminó rozando una pared, bueno, y ahí se terminó todo, con el puesto 16, es decir, con la última posición de esas 16 máquinas que toman parte de la sesión del medio, ¿no?, de la Q2 en la Fórmula 1. Mañana largará 15º, porque sabido es que George Russell, que quedó sexto en el clasificador, ya penalizaba, lo sabíamos de antemano, por el cambio de motor luego de Malasia, y por eso avanza un puesto el piloto argentino, será el 15º lugar. En contrapartida sí le fue bastante bien a su compañero, a Pierre Gasly, que clasificó 8º y mañana estará largando 7º. Es el primer pantallazo que le podemos brindar a la gente. Ya en un ratito, si te parece, volvemos te cuento más detalles, vamos con números de esta jornada doble, ¿no? Como siempre sucede cuando hay sprint en la Fórmula 1, primero una carrera cortita, fueron 20 vueltas, y luego la clasificación que ordena la grilla del día de mañana.
0: Bien, cuando lo dispongas, aquí estamos atentos, Pablo, como cada sábado, hasta la hora 17, ¿eh?
3: Sí, señor, sí, señor. Decir que después de ese fallo en el sprint, cambiaron la batería, Andrés, en el auto de Colapinto. Descubrieron que fue eso, sí, que fue el tema de la recarga que había fallado. Pusieron una batería usada, no una batería cero kilómetro, y esto fue como para no penalizar, porque ya está en el límite de cambio de ese elemento, no falló en clasificación. Esperemos que mañana tampoco tenga problemas un Colapinto, que largará, repito, desde la posición 15, ¿eh? Bastante lejos de la zona de puntos.
0: Bien, te aguardamos, Pablo, como hoy te hemos seguido a vos, a Jorge Luis Leñani, lógicamente, a José Luis Di Palma, con todo lo que iba sucediendo a medida que avanzaba el sábado.
3: Claro que sí. Destacar, Andrés, que Verstappen llegó a la pole número 50 en la Fórmula 1. Ya está en el quinteto de los más destacados en ese rubro en toda la historia. Mañana largará adelante buscando su primer triunfo en este circuito. Debe ser uno de los pocos del calendario donde todavía no ha ganado el 4 veces campeón del mundo. Andy, hasta luego. Ya volvemos.
0: Hasta luego. 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Ahora, desde San Martín, en la provincia de Mendoza, aguardamos el contacto en un minutito, nada más con las cercanías de Toay, porque allí está el Autódromo Provincia de La Pampa, donde se desempeña el TC2000 junto a la Fórmula Nacional. Nosotros desde Mendoza le indicamos como uno de los locales, fue el más rápido luego de 2 tandas de entrenamiento en la clase 2, quien es Tomás Vitar, que marcó minuto 38.06. Segundo, otro piloto de la región como Julián Módica, a 30.00. Y completa este trío Tomás Martín, para alegría de los mendocinos, que quedó a 32.00. Cuarto, quien pelea el campeonato, está segundo en la tabla, Francisco Coltrinari, a 46. Quinto, lidera el certamen, Ezequiel Bastidas, quedó a 55.00. Sexto, Santino Valerini, a 58. Séptimo, entrenamientos, Martín Leston, quedó a 62. Octavo, Juan Eduardo Kreis, a 70. Noveno, Juan Ignacio Canela, 71. Décimo, Andrés Calderón, quedó a 75.00. Undécimo, Juan Martínez Luchanz, a una diferencia de 81.00. Y a 1 segundo exacto quedó el duodécimo, Bruno Pache. Décimo tercero, Brian Reynoso. Décimo cuarto, Sergio Fernández. Décimo quinto, Valentino Cuatrochi. Décimo sexto, Santiago Robledo. Décimo séptimo, Tomás Marchesín, con esa primera tanda nada más y poquitas vueltas antes del incidente. Décimo octavo, Tiago Ferrari. Décimo noveno, Franco Romano. Vigésimo, Pablo Collazo. Puesto 21, Marcelo Guevara. 22, Gastón Ianza, recién lo escuchábamos. 23, Bautista Roqueta. 24, Martín Blasig. Puesto 25, Agustín Bonomo, que está de regreso. 26, Martín Mura. Y en el puesto 27 quedó Nahuel de la Santina. Volvemos a los boxes, sí, y ya seguirán las comunicaciones con cada circuito de Argentina y el mundo, Mariano.
1: Bárbaro. Para complementar el clasificador completo de la General de Entrenamientos Clase 2, hablamos con Tommy Vitar, el más rápido. Tommy, lindo haber arrancado así en casa, con tu gente, ya vemos a la familia, amigos. Fin de semana sumamente especial, y más cuando también se encara el tramo final del campeonato. Buenas tardes.
4: Buenas tardes, sí, así es. Contento, rodeado de gente que quiere que estemos adelante, que tire energía positiva, así que bueno, viviendo un fin de semana muy lindo, y en lo particular arrancamos bien, no nos queremos entusiasmar porque nos ha pasado varias veces que hemos arrancado bien y después nos complicamos, así que vamos a ir concentrados a la clasificación.
1: Para los mendocinos, un cuadrito que les gustaría tener Fitar, Módica y Tomás Martín. Tres de esta tierra mendocina, ahí encabezando el 1-2-3 de los ensayos.
4: Sí, tremendo. Refleja un poco.
5: Las 2 y 29 minutos.
4: Que los chicos somos más o menos de la misma camada, así que he compartido toda mi vida con ellos. Y no me sorprende que estén ahí los chicos, así que espero que siga así todo el fin de semana.
1: No corren ellos habitualmente como lo haces vos. ¿Eran rivales en épocas de karting, de alguna división aquí en la zona, en la región?
4: Sí, con ellos compartí toda la etapa de karting y toda la etapa de turismo pista, tanto con Tommy como con Juli. Hemos compartido casi todo, menos los últimos años y medio. Así que...
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1: Y muchos locales en la clase 2, así que está todo dado para vivir otro lindo fin de semana aquí en Mendoza.
0: Y de inmediato vamos a la información del TC2000 y la Fórmula Nacional. Este fin de semana disfrutamos del TC2000, La Pampa, Gobierno en Acción. Y lo presenta a Mauricio Musmesi. ¿Cómo va, Mauricio? Buenas tardes. Hora 14:33 en Argentina.
9: Hola, Andy. Buenas tardes. El gusto de saludarte a vos, a toda la amable audiencia de campeones. Aquí estamos recorriendo los boxes del Autódromo Provincia de La Pampa con un clima que todavía no se decide, Andy. Por momentos llueve, luego cae una pequeña llovizna, por momentos sale el sol, ahora no está lloviendo. El cielo está completamente nublado, aunque se alcanza a ver algunos manchoncitos de cielo celeste sobre la ciudad de Santa Rosa y un leve viento que vos me vas a saber decir, Andy, de qué cuadrante viene, pero viene de espaldas de la zona de boxes, casi que los toma sobre el costado derecho a los autos del TC2000 en plena recta principal.
0: Mira vos, los dos autódromos que hablamos, donde estamos en San Martín Mendoza y el provincia de La Pampa, tienen la misma orientación, la recta principal levemente hacia el noreste. Así que es una brisa como la que tenemos aquí, del sud-sudeste que se registra en los dos escenarios, Mauricio.
9: Exactamente, exactamente, Andy, donde ya entrenó el TC2000 en la primera tanda de entrenamientos. Emiliano Stang había sido el más rápido, en la segunda Lucas Carabajal con un tiempazo de minutos 7 segundos 95 centésimas para quedarse con el mejor tiempo, y también clasificó la Fórmula Nacional, donde Fabrizio Toselli se quedó con el 1. Había sido segundo en la clasificación Benjamín Escuaglia, pero fue se le retiraron los tiempos por técnica por utilizar una bujía que no estaba contemplada en el reglamento de la CDA. Por ahora es todo trabajo en los boxes del TC2000, estoy junto frente al box del equipo Corsi Sport, están trabajando en el auto de Gabriel Ponce de León, que hoy en la segunda tanda de entrenamiento tuvo una pequeña falla eléctrica, fue la única bandera roja que hubo durante gran parte de la mañana, lo pudieron subsanar y volvió otra vez a pista para completar la segunda tanda de entrenamientos. No hay trabajos en el auto de Carabajal, no hay trabajo tampoco en el auto de Matías Rodríguez. Sí están terminando algunos ploteos en el auto de Franco Morillo, que vuelve a la categoría este fin de semana, también en el auto de Franco Vivian, pero por ahora es todo tranquilidad aquí en este autódromo. Cuando quieras, Andy, vamos con los números y nombres de lo que arrojó la segunda tanda de entrenamientos del TC2000 y también la clasificación de la Fórmula Nacional.
0: ¿Se ve atractivo el circuito corto para el desempeño de las categorías?
9: Muy, muy, muy lindo, Andy, muy lindo, muy veloz, y tiene esa chicana en la parte que está justo frente a la zona de boxes, que es uno de los sectores más complicados, pero es un circuito velocísimo, muy lindo, muy atractivo, y habrá que ver cómo y de qué manera se van a desempeñar los pilotos en la clasificación. Recordamos que es una clasificación totalmente distinta, que comenzó aquí en Toay, en La Pampa, hace 2 meses atrás cuando estuvimos. Van a salir en Q1 y Q2. La Q1 para todos los autos juntos. De esa Q1, 6 quedan afuera y los 10 restantes pasan a lo que va a ser la Quali 2 para definir quién se queda con la pole para esta nueva fecha del año del TC2000. Pero un circuito muy atractivo, muy rápido, muy veloz y que a muchos pilotos les ha gustado.
0: Bien, aguardanos un segundito con lo prometido, Mauricio, porque ahora cumplimos, recién lo escuchábamos a Gastón y Anza, ahora hacemos lo propio con Tomás Marchesín, hablando acerca de cómo fue el incidente durante los entrenamientos de hoy en la clase 2.
10: Tommy Marchesín, lamentablemente el fin de semana lejos de arrancar de la forma esperada, pero contala a vos, a ver qué pasó y cómo transcurre de aquí más el paso este por Mendoza.
11: ¿Qué tal? Buenas tardes. La verdad que una lástima, porque arrancamos, andaba bastante bien el auto, lo que teníamos, que veníamos funcionando bien. Y bueno, entre la curva 1 y 2 se me pone de costado, Gastón venía a 100 metros más o menos y fui a ver la cámara y vengo de costado mucho antes y no levantó nunca y bueno, me pegó bastante fuerte.
10: En esa situación, ¿entendés que podía haber llegado a salvarla, entre comillas, él, por lo que venía observando?
11: Sí, bastante lo podría salvar porque él ve mucho tiempo antes, porque fui a la cámara que vengo de costado y nunca levantó. Encima es un único radio en esa curva, o sea, no hay mucho. Nunca levantó, que me llama la atención por parte de Gastón. Pero bueno, ya está, eso ya pasó. Pero nada, la verdad es que la peor parte se la llevan los autos y que se destruyen. Y bueno, de nuestro lado quedamos a pata y no sé cómo vamos a seguir. Por lo que resta el año ya no corremos, así que veremos cómo seguimos.
10: Qué gran pena. ¿Daños importantes, lo primero que evalúan así a priori?
11: Sí, la verdad que parece que no tiene nada, pero a medida que vamos desarmando, se nos arrancó un anclaje del eje, y a medida que seguimos desarmando, está cada vez más roto, se nos dobló la araña, se nos dobló la cremallera, o sea, cada vez que vamos desarmando, está cada vez más roto el auto, entonces decidimos no hacer locura, cargar el auto y volvernos, y bueno, y ver cómo seguimos, ya vamos a tener que pensar en el año que viene.
10: Como siempre, a ponerle mucho, de tu parte, garra, entrega, que de eso sabés. Gracias, Tommy.
11: Dale, muchas gracias. Bueno, déjame agradecerle al equipo y a mi familia, que gracias a ellos hicimos grandes cosas con tan poco, así que bueno, a seguir así.
10: Tomás Marchesín, aquí se puede observar el auto ya desarmado, con diferentes elementos, parte trasera, esto fue lo que más sufrió, siguen desarmando los chicos, como él ha manifestado recién. Parece que no es tanto, pero a medida que han empezado ya el desarme, van encontrando importantes daños en el Toyota.
0: Bien, bien, Mariano. Para Campeones Media, para Campeones Radio, la descripción de cómo estaban cada uno de los vehículos entonces involucrados, el Peugeot 208 de Ianza y el Toyota Etios de Marchesín. Ahora sigue presentando este fin de semana, disfrutamos del TC2000, La Pampa, Gobierno en Acción y más informe de Mauricio Musmesi.
9: Andy, para dar a conocer entonces cómo quedó la segunda tanda de entrenamiento del TC2000, donde Lucas Carabajal se quedó con lo mejor, minuto 7 segundos 95 centésimas, segundo Valentín Yanquelevich a 55 centésimas, tercero Matías Rodríguez a 70, cuarto Franco Vivian a 1.32, quinto Francisco Monarca, que vuelve al Chevrolet Cruz, al auto sedán que tendría que haber utilizado en la carrera de San Juan, en el Sonda, luego se subió a la Chevrolet Tracker que habitualmente conducía a Franco Moricho, que no pudo estar presente por una situación personal. En este caso, Monarca, que vuelve a subirse al Chevrolet Cruz, quedó a un segundo y medio de Lucas Carabajal. Sexto, Nicolás Palau. Séptimo, Facundo Aldriguetti. Octavo, Emiliano Stang. Noveno, Matías Rossi. Décimo, Gabriel Ponce de León. Undécimo, Marcelo Ciarrochi. Décimo segundo, Franco Morillo. Décimo tercero, Benjamín Escuaglia. Décimo cuarto, Nicolás Traut. Décimo quinto, Tomás Fernández. Así fue el segundo entrenamiento para el TC2000, que a partir de las 15 horas 47 minutos saldrá a clasificar aquí en el autódromo de Toay.
0: Te aguardamos cuando lo dispongas, Mauricio, desde el veloz autódromo pampeano, con un recorrido largo o el corto, siempre un lindo promedio se lleva adelante en el circuito.
9: Exactamente, Andy, exactamente. Y cuando quieras vamos a conocer la clasificación de la Fórmula Nacional y comenzamos a escuchar palabras de los protagonistas del TC2000 aquí en la zona de boxe.
0: Dale, dale nomás con los jóvenes del monoposto. Sigue presentando Gobierno en Acción, La Pampa. Adelante, Mauricio.
9: Fabricio Toselli se quedó con lo mejor a la hora de la clasificación para la Fórmula Nacional. Minuto 17 segundos 80 centésimas. Segundo, Manuel Costán a 47 centésimas. Tercero, Tomás Campra a 1.18. Cuarto, Franco Mechini a 1.68. Quinto, Santino Roveri a 1.87. Sexto, Milton Cudina. Séptimo, Bautista de la Santina. Octavo, Alejandro Gutlein. Noveno, Manuel Duarte. Décimo, quedó la máquina de Bautista Fascioli. Más atrás, Mauro Guastalia y después Renzo Sabatini, y lo mencionado, ¿no?, la quita de tiempo por parte de la técnica para Benjamín Escuaglia. A partir de las 15 horas 5 minutos se pone en marcha la primera final de la Fórmula Nacional aquí en este autódromo, Andy.
0: Bien, bien, aquí a las 15 y 10 estará comenzando en la primera de las dos tandas la clasificación de la clase 2. En el medio, el único compromiso clasificatorio de la clase 3 del TN en la provincia de Mendoza. Con cielito nublado, 15 grados de temperatura, te saludamos y seguimos en contacto cuando lo dispongas, señor Musmesi.
9: Perfecto, Andy, aquí estaremos, abrazo.
0: Abrazo, gracias, gracias. Cada escenario de la Argentina, ya vendremos con Lonchi Leniani, que está en España, ya lo haremos con Claudio Leniani, que anda por Italia, también con jóvenes argentinos, lo propio por La Plata, con Julio Merola, que está con el turismo internacional, y aquí con Mariano Riviere, que se anda contando, Mariano, mientras una pick-up pasa por la parte externa del circuito a una velocidad alegre, el muchacho.
12: Mira, bien, decir, la ausencia de Renzo Blot, Andy, el de Comodoro Rivadavia, en principio por esta fecha, por un tema presupuestario, y de Diego Casay por un tema personal, la ausencia. ¿Está Javi? ¿Estará Javi por aquí? A ver si está Javi Merlo. Recién los chicos del equipo me dijeron, se fue para el motorhome y está pegadito aquí justo al box, donde está, por supuesto, Javi y toda su gente. ¿Anda el piloto por aquí? A ver, ahí sí. Perdón, Javi. Justo recién fui al box y me dices, acaba de ir para el motorhome. Me atreví aquí a venir. Javi Merlo, ¿cómo va? Buenas tardes.
13: Vamos al baño juntos nosotros.
0: ¡Epa!
13: Bien, porque anda mejor el auto, así que ojalá que la clasificación sea así y tengamos la conversación.
12: Qué bueno verte ahí, más allá de que sea, no un entrenamiento, los dos, ya se arrancó bien, así que eso da un lindo indicio de arranque de fin de semana, Javi.
13: Tal cual, hace mucho que no estábamos ahí y bueno, es paso a paso. Cuando terminó el primer entrenamiento que estábamos ahí, dijeron bien, bien, ¿viste? Y digo, no, pará, nos falta el segundo y ahora falta la clasificación. Así que, bueno, como te digo, paso a paso, pero sí se nota igual que dimos un salto. Y como te digo, igual el entrenamiento no es la real real, porque algunos ponen goma, otros no cierran, como Canapino que quedó de atrás. Pero más allá de la posición, lo que me interesa es que estamos más o menos ahí en la conversación. Ahora los punteros del campeonato no tienen los kilos. Así que lo real real lo vamos a ver ahora, pero tengo un poco más para pelear con qué y estamos más cerca, así que eso me entusiasma.
12: Una ausencia, una prueba y después se vuelve ya en la

0: Nacional ya mismo. Hola, Lonchi, Leniani, abrazo grande. Hora 14 y 45 minutos en Argentina.
1: Hola, Andy, ¿cómo estamos? Un abrazo grande, 19 horas 45 minutos. Estamos aquí en el norte de España, en la región de Navarra, la región vasca, donde se está realizando una nueva fecha de la Fórmula 4 española, con la presencia de Simón Bulbarella, el bicampeón argentino de karting, en su primer año de experiencia dentro de la Fórmula 4 española. Bueno, Simón ha hecho muy buen trabajo teniendo en cuenta que el auto le falta muchísima potencia. El auto no dobla muy bien, anda muy bien, pero lamentablemente los motores, los autos de la Fórmula 4 española tienen un terrible problema con la provisión de motores. Hay mucha diferencia inclusive entre los motores de los distintos equipos, y bueno, esto se ve en el resultado final de Simón, que en los tiempos en el sector trabado anda a los mismos tiempos que los de adelante, pero lamentablemente en un circuito de trepadas, esta zona de Navarra bellísima, tiene zonas con subidas, bajadas. Nosotros estamos en la oficina de prensa, en un segundo piso, para que tengas una idea, y vemos la parte de atrás a la misma altura de la oficina de prensa, lo que marca los desniveles que tiene este escenario. Pero bueno, Simón se la rebuscó para remontar en las dos carreras del día de hoy. Mañana tendrá la tercera carrera, consciente de que no hay potencia y que no hay motores, que lo peor es que hubo una reunión hoy del equipo con los proveedores de motores y no tienen más motores para entregar. A veces criticamos nosotros nuestro automovilismo, y acá en el máximo nivel, donde compiten pilotos de 21 países diferentes, donde tenemos chicos como el hijo de Tom Coronel o de Thiago Monteiro, entre otros, más allá de figuras que vienen del karting, hay un problema grande de motores, y bueno, eso está perjudicando a Simón Bulbarella este fin de semana. Así que mañana estaremos, por supuesto, Andy, informando permanentemente de la actividad de Simón. Luego de esta carrera le quedará un fin de semana más, cuando venga Gino Acosta para cubrir la última carrera, que será en el circuito de Montmeló en Barcelona, y luego ya pensando en lo que viene el próximo año. Están definiendo, Simón tiene que viajar a Japón para la parte final del concurso de Honda, donde más de 100 pilotos estuvieron participando y han quedado 5, 4 de ellos japoneses, y el único no japonés es Simón, en el circuito de Suzuka. Así que está viajando con su papá en los próximos días. Esta es la actividad del joven argentino de 17 años, una de las tantas promesas que tiene nuestro país y que está compitiendo este fin de semana.
0: Bien, bien, Lonchi, aquí estamos a disposición hasta las 17 para lo que vos ordenes, en el seguimiento de Simón Bulbarella,
1: Bien, Andy, lo que decíamos siempre, el automovilismo argentino goza de excelente salud, más allá de las instalaciones, que son bellísimas, muy parecidas a lo que puede ser Termas de Río Hondo, pero un poco más pequeñas. Pero, por ejemplo, hoy en el momento que tenían que largar las carreras no andaban los semáforos. Bueno, uno ve las categorías de TCR español con apenas 11 autos. Bueno, la verdad que el automovilismo argentino tiene un potencial increíble y una fuerza increíble en la comparación directa con economías mucho más ricas. Por eso, como siempre decimos, más allá de los pilotos, de los técnicos, de los mecánicos, la gran cantidad de mecánicos argentinos, Andy, por lo menos tenemos aquí media docena de mecánicos, entre ellos, por supuesto, está Mauro Fartusek, dentro del equipo que está Simón Bulbarella, pero hay chicos de Mendoza, chicos de Córdoba, bueno, está el hijo de Marcos Laborda, jóvenes argentinos que se destacan también como mecánicos y jefe de mecánicos en esta exigente Fórmula 4 española, lo que marca nuestro nivel, con orgullo siempre lo decimos. Abrazo grande, querido Andy, lo seguimos escuchando. Abrazo para Mariano Riviere, para Claudito Nanetti, para el querido Mario Valenti. Un beso enorme para todos ustedes. Bueno, se los extraña y la verdad que uno gustaría también estar allí junto con todos ustedes, con el Turismo Nacional, tomando un rico café de los que hace Claudio Nanetti. Abrazo grande, claro, Andy. Sí.
0: Abrazo, lo propio, Lonchi. Será hasta cualquier momento cuando lo dispongas. Te saludamos desde la provincia de Mendoza. Gracias.
1: Chao, hasta pronto.
0: Ahí hemos... Ahí hemos estado con Lonchi, ya vendrá Claudio Leniani en un par de minutos, ya vendrá.

0: Julio Merola también, cada uno con su labor durante este fin de semana. 15 grados, ahí ya no se va a mover, Mariano, el termómetro, ya lo que venga de aquí en más será un poquito en baja, ¿no? Seguramente el cielo que permanece nublado y que nos quita, como el año pasado, es una pena, la posibilidad de ver la precordillera nevada. De hecho, que hoy nos decían que en la alta montaña hoy seguía nevando, Mariano.
1: Mira, sí, obviamente baja temperatura que tuvimos ayer, hoy un poquitito ya más agradable, menos viento que ayer, mucho menos vientos, ahora prácticamente nada, y para mañana inclusive ya la temperatura estaría ahí tocando casi los 20 grados, así que seguro se viene un lindo domingo por delante.
0: Ayer nos hicimos los guapos con el abrigo en el centro de la ciudad, en la conferencia presentación.
1: Qué linda conferencia ahí, sí. Autos girando por la calle, Lucas Vicino, Julián Santero, Gonzalo Antolín, muchas acciones promocionales, como se hacen cada una de las fechas por parte de la categoría, la conferencia de prensa de pilotos, de dirigentes, directivos políticos, por supuesto, de la ciudad, de la provincia y de la misma categoría. Facu Chapur, te estábamos destacando lindas acciones promocionales en las calles de la ciudad, como las que viviste vos, recuerdo, me parece que fue la fecha anterior, bueno, cuando se fue, por supuesto, a Córdoba, acercándose bien el TN a la gente. ¿Cómo te va? Buenas tardes.
2: Sí, buenas tardes, sí, como siempre lo tenés acostumbrado. Obviamente acá en Mendoza, creo que un pueblo muy fierrero, ¿no? Creo que una plaza muy fierrera, que siempre que venimos, la gente se hace sentir ese lindo cariño, así que disfrutan.
1: ¿Y cómo viene siendo lo deportivo? Cuando se arranca un poco más cerca a lo de principio, a la primera fecha, sin lastre, aunque claro, el Honda después también recibió un cambio importante en cuanto al peso mínimo, ¿no? Por reglamento.
2: Sí, creo que pudimos volver a ese principio de año, obviamente después de los kilos de lastre, con los kilos de reglamento, se hizo muy difícil, fue la verdad que bastante complicado poder tener ese nivel bueno, con el que habíamos avanzado, con el que estaban nuestros rivales, fuimos por ahí los que más nos dolió, nos caímos, pero bueno, acá estamos.
1: ¿Qué tiene Mendoza? ¿Con qué pista te has encontrado? Que muchos dicen es muy muy completa y compleja.
2: Re compleja, una pista, a mí me encanta, una pista muy linda de manejar, porque tenés curbones, tenés curvas que entras muy rápido, frenaje doblando, curvas con peralte, la verdad que es una pista muy linda.
1: Últimas tres del año, ¿cómo se afronta?
2: A fondo. Nos queda otra. Queremos descontar los puntos y hemos tenido estas últimas cuatro fechas, creo que han sido muy irregulares y nos ha costado mucho sumar fuerte y se nos ha escapado Agustín en la punta. Hemos perdido la punta, hemos perdido el segundo puesto, así que esperemos poder equilibrarnos y empezar a mirar para adelante.
1: Más allá de aquellos reglamentarios, situaciones ajenas a vos, muchas de carrera o no de carrera, toques de todo tipo, también te fueron a ir relegando.
2: Sí, la mayoría ajena. Así que bueno, en algún momento ya van a dejar chocarme y vamos a poder sumarlo bien.
1: Queda mucho por delante, coronación, puntaje y medio, así que todo lo mejor, Facundo, en un rato clasificando. El testimonio de Facundo Chapur, como siempre, Andy, de los boxes más concurridos, con una muy buena cantidad de público acercándose aquí al vallado que hay para tener una foto, un autógrafo de uno que siempre está, le vaya bien o le vaya mal, siempre está para con el público, Facu Chapur.
0: Sí, señor. Mariano, hace un ratito cuando te decía nos hicimos los guapos, fue con el abrigo, ¿no? Que lo llevamos de menos ayer por la tarde y corría un vientito muy fresco, que hoy ya destacabas no es tal en la tardecita mendocina.
1: No, ahora es solo una brisa. Claro que ayer se hacía notar, ¿no? Ahí la térmica con el tema del viento, la baja temperatura, cielo cubierto, nublado, alguna lloviznita que tuvimos ahí, pero muy poquitito, apenas arribados ayer acá a Mendoza, y bueno, pero todo va cambiando y para bien pareciera. Tenemos una linda tarde aquí, nubladita, pero más que agradable en cuanto a temperatura y al automovilismo que se viene en un ratito ya, en minutos, con la primera tanda de clasificación de clase 2, además porque arrancan el grupo A, o sea, los más avanzados y destacados del campeonato.
0: Mientras que escuchábamos a Mariano, cruzaba la pista ya rumbo a Quilmes, de regreso, el auto de Tomás Marchesín, luego del incidente de hoy, y el piloto que destacaba no era de la partida y hasta puso prácticamente una afirmación para el resto del año. Ojalá no sea así y en Río Cuarto y en Viedma, el buen piloto quilmeño pueda estar cerrando la temporada 26. Ahora, volvemos al exterior. Hola, Claudio Leniani, muy buenas tardes.
3: Galacito querido, ¿cómo andamos, Andy? El gusto de saludarte. Aquí estamos en la hermosa Italia que a vos tanto te gusta. Estamos en un kartódromo en Leopard, en Viterbo, emplazado a una hora y media aproximadamente de Roma, en un predio bastante grande, tiene 40.000 metros cuadrados, este kartódromo que fue construido en el 2008 y que el año pasado tuvo una gran reforma. Es un trazado muy técnico, Andy, que cuenta con una longitud de 1.294 metros y entre 8 y 10 metros de ancho, con 10 curvas a la derecha y 6 a la izquierda, muy pintoresco, muy lindo. Están subidas algunas imágenes a nuestras redes sociales, lo pueden llegar a ver ahí. Y bueno, se está llevando a cabo la Copa Mundial de Karting de la FIA 2026, con récord de inscriptos, son 266 pilotos en las categorías OKN y OKN Junior, y se refleja en un notable incremento, más de un 50% de inscriptos en comparación con 2025, con pilotos locales, acá italianos, con pilotos de países vecinos y de otros continentes, como son los 5 argentinos que nos están representando, ¿no? Hay chicos corredores de 35 nacionalidades, y bueno, tenemos 3 argentinos que están corriendo en la categoría mayor, en la OKN, donde los nenes, los chicos deben tener mínimo 14 años. Hay 149 y se van eliminando, quedarán 72 en 2 prefinales que se disputarán mañana, y los 36 mejores pasarán a la final. De los 3 argentinos que compiten en la OKN, el único que pudo pasar a la prefinal fue Martín Rayito Sá, este joven piloto de 15 años de General Rodríguez. Hoy hizo unas muy buenas mangas tras la clasificación en el día de ayer, una maniobra fantástica, superando a 3 pilotos y avanzando hasta la 10ª posición. Y los otros 2 que lamentablemente se quedaron en el camino son Salvador Coco Charri, el cordobés de Villa Carlos Paz, y Agustín Pizarro, el piloto de Pilar, que estuvo mezclado entre los pilotos de punta, pero lamentablemente hoy en la segunda vuelta de la manga, de la última manga, quedó fuera de pista y no podrá competir mañana en la prefinal. En cuanto a la OKN Junior, los chicos que tienen que tener entre 11 y 14 años, son 117 los pilotos inscriptos, y ahí lo tenemos a Valentino Manacero, que hizo un gran trabajo en el día de hoy, pudo pasar a la prefinal que se estará disputando en el día de mañana. Y el otro argentino que corre en la Academy Junior, donde hay 52 karting, Joaquín Gorlero Pizarro, el neuquino de 14 años, también hizo una gran actuación, hizo la pole, terminó tercero y primero en las 2 mangas de hoy, y mañana le queda el Hit 3 y también la competencia final. En el día de mañana la actividad comenzará a las 8:30 de la mañana y a partir de las 13:30 comenzarán las finales. Así que todo muy bien, es muy lindo, muy distendido el ambiente. Chicos que entre manga y manga juegan al fútbol, andan en bicicleta o juegan con el monopatín. Un ambiente familiar, hasta muchas mamás con los perros. Y bueno, paseando aquí en el kartódromo, en un ambiente muy, pero muy lindo, Andy.
0: Bueno, bueno, perfecto. Nos alegra mucho que estés compartiendo este ámbito que también nos ha destacado Lonchi.
4: Las 2:59.
0: Y es el eslabón inicial de cuánta estrella del futuro, ¿no, Claudito?
3: Tal cual. Tanto se ven reflejado en Franco Colapinto, nuestro máximo referente en el día de hoy en el automovilismo, y bueno, proyectan en un futuro poder estar compitiendo en la Fórmula 4 española, luego en la Eurocup 3, y por qué no el día de mañana ya avanzar en la Fórmula 3 o Fórmula 2 FIA para el día de mañana estar en la categoría máxima a nivel mundial, ¿no? Así que bueno, mañana, si Dios quiere, volvemos a tomar contacto, Galacito, con la actuación de los 3 pilotos argentinos que nos van a estar representando en las prefinales y en la final, Dios quiera, que sea Rayito el piloto argentino, el único de los 3 que están en la OKN, ¿no? En la categoría mayor.
0: Será un gusto recibirte. Aquí estamos a disposición, Claudio.
3: Abrazo grande para todo el equipo. Chao, Andy.
0: Gracias, Claudio Leniani, desde Viterbo, en Italia, con el Campeonato Mundial de Karting. Ya vendrá más Pablo Culela en un segundito con otros detalles de la Fórmula 1. Volvemos a pasar, Mariano, porque en cualquier momento ya nuevamente habrá motores en marcha en Mendoza.
1: Y ya están, y ya se pueden ir escuchando de fondo. Ahí está, esos son los impulsores del equipo Alcuat, el de Juan y Canela. Ya está en marcha también el de Valentino Quattrocchi, que ahí se va a ir subiendo a su vehículo. Se viene la clasificación de la clase 2 para el comienzo de la actividad, Andy. Ya en un par de minutos se habilita la pista para que comience el sábado clasificatorio de la división menor del TN para los más avanzados del campeonato, que son los encargados de abrir la pista. Va haciendo lo propio en el equipo, está pegadito al Alcuat, el múltiple campeón, la escuadra Alebucci Racing. Ahí está Ezequiel Bastidas. Luego viene todo el equipo de Lucas Vicino, ampliado también en una gran cantidad este fin de semana, porque no solamente está Lucas, que viene de pelear, de aquel podio, de lucharla bien adelante en Río Cuarto, sino también Gonzalo Antolín y Julián Módica, Andy, que él reside en Houston, en mendocino, que corre una vez al año en el TN. Lo había hecho el año pasado en el Coronación y que ha funcionado muy bien al momento de los entrenamientos. Aquí hay un protagonista, mientras se prepara Martín Leston en el equipo de Antolín, otro de la escuadra mendocina, es Juan Eduardo Kreitz. ¿Cómo va? Buenas tardes.
4: ¿Qué tal? Buenas tardes, bien, esperando la clasificación.
1: ¿Cómo viene siendo las referencias de los ensayos de esta mañana para encarar ahora el momento clave, la primera parte, que da la segunda tanda luego?
4: Muy buena primera tanda, la segunda también fue bastante buena, así que estamos ahí para meternos entre los 5, 6, 7 adelante. Pero bueno, no es fácil, hicimos algún cambio, estamos medio complicaditos de cola en curva 1 y 2, así que esperemos meter una buena vuelta.
1: Rápido, curvón, siempre complejo el número 1.
4: Sí, el 1 y el 2, los dos, las dos son bravas, estamos con una tendencia de cola, dejamos un poquito ahí, y bueno, después hay que redondear, no es un circuito fácil, pero bueno, tenemos un gran auto, así que esperemos meternos.
1: ¿Qué tan complejo es equilibrarlo ahí y no desacomodarlo para el resto, todo adentro?
4: Sí, exactamente, ese es ahí el buscar el punto de equilibrio para poder ir rápido en las dos curvas rápidas y no perder adentro después en lo lento. Así que, nada, creo que la clasificación con la goma nueva, por ahí apostamos a pararlo un poco más en lo rápido y después la goma te va a ayudar en lo lento. Obviamente después para carrera vamos a trabajar con otra puesta a punto.
1: Minutos, que salga todo muy bien.
4: Bueno, muchas gracias y un saludo para todos.
1: Ahí está el de Villalonga, Juan Eduardo Kreitz, protagonista de clase 2. Le queda un ratito a él para clasificar. Coltrinari ya arriba de su auto, lo propio Santino Valedini, ahí se va subiendo Santino, los protagonistas que arrancan la clasificación en un ratito ya arriba de los vehículos.
0: 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Y sigue presentando ahora el nuevo contacto con Pablo Culela y la Fórmula 1. 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
5: Bien, gracias Andrés. Vamos con el resultado de la carrera sprint que decíamos se largó pasadas las 6:30 de la mañana de nuestro país a 20 vueltas luego de esa demora que provocaba la lluvia en condiciones de piso húmedo, pero con una pista que estaba bastante bien y todo el mundo con neumáticos intermedios. Ganó Max Verstappen aprovechando que quien había tomado el liderazgo a poco de cerrar la primera vuelta, George Russell, se terminó pegando solo, increíblemente, y debiendo abandonar. Verstappen finalmente aventajó Lewis Hamilton por 2:59, un Hamilton que había largado sexto y que ya en los primeros metros se había colocado tercero. Leclerc terminó justamente en el último escalón del podio, aunque a más de 16 segundos, y aguantando en la parte final a los dos McLaren, que venían cuarto y quinto, Piastri y Norris, respectivamente, y en el último giro se terminaron chocando cuando el campeón del mundo intentaba por la cuerda superar a su compañero de equipo increíblemente. Heredó esa cuarta posición Kimi Antonelli, el puntero del campeonato, que terminó a 17 segundos 24 del vencedor. quinto puesto, los puntos que rescató para su escudería, Lobson, a poquito más de 20 segundos. Sexto fue Biermann, que había largado 13º, sacó provecho de todas las deserciones, por ejemplo, la de Russell, la de Hadjard, la de Colapinto, la situación de los dos McLaren. Bueno, pasó con maniobras a Hülkenberg y a Gasly muy bien, pero repito, también sacó ventaja de tanta situación, de tanto incidente de sus rivales. Detrás suyo quedó séptimo Hülkenberg, octavo finalmente Norris, que no recibió sanción luego del toque a su compañero. Noveno Gasly, que se quedó fuera de la zona de puntos en el sprint, perdió en un par de maniobras con Biermann y con Hülkenberg, el francés que venía en un momento en esa zona que da puntaje en las carreras cortas. Quedó detrás suyo en la 10ª posición Ocon, 11º Alonso, 12º Sainz y 13º Lindblad. Solo 13 autos de los 22 que largaron arribaron al final, porque abandonaron Piastri, Albon, Bortoleto, Bottas, Hadjar, Colapinto, Russell, Pérez y Stroll. Desde que existen las carreras sprint, Andrés, es la que reporta mayor cantidad de abandonos, 9. En Qatar 2023 y en Austin 2025, lo máximo habían sido 5 abandonos. Hoy prácticamente se duplicaron, lo cual habla de las dificultades de esta carrera de Singapur, primera vez donde un sprint se llevaba a cabo en este circuito callejero de Marina Bay y donde ganaba Max Verstappen. En un ratito damos el resultado, si te parece, también de las pruebas de clasificación que fueron dominadas propiamente por Verstappen, y estaremos también, por supuesto, entonces detallando lo que será el ordenamiento de partida para el día de mañana.
0: 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Y ahora, la magia de la radio nos sigue conectando con cada escenario. Viajamos al Roberto Mouras de La Plata. Bienvenido. Buenas tardes, Julio Merola. Abrazo grande.
6: ¿Qué tal, Andy? ¿Cómo estás? Muy buenas tardes para vos, para todos los campeones. Aquí estamos en una jornada gris, por momentos llovizna aquí en La Plata. Octava fecha de la clase super y sexta de la clase 2 del turismo internacional, esperando que a partir de las 16:15 comenzarán los entrenamientos oficiales. 16 autos presenta la clase super, que está disputando su segunda fecha del playoff, donde Franco Stier arriba como líder con 95.5, seguido de Cristian Dos, el campeón, con 68, y Adrián Racogna, que tiene 65. Por su parte, 6 máquinas presentará la clase 2 de este turismo internacional, con un Nicolás Crespi que arriba como el líder del campeonato con 340 puntos. Leonardo Perrón, el escolta, está ausente, y el tercero es Adrián Aspromonte con 279.5. Aguardando el clima, cielo nublado, por momentos llovizna, por momentos aparece una resolana. Así nos espera este viernes, de este sábado de entrenamientos para la clase super y para la clase 2 del turismo internacional aquí en el Roberto Mouras de La Plata.
0: Bien, bien, Julio, lo que quieras agregar, y luego, bueno, seguiremos en contacto. Estamos también entre las 4 y las 5 de la tarde por AM590 Continental.
6: Pocos autos han girado en estos ensayos matutinos, que son en pagos. Por ahora hay poca actividad. Los muchachos esperando y aguardando, esperando el clima, a ver qué es lo que va a suceder de cara a los entrenamientos oficiales, esperando a los protagonistas. Indudablemente, en un rato, cuando arranque la actividad, tendremos mayores referencias y ver si Stier sigue marcando el ritmo o aparecerá algún otro protagonista importante en esta clase super, que está disputando hoy su segunda fecha de la Copa de Oro, de las 4 que va a tener la definición del nuevo campeón.
0: Julio, gracias. Será hasta luego.
6: Nos encontramos en un rato, Andy. Hasta luego.
0: Gracias, Julio Merola, desde el autódromo Roberto Mouras. Y ahí nos vamos conectando con cada escenario. Ya lo hemos hecho con el ámbito nacional e internacional. Ya volvemos en un minutito al Autódromo Provincia de La Pampa. Aquí se disponen a salir para clasificar en el grupo ABC, tal cual lo comentaba Mariano. Ezequiel Bastidas, líder del campeonato de la clase 2. Francisco Coltrinari, escolta en el torneo y es el subcampeón de la categoría. Tomás Vitar corriendo en su casa. Juan Ignacio Canela, el poleman de la carrera anterior en Río Cuarto. Martín Leston, Santino Valerini, Valentino Quattrochi, que siempre está prendido, el jovencito capitalino, Andrés Calderón y Juan Martínez Luchán, de los más expertos, son los 9 pilotos, Mariano, que ya van pisando la pista.
1: Sí, en este momento, Andy, la pista está habilitada y van todos los protagonista para el primer corte clasificatorio, el primer segmento de la clasificación, mejor dicho, el otro vendrá allí alrededor de las 17:30 horas para esta clasificación de la clase 2 del TN, que ya comienza a transitar. Se pudo observar hoy el momento de los entrenamientos, lo describían los pilotos, Andy, mucha suciedad en pista, mucha tierra, principalmente cuando pisaban abajo en el curvón número 1, claro, región árida, poquito pasto, pero después en líneas generales, más allá que el asfalto se nota el paso de los años, va gastando el neumático con el transcurso de las vueltas, con mejoras, por ejemplo, una implementación que puede ver de un paredón al final de calle de boxes, que el año pasado, recuerdo, había neumáticos de contención solamente, o sea, se ha ido trabajando en diferentes puntos para ir mejorando en líneas generales todo el escenario mendocino que recibe este año por segunda temporada consecutiva al TN. Está Bernie Schaber de paseo con su papá Roberto, por supuesto, cerca de casa. Lo vi a Nicanor Santilli Pasos al tempranito, me llamó la atención. Vamos a indagar, averiguar, a ver si solo de espectador o tal vez en el equipo de Alebucci lo vi, o tal vez armando algún proyectito de cara a su futuro.
0: Que ya bastante tarea tiene Nicanor, porque corre en TC Pista y en TC Pickup, ¿no?
1: Claro, en las pistas Pickup y en el TC Pista, y ahí con protagonismo en los dos campeonatos. Ahí estaba también caminando los boxes aquí de San Martín Mendoza.
0: Bueno, veremos entonces. Tomás Vitar, el dueño de los entrenamientos, la referencia para ver si se baja ahora en clasificación, minuto 38 segundos, 6 centésimos, a un promedio que estuvo orillando los 155 kilómetros por hora. Mientras tanto, la clase 3, cuando entrenó, estuvo rozando los 159 kilómetros por hora de promedio en este escenario que desde hace varios años ya sufrió la reforma, el alargue y la inclusión del peralte previo a la recta principal. La mayoría de los pilotos ya están elaborando la vuelta y hay otra mitad que está detrás de pilotos rápidos, mirá vos.
1: Van lentos, Andy, ¿sí? Y pasaron por la recta principal no menos de 6-7 protagonistas, entre ellos veo a Coltrinari, a Valerini, todos lentos.
0: Al detrás menos, de Bastidas van.
1: Sí, en el primer paso aquí por la principal. ¿Qué dice Sebastián Gómez? Hoy te observamos en algún despiste en el segundo entrenamiento. ¿Cómo fue? ¿Cómo transcurrió hasta aquí el sábado? Buenas tardes.
7: ¿Qué tal? Buenas tardes. Tapada de tierra me vieron. Mirá. Así que la verdad que es un segundo entrenamiento complicado, que bueno, giré poco porque en la segunda vuelta me fui afuera, no pudimos girar nada. Así que bueno, con muchas dudas de los cambios que hicimos en el auto y bueno, ver cómo nos cae ahora la clasificación.
1: Simplemente lo perdiste y allá fuiste. ¿Qué pasó en esa situación?
7: Sí, una pista complicada que, bueno, obviamente que empezás, te limita mucho la curva 1, cuánto suelto va de cola ahí para no perder tanto en el resto. Y estábamos ahí ya del primer entrenamiento muy justo de cola y, bueno, lo perdimos. Y, bueno, quedamos ahí sobre la tierra arada y que se nos rompió un poco el paragolpe y eso que no nos permitió girar.
1: ¿El arranque del día cómo había sido?
7: Para lo mucho de cola que iba no estábamos tan mal. Así bueno, hicimos unos cambios importantes pensando ahora en la vuelta clasifica y bueno, ver cómo sale.
1: Lo mejor, una única vuelta por la condición del asfalto, sobre todo, y lo que puede gastar el neumático.
7: Sí, yo creo que sí, está muy abrasivo, muy gastado el asfalto, así que yo creo que va a ser solo una vuelta.
1: Gracias, Seba.
7: Dale, gracias.
1: Sebastián Gómez.
0: Es sin bajar el propio registro que lo tuvo arriba de todos en los entrenamientos, pero ahora es lo que vale para la clasificación, primera tanda. Tomás Vitar marca minuto 38 segundos 40 centésimos, 34 centésimos arriba del registro que logró a la mañana, pero ahora valen por los 3 puntos para el campeonato y por estar delante de los principales rivales, porque son los candidatos más salientes que tiene este torneo de la clase 2. Tomás Vitar, Ezequiel Bastidas y Francisco Coltrinari. A ver de cómo vienen ellos. Todavía Bastidas y Coltrinari no han concretado una vuelta rápida. Sí, ya están elaborando junto a Juan Ignacio Canela, junto a Valerini, a Eluchance. Van los autos juntitos, Mariano, en la recta que está más lejana respecto a los boxes, a ver de cómo cerrarán la primera y creemos única vuelta rápida.
1: Buscando la referencia del puntero del campeonato, que le lleva una luz, o se la dejó bien Coltrinari para ver hasta dónde puede ir progresando el de Salta, ya en la parte más trabadita, allí detrás de los boxes. Ahí va un grupo de 6 autos, como describía, buscando su tiempo clasificatorio, todos destacados del campeonato. Delante de ese grupo iba Ezequiel Bastidas.
0: A la salida de la curva número 12, a la derecha, van al piano, al sobrepiano, y si te descuidas van hasta Mendoza Capital, de tan ancho que doblan ahí que les está permitido, por supuesto, y que hace que los autos transiten más allá de lo gris. Pitar se mantiene en la pista, lento, deja pasar a otros autos, seguramente en comunicación con Gabriel Rodríguez, para saber de cómo vienen sus rivales, lidiando por el número uno. Mientras tanto, Eluchance se fue un poquito de largo a causa de algún inconveniente, tal vez. Ojalá pueda volver el piloto de Chascomús a la cinta asfáltica. Y atentos, porque ahí va cerrando el piloto Ezequiel Bastidas. Lo hace también el Francisco Coltrinari. A ver cómo se van ubicando. Mirá vos, estos muchachos están dispuestos a mantenerse juntos durante el campeonato y en la clasificación también, porque Tomás Vítar está arriba, sigue siendo el más rápido. ¿Sabés, Mariano, a cuánto se colocó Ezequiel Bastidas?
1: ¿A cuánto?
0: A 8 milésimos de segundo nada más. Francisco Coltrinari, tercer puesto, a 55 centésimos, poquito más de medio segundo, pero Bastidas a 8 milésimos nada más, casi que le birla el mejor registro en este que es el grupo donde prácticamente de aquí saldrá el número uno en clasificación, Mariano, salvo algún tapado en los otros dos grupos.
1: Salvo alguna sorpresa en los próximos grupos, a ver, en relación al entrenamiento, en el grupo que viene de los ensayos no hay ninguno que haya aparecido adelante. Del grupo C tampoco hubo alguno que se haya destacado. Bueno, sí, perdón, del grupo C están Módica y Tomás Martín, que hay que esperar a dos locales para cerrar la clasificación, pero me parece que la mayoría de los de este grupo A terminarán la parte inicial del sábado peleando adelante la tanda clasificatoria.
0: Reiteramos que ya se iba del circuito en el transporte correspondiente, el auto de Tomás Marchesín, que debía disputar la clasificación en el grupo B, y también lo de Gastón Ianza. Reafirmamos cuál es la posibilidad del quilmenio para mañana, entonces, del de San Vicente, perdón.
1: Sí, el auto está completamente desarmado y trabaja el JP M Racing para tratar de recuperarlo, y si lo hacen es para mañana, ya lo dijo hoy Gastón Ianza, por los daños importantes que tuvo. Descartado que pueda llegar a la segunda parte de hoy de clasificación, directamente piensa en la serie, donde, como lo reafirmó Ianza, luego de ver las cámaras a bordo, los comisarios deportivos lo habilitaron para hacer de la partida mañana al de San Vicente.
0: Ya se ha marchado rumbo al parque cerrado Tomás Vítar, dando por finalizada la primera tanda de clasificación. Luego de la hora 17 se producirá el segundo tiempo de clasificación precisamente para todos los pilotos. En la carrera anterior allí hubo variables, ¿no? Porque en esa ocasión fue Juan Ignacio Canela quien se apoderó del número uno cuando caía la tarde en Río Cuarto. Aquí, ¿cuánto está faltando para que termine este primer grupo? 1 minuto exacto. Tomás Vítar, reiteramos, ya está en parque cerrado, está adelante. Ezequiel Bastidas segundo, Francisco Coltrinari en el tercer lugar. Cuarto, Valentino Quattrocchi. Quinto, Martín Leston. Sexto, Santino Valerini. Séptimo, Juan Ignacio Canela. Hasta aquí encerrados en 93 centésimos. Por arriba de un segundo está el octavo, Andrés Calderón. Y Juan Martín Eluchansky, que tiene que cerrar una vuelta porque en ese despiste, o al menos iba dejando el auto a un costado. Eluchansky no tiene registro, está en casi 2 minutos para la vuelta. Tampoco los tienen, Mariano. ¿Están en este grupo? No, hay un error, me parece, en la señalización. Son 9 autos, no. Ya están apuntando a los que vienen, Robledo y Blasigue, que serán integrantes del próximo grupo de clasificación. Bastidas cerró una vuelta más, también lo está haciendo Leston, a ver si hay alguna variable. Por el momento no, todo queda igual. Es un circuito, Mariano, donde lo comentabas de antemano, ¿no? Una segunda vuelta rápida es casi una utopía.
1: Claro, algo de lo que fuimos charlando ayer, hoy también con diversos pilotos, y esto que manifestábamos también nosotros, hoy ahí cerquita de la pista se nota el paso de los años para el asfalto, lo hace muy abrasivo, genera rápido desgaste del neumático, por eso me parece más que nunca es una única vuelta para un buen tiempo y con posibilidad de pelear adelante. Ya se vino Valentino Quattrocchi también, ahí va ingresando Juan Ignacio Canela, antes Tommy Vitar, así que esperamos por los protagonistas que salgan de la técnica y los empezamos a escuchar a los más avanzados del campeonato.
0: Ya con el reloj en cero me parece que no valdrá la vuelta, o sí, la cerró, Juan Martínez Luchanz pudo cerrar la vuelta, se ubica a un segundo 41 centésimos, el siempre vigente piloto de Chascomús va a esperar la ocasión para ascender un poquito en la segunda tanda. Elu Chanz, que recién, siendo prácticamente uno de los últimos autos en cerrar, pudo al menos realizar un tiempo decoroso que lo ubica noveno, pero a falta todavía de dos grupos de clasificación. Aquí estamos con más precisiones en un instante desde los boxes. 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

0: Bien, Andy, lo prometido entonces, lo que dejó la clasificación en Singapur con la pole de Max Verstappen, minuto 31 segundos 37 centésimos, pequeña luz de diferencia sobre su escolta Charles Leclerc, que quedó a 5 centésimos, el tercero fue Lewis Hamilton a 12 centésimos, cuarto Andrea Kimi Antonelli a 18, quinto Norris a 34 centésimos, sexto Russell a 37, séptimo Piastri a 49 del más rápido. Se ubicó octavo en la clasificación en Singapur, Pierre Gasly a 85 centésimos, noveno Lobson exactamente a un segundo, décimo Lindblad a 1.41. En el puesto 11 clasificó Hülkenberg, en el lugar 12 Birman, en el puesto 13 Ocon, 14 fue Sainz, 15 Bortoleto y 16 Franco Colapinto, que reiteramos, no pudo en su segunda vuelta superar el registro de ese primer intento en una pista que iba mejorando, que se ponía más rápido y donde prácticamente todo el mundo pudo superarse a sí mismo. No lo pudo hacer Colapinto con un auto indócil, de mucho sobreviraje y con ese roce inclusive a la pared con el Alpine. Detrás suyo quedó en puesto 17 Fernando Alonso, 18 Albon, 19 Stroll, 20 Pérez, 21 Bottas y 22 Hazard, que tuvo un inconveniente mecánico en la Q1 con el Red Bull y se quedó sin registrar tiempos el compañero de Verstappen. Russell mañana, por haber cambiado el motor de combustión interna, largará último, con lo cual entonces todos los que habían quedado detrás suyo en la clasificación avanzan un puesto y por lo tanto Colapinto largará desde la posición 15.
1: Gracias, Pablo. Ya volveremos con más precisiones en Campeones Media, llegando a cada rincón de la Argentina y el mundo. Ahora sigue presentando a Mariano Riviere y luego sí lo haremos lo propio con Mauricio Musmesi, Guerrero y Luciano Máquinas Agrícolas, concesionario oficial Tractores Pauni en Balcarce. Guerrero y Luciano está en Balcarce, Mariano. Estamos, ahí estamos contigo.
2: ¿Estamos? Bien, bárbaro, adelante. Bárbaro. A ver qué dice Valentino Quattrocchi. Nos contás cómo ha terminado la primera parte del sábado. Buenas tardes.
3: Y buenas tardes. Yo creo que es bastante buena. Tuvimos un error en la primera vuelta donde veníamos un poquito mejor. Pero bueno, pudimos dar una segunda vuelta que a mi criterio fue buena. Así que nada, nos deja bien parado para lo que viene siendo la segunda clasificación. Yo creo que la pista va a definir si mejoramos o no. Así que nada, a esperar.
2: La primera vuelta lo es todo aquí, por las características del asfalto sobre todo.
3: Yo pude dar una segunda vuelta bastante bien, con buen grip. Pero bueno, la primera vuelta tiene un plus.
2: Valentino, lo mejor.
3: Gracias, déjame agradecer a toda mi familia, a la familia Guerini y a todos los sponsors que hacen esto posible.
2: Ahí está, un primer concepto de Quattrocchi, el cuarto hasta aquí. A ver qué va contando Tommy Vitar para lo que ha sido el mendocino, el uno parcial. Además llega a su tierra ahí peleando el campeonato, por supuesto, que es todo un extra para él. A ver qué dice.
4: Pero los 10 primeros podemos llegar a estar. Así que, bueno, vamos en punta de que en la segunda clasifica arrimó un poco más. Un abrazo.
2: Bien, otra vez a reafirmar lo de hoy, con una linda vuelta, Tommy. Buenas tardes de nuevo.
4: Buenas tardes, sí, linda vuelta, muy fino con ese. Así que bueno, va a estar parejo, yo creo que el fin de semana va a ser todo así. En nuestro caso la vuelta fue 8 o 9 puntos, nos faltó un poquito en unos lados que se puso de cola. Así que bueno, vamos a tratar de que la segunda clasifica exprimir todo al máximo.
2: ¿Había todavía para un poquito más?
4: Sí, no puedo especificar cuánto en tiempo, pero yo creo que una décima y media tenemos. Así que bueno, vamos un poquito más relajado la segunda clasifica, vamos a tratar de arriesgar algo con la puesta a punto y ver si funciona.
2: ¿Lo tanteaste con una segunda vuelta? ¿Cómo fue?
4: Sí, yo tenía fe que la segunda vuelta iba a ser rápida también. Es un circuito que es muy rápido, no desgasta mucho la goma. Pero bueno, los chicos me dijeron que me guarde, que la segunda clasifica iba a ser la buena. Y yo, es algo lógico y nos guardamos.
2: Como en el campeonato no se dan respiro tampoco. Aquí están ahí bien arriba con Ezequiel y con Francisco.
4: Sí, es terrible. No se caen nunca ellos. Nosotros tuvimos 3 fechas que nos caímos y nos descontaron y nos pasaron inclusive. Así que bueno. Vamos a tratar de, a partir de ahora que hemos mejorado con el auto, de contar.
2: Felicitaciones, otro pasito más que has dado.
4: Sí, un cariño muy grande a todos y bueno, espero que sigamos por el mismo camino.
2: Ahí está el testimonio de Tommy Vitar, que que ya nos ha contado Andy, lo que ya está aquí, el 1 parcial para él en la clase 2 del TN.
1: Sí, señores, mira vos lo que ocurría con Marcelo Guevara, que él mismo tiene que volver a poner, si las chavetas quedaron sanas, el capote en su lugar, no puede hacerlo en boxes porque si no queda eliminado el piloto de Deró. A ver si puede tener la alternativa de que el capó nuevamente se ubique en su lugar, porque ni bien salía la pista, este impactaba, por suerte, no dañó el parabrisas, Mariano. Y si soluciona el tema del agarre, Marcelo Guevara puede clasificar, ¿eh? Volver a la pista, lo alejó convenientemente al auto del circuito, allí camino a la curva número 3. Ya vamos con Musmes y en un segundito, diga Mariano.
2: Bien, a ver si podemos con Francisco, a ver qué cuenta Coltrinari. Francisco, ¿cómo va? Buenas tardes.
5: Hola, ¿qué tal? Buenas tardes para todos.
2: ¿Qué dice uno de los destacados del campeonato?
5: Bien, quedamos puesto 3, ahora vamos a ver que no se meta nadie más. Y nada, hacer fuerza para la segunda clasificación.
2: No se caen, decía recién Tommy Vistar, todos parejitos.
5: Ah, sí, así es, estamos ahí. Nada, vamos a hacer fuerza, creo que tenemos algunas cositas por mejorar. Para ver de ver si podemos pelear la punta.
2: ¿Dónde? ¿En sensación del auto, en el tránsito de la vuelta en particular?
5: Y la vuelta fue la segunda de la goma, entonces creo que tenemos un poco ahí de tracción en cada curva. Y también la vuelta de la goma no nos da la confianza para el parcial 2, que es la curva 1 y 2. Así que nada, vamos a trabajar en esos puntitos.
2: ¿Qué tan equilibrado quedó entre el curvón 1, la parte de la 2 y después ya todo lo trabado?
5: Y es difícil porque en las primeras curvas tenés las dos curvas más rápidas y después viene la parte trabada donde la goma se empieza a desgastar, así que nada, creo que quedó bien equilibrado y vamos a trabajar en algunos puntitos para mejorar.
2: Gracias.
5: Gracias, buen saludo a todos.
2: Ahí está Coltrinari y completo Andy con Bastidas. Y ya nos llevamos el testimonio de los cuatro primeros. Ezequiel, ¿cómo fue este tramo clasificatorio, el primero del sábado?
6: Las 3 y 29 minutos.
7: Faltó para mí un poquito en aprovechar la goma, así que, bueno, esperemos poder aprovechar la segunda clasificación.
2: Siguieron todos. Ahí cerquita, querían tener la referencia del puntero del campeonato.
7: Sí, hice la madre, abrí vuelta, levanté, bueno, levantaron todo atrás, y que no me quedó otra que abrir la segunda igual. Por suerte puedo hacer una luz y bueno, ahí tratar de hacer la vuelta tranquilo.
2: Otra más, después para comparar entre la primera y la segunda.
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15: Que está pugnando por recibir a la categoría en donde están ustedes alojados en este momento.
1: Ajá, bien, bien. El Jorge Ángel Pena en el kilómetro 1004 de la autovía Ruta 7, donde estamos, Mauricio.
15: Exactamente. Se habla de Mendoza. Primero, General Roca ya está confirmado para la próxima fecha, ¿sí? Lo que va a ser la próxima fecha del TC2000 va a ser en General Roca, en la provincia de Río Negro. Después hay tres autódromos para dos fechas. Se habla de San Luis, Mendoza, y el TC2000 quiere cerrar el año en el Oscar Cabalén de Córdoba.
1: Bueno, serán noticias importantes que iremos recibiendo a medida que avance lo poco que queda de cada categoría en esta temporada 26, Mauricio.
15: Exactamente, Andy, exactamente. Habrá que ver cómo y de qué manera se va a estar cerrando el año del TC2000, ¿sí? Y también hoy a la tarde vuelve a probar un auto que se pegó muy fuerte hace dos meses atrás aquí en el autódromo de Tuay. Me refiero a la Nissan Kicks de Tomás Fernández. Van a estar probando una nueva caja de cambios en ese vehículo para el TC2000 para ver si se implementa o no a partir de la próxima temporada.
1: Perfecto. ¿A qué hora, recordanos, está comenzando la clasificación y de qué modo lo hace esta tarde de sábado el TC2000?
15: A partir de las 15 horas 47 minutos será el momento de que salgan a clasificar. Primero todos juntos en la quali 1, de allí 5 quedan ya eliminados. Los 10 restantes pasan a la quali 2 cuando quedan 50 segundos y Fabrizio Toselli en la Fórmula Nacional va rumbo a la victoria. Balazo.
1: Bueno, perfecto, dale hasta el final, ahí que la vuelta con el circuito chico ya debe tener bastante de segundaje con miras a la bandera de cuadros. Dale, Mauricio.
15: Exactamente, 36 segundos finales, está Toselli adelante, manteniendo y Escuaglia que largó último, está segundo y peleando esa segunda ubicación con Costán por afuera, en plena recta principal, se tocan los autos, mirá vos qué lástima, se enganchan el auto de Escuaglia y de Costán, van a la parte interna, a ver, no, ingresa Escuaglia nuevamente a la pista, se para en el freno para no cruzar así en la curva número uno, cuando el que viene con el auto totalmente roto desde la Santina, también que venía ubicado en la quinta ubicación, parte final de la carrera, está adelante Toselli, era segundo Escuaglia, era tercero Costán, cuando pasen por recta principal, reordenaremos el clasificador, Toselli adelante, manda el reloj que ya llegó a cero, se va terminando esta primera final de la Fórmula Nacional, Costán y ahora Cudina, Cudina y la Santina están peleando por esa segunda ubicación y Campra también, se viene Tomás, se viene Campra también para adelante, van a ingresar en la última vuelta, cuando pasen por la recta principal, aquí en este autódromo de La Pampa, Fabrizio Toselli, escapado con más de 3 segundos de ventaja y poco más también sobre el nuevo escolta, que es la máquina de Tomás Campra, última vuelta, parte de la señalización y auto de seguridad, última vuelta y auto de seguridad, va Fabrizio, va Toselli a la victoria, Andy.
1: Bien, mientras se va preparando la bandera de cuadros, entonces actualizamos. Falta un grupo todavía, clase 2 del TN, clasificando en Mendoza. Nadie mueve al piloto local, Tomás Víctor, minuto 38 segundos 40 centésimos. Bastidas a 8 milésimos. Tercero Ferrari, Tiago a 23 centésimos. Cuarto Coltrinari, quinto Quattrocchi, sexto Leston, séptimo Collazo, octavo Valerini, noveno Kreis, décimo Canela, luego Calderón, Blasigue, Luchans, Robledo, Reynoso, Guevara, pudo cerrar vuelta Guevara, pero lo hizo muy lejos, a prácticamente 12 segundos y 60 centésimos de la vanguardia, citamos los de Marcelo Guevara, porque se le desprendía el capó. Él mismo no podía entrar a boxes. Él mismo tuvo que reparar el asunto, al menos el elemento quedó donde correspondía. La bandera de cuadro se prepara en La Pampa. Sigue presentando la información. La Pampa gobierna en acción, Mauricio.
15: Así es, va ya tomando contacto con la recta opuesta, la que lo lleva hacia la última curva. Da miedo, Andy, el toque entre Costán y Escuaglia cuando estaban pugnando por esa segunda ubicación. Se enganchan los autos, parecería como que el auto de Escuaglia se va sobre el auto de Costán en plena recta. Ambos salieron despedidos hacia la parte interna. El auto de Costán que hace un trompo completo, un 360 grados, y Escuaglia que seguía de largo tuvo que pararse en el freno. Con la lluvia de esta mañana, el piloto pasó a ser un pasajero del auto. Por suerte lo pudo parar y no ingresar nuevamente a la pista, a la curva número uno. Asoma la recta principal, a la victoria va Fabrizio Toselli. ¡Ganó! Ganó Fabrizio, ganó Toselli, la primera final de la Fórmula Nacional. Aquí en el Autódromo de Toay, en la provincia de La Pampa. Campra segundo, tercero Roveri, completan el podio. Más atrás Cudina, Fascioli, Butley, Sabatini, Costand, Gustalia y Duarte. Las 10 primeras ubicaciones donde Fabrizio Toselli, el piloto local, se queda con la victoria en esta primera final de la Fórmula Nacional en Toay, en La Pampa, Andy.
1: Y lo hemos vivido con el relato de Mauricio Musmesi, todas las categorías, todos los protagonistas en la aplicación Campeones Media, como los que ahora nos trae Mariano en los boxes mendocinos.
16: Donde ya se preparan todos los protagonistas del último, del tercer grupo clasificatorio, Franco Romano entre ellas, y la esperanza de los locales, ¿no? Con Julián Módica, lo que puede hacer, y Tomás Martín, que han funcionado muy, pero muy bien al momento de los entrenamientos, siendo locales y luciéndose hoy con los ensayos. A ver, en el equipo al 4, si hay alguno de los protagonistas que ya clasificaron. Hablábamos con Valentino Quattrocchi, a ver qué puede decir Juan y Canela después de lo que ha sido lo tuyo. Lo voy a interrumpir a Juan y que dialoga con Juan Martínez, el Luchans, lo de Luchans, que recordemos, Andy, se despistaba o lo dejaba ir fuera de la pista luego de lo que había sido ese tramo inicial. Analizan números, datos en la oficina técnica. Perdóname, Juan, ¿me contás a ver lo tuyo, que venís de un destacado fin de semana? ¿Cómo empezó aquí con la clasificación?
17: Bueno, ¿qué tal? Muy buen mediodía para todos. La verdad que pensamos que con la goma iba a quedar el auto equilibrado, no quedó equilibrado, quedó colero y perdemos medio segundo en el parcial 2, ¿no? Que son acá los dos curbones. Así que nada, analizando todo con el equipo, vamos a ir con un cambio para la segunda clasifica, sobre todo para tenerlo más. Y bueno, trataremos de sorprender de vuelta.
16: ¿Cuánto cambió del entrenamiento, Juan?
17: El balance es similar, ¿no? El entrenamiento también. Terminamos P7 con la misma tendencia que nos hizo ahora. Pensamos que ahora con una gomita mejor iba a mejorar eso, pero no. Así que indudablemente hay que tocar algo. Y bueno, vamos a tratar de pegar el saltito de la segunda clasifica.
16: Gracias.
17: Gracias, un cariño grande para todos.
16: Ahí está el de Rafaela, Juan y Canela. De destacado trabajo en la fecha anterior y contando lo que ha sido para él esta primera parte de la clasificación.
1: Y ya salen los últimos 9 autos para clasificar en la clase 2 del TN. ¿Quiénes son? Sergio Fernández, el piloto de Río Uruguay Seguros. Hoy nos comentaba que su hermano Marcos y su sobrino Aarón, cada uno con sus actividades laborales o estudiantiles, no estarán corriendo, al menos en lo que resta de la temporada. Ya hace un ratito que están ausentes, ¿eh? Los dos pilotos mencionados de San Luis. Sergio Fernández con el 208, que tienen un casco como para elaborar un auto nuevo y todo. Es el representante de la provincia de San Luis, entonces, en esta clase 2. También está por salir a la pista Bautista Roqueta, Martín Mura, Franco Romano, Bruno Pache, Agustín Bonomo, Nahuel de la Santina, recordamos, no tiene ningún parentesco con Bauti de la Santina, el jovencito, nieto de Titi e hijo de Juanjo, que está corriendo en la Fórmula Nacional. También lo hacen con la esperanza de ser protagonistas, como hoy en los entrenamientos, Julián Módica y Tomás Martín, este último debutando en la categoría, abriendo las expectativas a ver si pueden intrometerse en los lugares de adelante, en la clasificación de la clase 2, que ya está definiéndose en poquitos minutos, ya va en la cuenta regresiva el reloj Mariano, ya la pista se ha habilitado, han salido los 9.
16: Sí, sí, ya todos, a ver si alguno de ellos puede prenderse adelante. Está en marcha el motor de Joel Gassman. ¿Te molesta un segundito, Joel? Ahí está, con el motor de fondo, el Chevrolet Cruze, el que prepara Fede Domínguez en la avería. ¿Cómo va, Joel? Buenas tardes.
18: Hola, buenas tardes para vos y para todos los que están escuchando la radio.
16: ¿Cómo viene siendo el sábado hasta acá?
18: Bien, de menor a más. Nos costó mucho el primer entrenamiento con algunos problemas con el pedal de freno y un poco de adaptación mío. Ya en el segundo entrenamiento nos comportamos un poco mejor, hermanando todas las partes y, bueno, cerrando el entrenamiento ahí. Si no viene en la tabla, no estamos, pero cerramos para estar entre los 10, 9, 10. Así que bueno, viendo ahora qué es lo que se tocó para la clasificación y planeando un poco el tema de la succión.
16: ¿Clave acá hasta dónde? Y si una vuelta lo es todo por el tipo de asfalto.
18: Sí, una vuelta es todo. Y clave en nuestro caso sí, porque no estamos yendo muy rápido por lo derecho, no podemos darnos el lujo de girar solo. Así que sí o sí tenemos que agarrar un viento.
16: Buen sábado, Joel.
18: Dale, cariño grande.
16: Ahí está el de Crespo, el entrerriano Joel Gassman.
1: Mientras esperamos por los tiempos que definan la primera parte de clasificación, clase 2, volvemos a la provincia que recibe al TC2000. Este fin de semana disfrutamos del TC2000. La Pampa, gobierno en acción, Mauricio.
19: Bien, gracias, Andy. Cuando ya los autos del TC2000 se van preparando para salir a la calle de boxes, ubicarse en 45 grados, los motores que se van encendiendo. Yo estoy aquí esperando a Fabricio Toselli, el ganador de la primera final de la Fórmula Nacional, que está ahí dialogando para los colegas, a ver si podemos tener un concepto del vencedor, el piloto local, el piloto Papiano. Ahí está, a ver, Fabri, felicitaciones, gran tarea.
20: Ahí voy, muchas gracias, ahora que hago el foto para nosotros.
19: Una carrera interesante, ¿no? El auto de seguridad, ¿complicó? Bien, ahí se va, el de La Pampa, se va Fabricio Toselli, los primeros conceptos del ganador de la primera final de la Fórmula Nacional, aquí en su autódromo, ¿no? Corriendo de local aquí en La Pampa.
1: Y ya estamos a 2 minutos de que salga el TC2000, ¿es así, Mauricio?
19: Exactamente, Andy, exactamente. Ya estamos a nada. Cuando ahora el cielo se volvió a nublar aquí en La Pampa, hasta hace 2-3 minutitos estábamos a pleno sol y con una temperatura que te digo que estaba para sacarse la campera y el buzo. Y ahora nuevamente se ha vuelto a nublar el cielo en La Pampa y las nubes son amenazantes, bien, pero bien oscuras, Andy.
1: Bien, gran parte del país está con el cielo cubierto, y bueno, aquí recordamos en Mendoza, para el lunes se anuncian precipitaciones. Es una de las carreras que no hay dudas aquí en el Jorge Ángel Pena, se estará desarrollando con la pista normal mañana. Va la clasificación de la clase 2 tomando la forma entonces para este primer tramo.

0: Pablo, ¿qué querés?
1: Gracias, Andrés. Ampliamos un poquito más de la Fórmula 1, que mañana a partir de las 9 de la mañana de la República Argentina estará corriendo el Gran Premio de Singapur. En la primera fila largarán Verstappen y Leclerc. Dato curioso, pasaron casi 2 años y medio desde Miami 2024 que no compartían, repito, Verstappen y Leclerc una primera línea en la Fórmula 1. Colapinto larga 15º, Gasly lo hace desde la 7ª posición, hoy protagonizó una buena prueba de clasificación el francés, que tiene detrás a los 2 Racing Bull, a Lobson, que partirá 8º, y a Lindblad, que lo hará desde la 9ª colocación. Y lo comento y hago foco en esto porque Alpine y Racing Bull están peleando, sabido es, por el 5º lugar en la Copa de Constructores, donde hoy, producto del 5º puesto de Lobson en el sprint, Racing Bull le ha sacado ahora 26 de diferencia a Alpine, que deberá empezar a descontar porque luego de esta carrera estarán quedando apenas 6 para el cierre de la temporada. Y a propósito del campeonato, Antonelli aumentó su ventaja sobre Russell a 89 y mañana larga Kimi cuarto y su compañero desde el puesto 22. Es decir que tras esta cita de Singapur van a quedar 150 puntos en juego y luego de este domingo podrían quedar desde la lógica a una diferencia de más de 100 a favor del italiano, que parece ir rumbo a un juvenil título mundial a bordo de una de las flechas de plata. Andrés, cuando quieras lo podemos escuchar también a Franco Colapinto e ir redondeando, por supuesto, todo lo que tiene que ver con la Fórmula 1.
0: Sí, señor, en un segundito vendrá el testimonio del piloto argentino. Aquí faltan 2 minutos para que termine el último grupo de clasificación de la clase 2. El más adelantado, Mariano, tal cual lo que presumíamos, es Julián Módica, que se ubica en el 5º puesto.
2: Sí, y Andy, para resaltar también, bueno, lo había hecho ya en Recuarto, hace un ratito lo nombraba, lo de Thiago Ferrari, ¿sí? Por segundo fin de semana consecutivo, entremezclándose en el grupo de adelante, el muy buen trabajo que viene haciendo quien tiene muy poquitas carreras en la categoría.
0: Y tenemos Polimarca adelante, Mariano Vitar con el Nissan, el único de la categoría. Bastidas con Toyota, Ferrari, Thiago con Ford y Coltrinari con Peugeot. Una norma que en cualquiera de las dos clases es muy habitual durante todo el año.
2: La variedad de marcas competitivas y más en esta, ¿no? Ya todos sin aquellos famosos kilos por el campeonato, aunque los del campeonato siguen estando arriba igualmente, ¿no, Andy? Más allá que aparezca Ferrari ahí entremezclado, Coltrinari, Bastidas y Tommy Vitar, con kilos o sin kilos, han sido los grandes referentes de este año.
0: Sí, señor, el puntero del campeonato Bastidas está clasificado hasta el momento 2º, el escolta en el torneo Coltrinari en el 4º puesto, y la pole es de Vitar, el mendocino, que está 3º en la tabla y va defendiendo el 1 luego de la hora 17, cuando se dispute la 2ª tanda de clasificación. Módica, a ojos vista, va por una vuelta mejor de la que tiene, que está solamente a 40 centésimos de la vanguardia. Esperamos a ver cuándo cierre el piloto que ha residido mucho tiempo en el exterior, pero de origen mendocino, ¿verdad, Mariano?
2: Claro, mientras tanto avanzo con algún protagonista de clase 3 que van llegando, como Alfonso Domenech. Buenas tardes.
3: Buenas tardes, ¿cómo te va?
2: Muy bien, ¿y qué dice el piloto? ¿Qué es lo más importante?
3: Bien, bien, bien, acá esperando la clasificación. Para esta carrera caímos al grupo B, así que bueno, vamos a ser 2º en la 2ª tanda motriz.
2: ¿Los ensayos cómo han sido ya para las primeras referencias?
3: Quedé 10º y 11º en las 2 tandas. No está tan mal en puesto, pero sí lejos de diferencia de tiempo, a 1º. Así que, bueno, esperemos ahora tratar de pegar un saltito ahora en la clasificación.
2: ¿En rendimiento cómo fue? ¿Se evolucionó? ¿Se mantuvo ahí?
3: No, hicimos un par de cambios que bueno, ahora lo volvimos para atrás. Y bueno, vinimos medio como vinimos. Así que, bueno, a tratar de buscar una buena vuelta ahora en circuito que tiene una primera curva complicada para la goma fría y bueno, que es fundamental.
2: ¿Dónde no habían gustado los cambios que se habían hecho?
3: No, en general, en todo. En un momento pensábamos

0: era bueno, pero empezamos a mejorar en un lado y a perder en el otro. Así que bueno, decidimos volver para atrás. Se tocaron una mínima cosa también. Así que bueno, esperemos ahora a ver cómo quedó la.
1: Que den resultado, lo mejor, Alfonso.
0: Ojalá que sí. Gracias, saludos a todos.
1: Ahí está el testimonio del pergaminense Alfonso Domenech.
2: Detalles de la clase 2 porque Julián Modica hizo una vuelta muy buena, no mejoró, pero solamente por una diferencia de 10 centésimos, su propio registro sigue estando en el quinto lugar. Y Bautista Roqueta, el piloto de Canning, luego de un despiste, ya estaba siendo remolcado rumbo a los boxes. Rápida revista, le pasamos a la primera tanda de la clase 2 del TN con Tomás Vítar al frente, minuto 38 segundos 40 centésimos, segundo Bastidas a 8 milésimos, tercero Ferrari a 23 centésimos, cuarto Coltrinari, el piloto Salvita a 28, quinto Modica a 40 centésimos, sexto Quattrocchi a 61, séptimo Leston a 69, recordamos es ganador este año el quilmenio, lo hizo en Rosario. Octavo Collazo, 84. Noveno Valerini, también a 84. Décimo Tomás Martín, a 88 centésimos. Undécimo Kreitz, a 90. Duodécimo Canela, a 93. Por arriba de un segundo. Décimo tercero Pache. Décimo cuarto Calderón. Décimo quinto Blasig. Décimo sexto Eluchans. Décimo séptimo Robledo. Décimo octavo Reynoso. Décimo noveno Roqueta, ya superando los 2 segundos respecto a la punta. Vigésimo Romano, puesto 21 Bonomo, 22 Sergio Fernández, 23 de la Santina, 24 Guevara y 25 Mura. Una vuelta muy lejana a los tiempos de adelante. Esto denota algún inconveniente que ha tenido Martín Mura con el auto número 93. A la hora 15 y 53 minutos, volvemos a La Pampa a ver qué nos va contando Mauricio Mesi, ya ascendieron al TC2000.
1: Que ha comenzado ya la clasificación, Andy. El primer auto en salir a pista fue el de Gabriel Ponce de León. Todavía no sale el auto de Carabajal, el de Matías Rodríguez, el de Franco Vivian, Marcelo Ciarrochi, Benjamín Escuaglia, Emiliano Stang, Valentín Yankelevich y Matías Rossi. Por ahora están en la calle de boxes, pone primera velocidad. Se va Benjamín, se va Escuaglia a la pista. Ahí está frenando el auto, todavía no sale. Ahora sí, se va el Fiat de el auto 86 del ATR Racing a clasificar también aquí en La Pampa.
2: Mientras tanto, Mariano, los pilotos de la clase 3, cada uno con su método. Hay quien sube ya con toda la indumentaria de seguridad, Hans, casco, todo ya colocado debajo del auto. Es todo lo contrario a lo que acostumbra Agustín Canapino, que se va vistiendo del cuello hacia arriba una vez que está sentado en el Chevrolet puntero del campeonato.
1: Cada uno con sus métodos. Ahí está Canapino arriba del auto y ya el resto de los protagonistas, porque también abre el grupo de los más avanzados en el torneo esta clasificación. A ver qué dice Tiago Ferrari, destacadísimo. Otra vez, como en la fecha anterior, ya en esta primera parte de la clasificación. Buenas tardes.
3: Sí, hola, buenas tardes a todos. La verdad que bueno, pudimos quedar tercero. Una muy buena clasifica para nosotros. Mis primeras carreras dentro del TN, la verdad que muy contento de estar entre los tres.
1: Y descubriendo cada una de las pistas, lo que habla aún mucho mejor de la adaptación.
3: Sí, un circuito nuevo, todos los que hemos ido con el TN es un circuito nuevo para mí, pero bueno, la tanda de prueba, adaptándose, estábamos 18, tenían cosas por mejorar y bueno, por suerte pudimos redondear en la clasificación.
1: Muchos que tienen años hablan de lo complejo que es esta pista, el dibujo. ¿Qué te pareció a vos que lo visitás por primera vez?
3: Es lindo, un circuito lindo, te hace manejar la curva 1 y 2, que son medio enlazadas, son difíciles. Y bueno, el cierre de vuelta también con un peraltado que te parece que te va para arriba, pero bueno, después entras y bueno, un circuito lindo.
1: ¿Es lo que había o algún restito para la segunda tanda?
3: No, hay un restito en el cierre, por eso fallé un poco yo, no más que nada, pero bueno, vamos a tratar de mejorar.
1: Felicitaciones por lo hecho.
3: Vale, muchas gracias.
1: Decime, por supuesto, los agradecimientos.
3: No, déjame agradecerle a todo el equipo de Alebucha, a los mecánicos, a mi viejo Mariano y a todas las publicidades que gracias a ellos estamos acá.
1: Y siempre están, todo lo mejor.
3: Vale, muchas gracias. Saludos.
1: Ahí está el testimonio. Tiago Ferrari, destacado, Andy, en la primera parte de la clasificación.
2: Claro que sí, mientras tanto ya se van acelerando los aprestos, la mayoría de los pilotos del grupo A de la clase 3 sentados en sus autos. ¿Quiénes son? puntero del campeonato Agustín Canapino, el piloto del Salvita Racing, el actual campeón Julián Santero, Facundo Chapur, el piloto Crossmaster y Dowen Pagio, Mauricio Lambiris con herramientas Lustov, Jorge Barrio, Bautista Damiani, Sebastián Gómez, Leonel Pernía, Facundo Arduzo, el piloto Colcar, Lucas Vicino y José Manuel Urcera, el representante Corben. En cualquier momento estarán ya asomando la naricita de cada uno de los autos a la pista del autódromo Jorge Ángel Pena, porque a la hora 16 en punto se estará iniciando la tanda única de clasificación para la clase 3. De aquí saldrá el ordenamiento de las grillas para la competencia de mañana. Volvemos a La Pampa a ver si ya hay registros del TC2000. Lo hacemos con Mauricio Messi. Este fin de semana disfrutamos del TC2000. La Pampa, gobierno en acción.
1: Por ahora, Facundo Aldriguetti, Andy, se está quedando con lo mejor. Minuto 6 segundos, 29 centésimas. Segundo, Franco Morilla, 17 centésimas. Tercero, Nicolás Kraut, a 29, pero son tiempos muy, pero muy altos. Según lo que me dijeron, los tiempos ideales están girando alrededor del minuto 4, minuto 3. Incluso o sea, alguno me ha dicho que en los simuladores habían hecho minuto 2 segundos, pero la pista está recién secándose por ahora. Facundo Aldriguetti con el Honda que hizo la pole hace 12 meses atrás, cuando se presentó también la categoría Quinto Ay, se está quedando con el 1 con él, la Honda ZRB número 83.
2: Lógicamente, Mauricio, en unos minutos, continuamos por Campeones Media y nos adherimos a AM590 Continental. Mariano, ¿piensa que habrá juego de ajedrez en esta tanda de los pilotos donde casi seguro salga el uno?
4: Sí, me parece que sí, Andy. Más allá de que la succión aquí no es tan dependiente, obvio que puede ayudar un poquito, como lo señalaba Joel Gassman, pero aquí están todos los que están buscando acercarse a Agustín Canapino, así que me parece que habrá estrategia. Por ahora, el auto de Canapino afuera del box, lo propio el de Vicino, ahora asoma el de Leonel Pernía, el resto todavía dentro de los boxes, motores en marcha y va saliendo Facundo Chapur de su box, pero por ahora el reloj de 10 minutos está fijo y no hay ningún tipo de marcación de bandera verde.
2: Lo citabas, Mariano, y lo reiteramos ahora, ojalá haya en la medida de lo posible, un riego abundante una vez que termine la actividad hoy con miras a mañana o hasta que se inicie, ¿no?, la actividad dominical, porque auto que ha ido más allá de la pista ha levantado muchísima tierra y por el tema visibilidad es absolutamente primordial esto, ¿eh?
4: Sin duda, y más pensando después en las carreras de mañana con muchos autos girando.
5: Las 3 y 59 minutos.
4: Y esto que en alguna parte ha llovido, pero bueno, esta región obviamente árida, difícil para el pastito ahí cercano, y más cuando se utiliza el piano, el sobrepiano y un poquito más, y después terminan en la tierra.
2: Sí, señor. Toquecito con Mauricio Musmesi, a ver si hay novedades. Aquí de a poco van saliendo los autos de la clase 3, clasifican a partir de un minuto, Mauricio.
1: Y que Emiliano Stan ahora es el más rápido de la clasificación, Andy, minuto 6 segundos, 28 centésimas, y ahora Francisco Monarca le arrebata el 1 al piloto del Crespo Entre Ríos, minuto 6 segundos, 12 centésimas hasta el momento. Monarca, Stan, Aldriguetti, Morillo, Ponce de León, Trout, Fernández, Palau, Squali y Yankelevich estarían pasando a la Q2.
2: Bien, bien, bien, la referencia de siempre es el campeón Matías Rossi, ¿qué nos dice?
1: Rossi por ahora no tiene tiempos. El piloto del Viso está por ahora ubicado en la posición número 14, el campeón de la categoría y actual puntero del campeonato del TC2000.
2: Con un cronograma perfecto, a la hora 16 salen a la pista los autos de la clase 3. Ya venimos, en un minutito volvemos, seguimos por Campeones Media y nos adherimos a Continental AM590.

0: 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Las 4 de la tarde, 4 minutos en la República Argentina. Señoras y señores, muy buenas tardes para todos. Comenzamos a partir de este momento con todo el resumen de lo más importante del deporte motor. Como siempre, al mejor estilo Campeones por Radio Continental y también por Campeones Radio. Ya mismo nos vamos a Mendoza. Allí está nuestro compañero, nuestro conductor y relator, Andrés Galazo.
1: Muchas gracias. Muy buenas tardes, Walter Ver, para todos los oyentes del equipo que dirige Carlos Alberto Lenin. Estamos con la clasificación en marcha de la clase 3 del TN, donde Facundo Chapur, que había dominado los entrenamientos, está haciendo lo mismo en este primer tramo de la única tanda clasificatoria. El tiempo de Chapur, minuto 34 segundos 97 centésimos, más lento que lo hecho en entrenamientos a la mañana. Detalle, porque perdió el primer intento de vuelta el piloto local, el actual campeón de la categoría, Julián Santero, que fue a la tierra a la salida de la curva número 1, y Santero está todavía sin registros importantes. ¿Quién está cerca de Chapur en la clasificación? Agustín Canapino, que anduvo tranquilo parcializando en la mañana sin dejar señales, y ahora está a 27 centésimos del piloto cordobés. Tercero Lambiris, cuarto Damiani, que en algún momento tuvo que levantar porque había ido en exceso, sí, a la salida de la curva número 1. Quinto Barrio, sexto Arduzo, séptimo Pernía, octavo Vicino, noveno Ursera, décimo Gómez, Sebastián, undécimo Santero. Habrá para una segunda vuelta del campeón de la categoría, Mariano Riviere, presentado por
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1: Buenas tardes, Mariano.
2: ¿Cómo te va, Andy? Gran abrazo, buenas tardes. En eso viene Julián Santero, cerquita Sebastián Gómez, otro que perdió la vuelta porque delante de él se despistó. estaba Bautista Damiani, mordía la tierra en la salida del curvón. Damiani que ahora mete una vuelta en el cuarto lugar, ahí va Santero ya encarando el último y amplio curvón peraltado. Jorgito viene, Jorgito Barrio a los boxes, ahí va Santero para intentar cerrar un tiempo, Andy.
1: A ver con qué registros en los parciales viene, como para conversar arriba, topa, cierra Santero, a ver dónde lo hace el actual campeón de la categoría, que está segundo en el campeonato y segundo también en la tabla, se ubica a 12 centésimos de Facundo Chapur, que es el líder de la clasificación. En el segundo intento, lógico, en la apertura se había ido a la tierra, en la segunda vuelta entonces Santero se ubica como escolta de Facundo Chapur y por delante de Agustín Canapino, los tres mismos pilotos, Mariano, en otro orden, que están arriba en el campeonato, fíjate vos.
2: No se dan respiro, como tampoco en la clase 2, donde Tommy Vítor hace un ratito marcó el 1 en la primera tanda clasificatoria, va Ursera por un nuevo intento, un debe desliz en la primera vuelta para el rionegrino, fue por la segunda, tampoco cerró, ahí va Ursera y lo propio Lucas Vicino, que viene de pelear la punta en Río Cuarto, por ahora lejos el mendocino.
1: Luego de la pausa nos comunicamos también con el Autódromo Provincia de La Pampa.
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1: 2 minutos le quedan a esta tanda de clasificación. Luego vendrán 2 grupos más. Habrá invitados para colarse en los lugares de adelante. Chapur en el intento va por segunda vuelta. Lo va persiguiendo Mauricio Lambiris. Chapur defiende el 1. Lambiris está cuarto, en medio de ellos Santero y Canapino. Todos pilotos, mirá vos, porque Lambiris está cuarto en la tabla, ¿eh? Los 4 del campeonato en las mismas posiciones, en diferente orden, pero en los lugares más avanzados de la clasificación. Clasificación que también se está disputando en el Autódromo Provincia de La Pampa. Presenta.
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1: No sabes el dibujo, Mauricio Musmesi, que ha hecho Facundo Chapur. Ya gastó todo el neumático posible en la B corta, allí intentando mejorar el registro. Salió, puso segunda y siguió en marcha Chapur, pero ya segura para irse al parque cerrado. Buenas tardes, Mauricio Musmesi.
3: Hola, Andy, buenas tardes, el gusto de saludarte a vos, a toda la amable audiencia de Campeones por Continentales. Francisco Monarca, a falta de 1:05 con el Chevrolet Cruz, está quedando con el 1:05, 28 centésimas, ya bajó en 2 segundos y fracción lo que fue hoy a la mañana el tiempo de Lucas Carabajal en la segunda tanda de entrenamientos. Vivian segundo, tercero Carabajal, cuarto Yankelevich que está en la zona de boxes, quinto Rodríguez, sexto Morilla, séptimo Trout, octavo Andrighetti, noveno Rossi, décimo más atrás Fernández, Palau, Ciarrochi, Ponce de León, Benjamín Escuadria, 37 segundos finales. Por ahora Francisco Monarca se está quedando con el 1 en la clasificación del TC2000 aquí en Toay, en La Pampa, ahora a pleno sol.
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1: En 2 minutos estará con nosotros Jorge Luis Leñani para darnos precisiones acerca de la Fórmula 1. Ahora, ¿qué se cuenta, Mariano? Ya todo el mundo está en parque cerrado.
2: Ya se vino Agustín Canapino y Facundo Chapur. Solamente por ahora ellos dos dan por concluida la clasificación. Canapino ahí perdió, y me lo reconfirmás vos, Andy, el tercer lugar en manos de Leo Pernía.
1: Leonel Pernía con una diferencia de 12 centésimos nada más respecto a Chapur, es el nuevo tercero.
2: Viene, ahí viene también Julián Santero y Facundo Chapur, que por ahora tiene el uno. Vamos aguardando, Andy, por el testimonio de los protagonistas que de a poquito vienen al parque cerrado.
1: Sí, señor, seguimos viviendo el automovilismo continental. Luego de la pausa viene Jorge Luis con mucha Fórmula 1.
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0: Jorge Luis, en un segundito, ¿Mariano tiene protagonistas?
1: Bien, un concepto de local, de Julián Santero, a ver qué dice. ¿Qué contás, Julián, de la clasificación en tu casa? Buenas tardes.
2: Buenas tardes. Una buena clasificación, estoy contento por la vuelta. Me queda ahí un poquito la espina de no haber redondeado la primera vuelta, que siempre sabemos que tenés un poquito más de plus de goma para traccionar y todo eso, pero fue una buena vuelta.
1: ¿Tanto gasto se había hecho ya en ese primer intento?
2: No tanto, digamos, solo curva 1 y 2, pero sí la tracción de la apertura de la vuelta, que es donde más castigamos la goma, así que sin duda hubiese sido mejor cerrar la primera vuelta.
1: Gracias, Julián.
2: De nada.
1: El concepto de Santero.
0: Solo por un milésimo le has ganado hasta ahora el segundo puesto a Leonel Pernía. Facundo Chapur, adelante de todos, como dominó los entrenamientos, presenta ahora Fórmula 1.
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0: Hola Jorge Luis Leñani, abrazo grande, buenas tardes.
4: Saludos para todo el equipo. La Fórmula 1 hoy conectando fuerte, tempranito por la mañana y con transmisión de campeones, con Pablo José Luis Di Palma, con Mayo y Levián, que fue el sprint con poca fortuna, se apagó el motor, iban dos vueltas apenas, Franco había alargado correcto, venía el comienzo a la par con Gasly para pelear ahí la posición 11-12, luego pasaron cosas y se tocaron los McLaren, quedaron afuera y de esta forma, más el trompo que hizo Russell, que había largado bien y había capturado la primera posición, pudo haber estado en el octavo, noveno lugar. En definitiva, la victoria de Max Verstappen y el temprano abandono del piloto argentino. Después salieron a en la Q1 hicimos de Pierre Gasly, parecía que estaba para pelear por un lugar en la Q3, pero cuando salió en la Q2 se encontró con un auto y con la potencia.
3: 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Andrés Galazo.
0: Bien, bien, ya volvemos contigo, ya volvemos Jorge con la Fórmula 1, lo que ha acontecido mañana a las 9 de la mañana, se larga un nuevo gran premio de la máxima categoría. Mientras tanto aquí van saliendo los autos del grupo B, ¿quiénes son? Jonathan Castellano, Alfonso Domenech, Facundo Márquez, Joel Gasman, Ebre Franetovich, Thiago Martínez, Fabián Gerantoni, Leandro González, Jeremías Olmedo, Javier Merlo, que anduvo bien esta mañana, atención con el piloto de Villa Mercedes, y Leandro Carducci y Mariano de Riviere de Lobería, ¿qué dice?
1: Para ir escuchando al Tanito Pernía, a ver qué dice Leo, de muy buena clasificación hasta acá.
2: Pegar el salto este que necesitaba.
5: ¿Cuánto mérito para sacarlo en la segunda vuelta, no?
1: Mientras lo saluda Santero, a ver qué dice de la segunda vuelta, que fue la del tiempo.
2: Es difícil acá, Tota, porque vos decís, no es un circuito normal, que vos decís la primera vuelta está la goma, porque en la primera vuelta vos llegabas al curbón, la delantera tiene todo el grip, la trasera está congelada. Oh. Y venía muy de costado en esa primer parte de la vuelta, para cuando llegué a cerrar acá en la chicana, me pasé de largo, frené, bloqueo adelante y me pasé de largo. Después ajusté el balance de freno, enfriamos dos vueltas y cuidé mucho abriendo vuelta en la entrada a la recta, y de ahí en adelante me salió un curvón increíble en quinta, ya directamente le puse la quinta, no le dejé la cuarta al corte, entró ahí todo costado la salida, remachado, la primera vez que me prendo la luz verde a la salida del curvón en quinta. Y de ahí en adelante fueron todas las frenadas al límite de la adherencia, bueno, para aprovechar ese plus que tenía el auto, que no había podido tomar la prueba.
1: Ahí estaba Leo Pernía describiendo lo que ha sido la vuelta. Leo, un conceptito más, doble mérito esto, que sea en la segunda y cómo la fuiste estudiando tras aquello de la primera.
2: Sí, la primera, la verdad, a mí, como dije recién, acá este circuito me tiene re complicado siempre. Llegás ahí al curbón con la goma trasera izquierda congelada, todo el día se me ponía de costado y en esa, cuando ponía el grip nuevo no la podía hacer, por más que caliento mucho la trasera no lo puedo hacer, y encima de eso la vuelta era fea y me pasé de largo en la chicana mal, no frenó, bloqueó, y bueno, ahí nos tranquilizamos, ajusté bastante el balance de freno, hicimos dos vueltas de enfriamiento con Pedrito Biglietti, que muy bien lo hizo en la en la radio y salió la mejor vuelta para mí de lo que di acá en San Martín en mi vida. Y bueno, el auto donde tiene que estar.
1: Gracias, Leo.
2: Gracias.
1: Pernía.
0: Estupendo, como ha descrito Leonel lo que fue su tramo de clasificación con Walter Berts. Seguimos presentando más Fórmula 1.
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0: Jorge Luis.
4: Andy querido, les decía con respecto a lo que fue la carrera, el sprint a la mañana, con dificultades en una batería. Colapinto dio apenas 2 vueltas, estaban tratando de entender qué pasó ahí. Tuvo dificultades también con el tema potencia, con el tema eléctrico y con una inestabilidad del auto. Se golpea contra la pared Franco en el momento de la clasificación. En la Q1 había quedado a 8 centésimos de Pierre Gasly, en la 2 le hizo más de 1 segundo el piloto francés, que tuvo una gran clasificación luego para quedar en el 8º lugar de partida. Franco clasificó 16, pero va a largar 15 producto de la penalidad de Russell, que tiene que ir al fondo de la grilla por el cambio de la planta impulsora de la unidad de potencia. Max Verstappen quedó con el mejor tiempo por muy escasa diferencia, por apenas 6 centésimos sobre Charles Leclerc, por 12 le ganó a Hamilton, por 19 a Kimi Antonelli, que va a largar el líder del campeonato desde el 4º lugar, 5º Norris, 6º Piastri, 7º Gasly, 8º Lawson, 9º lugar en la grilla para Lindblad, los Racing Bull a espaldas del Alpine de Gasly, luego larga Nico Hülkenberg en el 10º lugar, 11 Birman, 12 Ocon, 13 Sainz, 14 Bortoleto, posición 15 para Colapinto, por delante de Alonso, Albon, Stroll, Checo Pérez, Bottas, Isaac Adejar con problemas mecánicos sin tiempo, y último larga, lo dicho, George Russell. Mañana 9 de la mañana la competencia, 8:30, Andy, estaremos por el streaming de campeones con Pablo Culela en los relatos, con José Luis Di Palma, con Juan Manuel Cardoso, el resto del equipo, y nosotros con la información de la Fórmula 1 metiéndonos en la transmisión de Radio Continental que están generando ustedes desde Mendoza, y también con todo lo que haga al TC2000 que está en La Pampa, y el resto de la actividad, por supuesto. En un ratito lo podemos escuchar a Franco. Les dejo un abrazo, querido Andy, esperemos mañana pueda recuperar terreno. No fue un día sábado fácil, complicado con la estabilidad del auto, no estuvo mal en la Q1, esperemos pueda recuperar terreno mañana el argentino, que en un circuito difícil para pasar, larga en el lugar 15. Abrazo grande, chau Andy.
0: Abrazo Jorge Luis, te aguardamos mañana temprano, hasta luego.
4: Chau, chau, gracias.
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0: Mariano Riviere, decíamos que habían dado bien en entrenamientos. Javier Merlo, el piloto de Villa Mercedes San Luis, titular de equipo, y que acaba de concretar Javi Merlo, doble subcampeón de la categoría.
1: El uno hasta aquí, hoy lo decía con toda la confianza que tenía atrás los entrenamientos, con protagonismo, algo ya había insinuado en la fecha anterior. Bienvenido a los lugares donde nunca debió de estar, ¿no, Andy? Dejar de haber estado ahí, Javi Merlo, gran trabajo con esta pole provisoria para el de San Luis.
0: Minuto 34 segundos 85 centésimos, el tiempo que ha clavado Javi Merlo, el piloto aquel joven campeón de la Fórmula Renault, tiene 2 subcampeonatos en esta misma clase 3 y se está quedando con el 1. El que está a un costado de la pista apartó el auto ahora es Jonathan Castellano, que hoy había tenido inconvenientes en el inicio de la actividad con la primera práctica. ¿Cómo va quedando la tabla cuando todavía quedará un grupo por clasificar? Merlo adelante. Segundo Chapur, tercero Santero, cuarto Pernía, quinto Canapino, sexto Lambiri, séptimo Damiani, octavo Barrio, noveno Arduzo, décimo el local Vicino. Ha puesto minuto 34 segundos 85 centésimos, anduvo más de 158 kilómetros por hora, todavía no es definitivo, pero sí muy difícil de vencer el tiempo de Carlos Javier Merlo.
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0: Otro despiste que se registra es el de Alfonso Domenech, también en la exigencia final. Domenech, que tan solo está en el puesto número 21, a 2 segundos 12 centésimos de la vanguardia que ostenta Javi Merlo. Ya vendrá el último grupo de clasificación con Muñoz, Marchesi, Cano, Antolín, Larrauri, Ciauro, Percás, Tedeschi, Cohen, Benvenuti, Quevedo y Aguirre, Valentín, que hoy en las prácticas anduvo un poco distante. Veremos si ahora puede arrimar mejor, quien tuvo un muy buen debut en la categoría en la anterior de Río Cuarto. Ahora sigue presentando más información del TC2000 con Mauricio Mumessi.
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1: Cuando queda 1 minuto 17 segundos, Andy, para que finalice la clasificación del TC2000, Lucas Carabajal por ahora se está quedando con el 1. Franco Morillo todavía no pudo cerrar vuelta, tiene un problema eléctrico, pasó dos veces por la zona de boxes, pasa Rossi ahora y se mete segundo, después de un pequeño desliz que tuvo en la zona de la chicana a 20 centésimas de Lucas Carabajal, que por ahora y solo por ahora sigue siendo el más rápido. Carabajal manda segundo Rossi, tercero Sankelevich, cuarto está la máquina de Monarca en las primeras cuatro ubicaciones de esta clasificación, que le quedan apenas 43 segundos cuando recién estamos a pleno sol, Andy, y aunque no creas, una leve llovina cayó aquí en el autódromo de Tuay en La Pampa.
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1: Carabajal que sigue mandando cuando quedan apenas 6 segundos finales. Se está quedando con el 1, el ganador de la competencia de San Juan, que ya ingresa a la zona de boxes. Queda nada. A ver, ¿qué pasa con Rossi? A ver, ¿qué pasa con Sankelevich? Monarca que por ahora está cuarto, quinto Vivian, sexto Stang, séptimo Ciarrochi, octavo Trout, noveno Rodríguez. Carabajal sigue mandando. A ver, los parciales, cierra la vuelta. Matías Rodríguez no mejora, se mete noveno, cerró la vuelta. A ver, no, todavía no cerró la vuelta Rossi, que está segundo a 20 centésimas tan solo de Lucas Carabajal, que ya está descansando en los boxes. Parte final de la clasificación, la bandera cuadros que se muestra ya en la línea de sentencia, a ver si alguno puede mejorar o no en lo que resta. Carabajal sigue mandando, pasa a Francisco, pasa a Monarca segundo, se mete a 86 milésimas de Lucas Carabajal, que se está quedando con el 1. Parte final, pasa Trout, el 1 para Nicolás Trout, pasó Nicolás Trout y tiene el 1 minuto 4 segundos 34 centésimas para Nicolás Trout con el Chevrolet Cruz número 7. Se queda con el 1 en la clasificación. Carabajal segundo, tercero Monarca, cuarto Sankelevich, quinto Rossi, sexto Vivian, séptimo Stang, octavo Ciarrochi, noveno Rodríguez, décimo Morillo. Apareció sobre el final Nicolás Trout y le pone el moño a esta clasificación aquí en el circuito corto de Toay, La Pampa. Nicolás Trout se anota con la primera clasificación en su historial. Nicolás Trout, el más rápido aquí en el autódromo de La Pampa.
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0: Estupendo, ya estamos con más precisiones, Mauricio Musmessi, el lujo que se pueden dar los oyentes de la radio, Mariano, de estar en dos escenarios al mismo tiempo con las clasificaciones de cada categoría.
1: Bárbaro, de un lado hacia el otro, como siempre, campeones en cada escenario. A ver qué va contando Javi Merlo, el 1 hasta aquí entonces del TN clase 3.
6: No, como te digo, no sé los parciales, porque lo único que fue festejo hasta que llegué acá y ni le pregunté los parciales al equipo, pero seguramente en el último parcial, creo que ahí estuvo la diferencia.
1: Lo saluda Leo Pernía, lo propio el patito Fabián Gianantoni. Bueno, esto demuestra también un poquito lo que es Javi Merlo para su colega.
6: Pero bueno, entiendo lo que quieren decir, que que todo el año estuvo renegando hasta atrás y fue grande el salto, más que nada por eso la felicitación del chico.
1: Bueno, gracias. Saludo de los colegas, que también refleja lo que sos vos, ¿no? En todo el ambiente, Javi, felicitaciones, linda vuelta, gran tiempo, refleja aquello del entrenamiento.
6: Muchísimas gracias. No lo puedo creer todavía, porque si bien siempre uno tiene ilusión de mejorar y dar un salto, para Mendoza sí habíamos venido obviamente con la ilusión intacta, pero no para semejante salto. Es más, le dije al equipo, acuérdense que ahora los de punta no tienen los kilos de nuevo, otra diferencia que la teníamos a favor antes y ahora no, pero bueno, alcanzó para estar en la conversación, que más allá si el uno no, como le dije a todos recién, ya con pelear allá adelante con esos nombres.
7: Las 4 y 29 minutos.
1: ¿Qué significado tiene, además de esto, que apostaron por auto nuevo, no se venían dando las cosas?
6: No, bueno, lo que digo, si le pasó a Aston Martin, ¿cómo nos va a pasar a nosotros? Hicimos un auto nuevo que obviamente quisimos hacer un desarrollo, mejorar, y no fue así. Nos pegamos una pérdida importante durante todo el año, pero insistir, eso es lo que hicimos. Insistimos, fuimos haciendo cambios y hasta que fue apareciendo. Siempre fui dando saltos, pero bueno, el salto de esta carrera fue...
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0: Mariano, todavía debemos la clasificación, primera tanda de la clase 2, donde el dueño de casa, Tomás Vítar, está arriba, pero un piloto de la división menor ya se ha marchado, y el otro, ¿correrá mañana luego del percance?
1: El que ya no está es Tommy Marchesín. El incidente ocurrió en el primer entrenamiento, esta mañana tempranito, allí por las 9 de la mañana. Esto fue a la salida del curvón número 2, ahí del 1, empalmando ya con la parte final del mismo hacia la 2. Bueno, ahí se despistaba Tommy Marchesín hacia la parte externa, volvía hacia el interno, Gastón Llanza lo puso de costado, pero terminó impactando. Los daños importantes en el auto de Marchesín lo hicieron a que el quilmeño ya tome la determinación de marcharse del autódromo, no continuar este fin de semana, daños importantes, y puso en duda seguir en lo que resta de la temporada. Gastón Llanza con el auto, el Peugeot que estrenaba este fin de semana, muy dañado, fue derivado a un hospital solo por precaución, para hacerle placa, todo bien, volvió al escenario. Aquí Mendocino, el auto dañado, y veremos si llega para correr mañana las series. Está habilitado, en primera instancia los comisarios deportivos lo iban a excluir, porque Marchesín se queda sin correr. Después evaluaron la cámara a bordo y le dieron la derecha. Ahí alzan los comisarios deportivos, lo habilitan a correr si el auto se logra reparar para mañana temprano la serie.
0: Ahora volvemos al ámbito Fórmula 1, por eso presentamos el testimonio de Franco Colapinto. Luego de una difícil jornada, esperemos mañana se enderece el camino para el piloto argentino en la Fórmula 1.
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18: Y ahí en la oportunidad creo que una lástima, obviamente que no, un problema del auto, ajeno a nosotros, veremos exactamente qué es, pero nada, una lástima porque la verdad que era una buena oportunidad, pero nada, ahora intentar arreglarlo y volver en la quali sin las vueltas de la sprint race, pero bueno, igualmente creo que estamos, ojalá hacer un par de cambios buenos y estar en la quali.
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0: Y aquí en el Jorge Ángel Pena lo que suponíamos es realidad, bandera roja porque se despistó, quedó apoyado contra los neumáticos de contención, Valentín Aguirre. A la salida de la curva número 2, pisó la parte externa, salió para el interno, menos mal que estaban esas gomas de las cuales se protegía un banderillero que no tuvo mayor inconveniente. Otro despiste, mucho más leve, es el de Matías Cohen. Motivan esto la neutralización de la clasificación, a la cual le faltan 7 minutos para que culmine. Y vigilamos a ver quién puede ser el mejor de este grupo de clasificación. Que no, mira, no habían llegado a cerrar una vuelta, Mariano. Todavía no había registros de los pilotos que están bajando el telón prácticamente para la clase 3.
1: Claro, recién estaban intentando abrir alguna vuelta, ya vienen todos los protagonistas hacia la recta principal, ahí está la marcación de bandera roja, a ver si podemos llevar el testimonio de alguno del primer grupo clasificatorio, de los que ya terminaron este sábado, el Tanito Pernía ya hablábamos con él. Con el buen trabajo que ha hecho, a ver si está Mauricio Lambiris aquí en la oficina técnica, si está con Gabriel Massa y por aquí, y con su papá Jorge. ¿Puede un conceptito, Mauri? ¿Me contás cómo termina el sábado, si bien resta ahora el tramo final con este grupo? Buenas tardes.
19: ¿Qué tal? Buenas tardes. Bien, el auto muy bien. En la vuelta rápida por ahí yo no pude hacer el parcial 2. Me faltó ahí una décima y media, dos conmigo mismo, y eso obviamente complicó un poco el tiempo de vuelta. Después el resto de la vuelta fue muy buena, pero bueno, nada, me quedo con que el auto sí está muy bien, está muy competitivo, así que bueno, trataremos de avanzar mañana.
1: Ya se había arrancado bien, con protagonismo desde el comienzo, y eso es lo interesante para lo que se viene más allá del tiempo de clasificación.
19: Sí, se había arrancado muy bien. Así que, bueno, nada, no vamos a estar largando muy lejos, si Dios quiere. Por ahora estaríamos largando puesto 2 la tercera serie, así que a tratar de mañana de avanzar un poquito más y pelear por la final.
1: Gracias, Mauricio.
19: Gracias, saludos para todos.
1: El testimonio de Mauricio Lambiris, el uruguayo aquí en el box del equipo de Mauro García.
0: Sexto ubicado Lambiris, recordamos, todavía no es oficial, falta bastante de esta tanda, pero es altísimamente probable que Javier Merlo mantenga el número 1, segundo Chapur, tercero Santero, cuarto Pernía, quinto Canapino, sexto Lambiris, séptimo Damiani, octavo Barrio, noveno Arduzo, décimo Vicino. Todavía quedará un ratito aquí, hay que recomponer la malla de contención allí con los neumáticos a donde fue a parar el auto de Valentín Aguirre, que tuvo que bajar por la puerta derecha debido a que había quedado apoyado su Toyota sobre el costado del conductor en el despiste a la salida de la curva número 2. Walter, y estaremos de regreso a La Pampa.
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20: Bien, gracias, Andy. A ver qué dice el puntero del TC2000, me refiero a Nicolás Trau.
21: Esta semana pasaron cosas tan lindas que hoy llegamos acá a Tuá y podemos hacer la por. La verdad que una semana, como chivo, una semana brillante para mí en lo personal. Como siempre digo, a mi edad es difícil estar en el competitivo, me dedico mucho a mí, hago karting, simulador, físico. Mati Rossi me ayuda muchísimo. Somos muy amigos y le debo esta pola a él, por eso el primero que saludé fue él.
20: Cuando dice que es una semana especial porque hace poquito se presentó el auto Gili también, la nueva marca que va a estar incursionando a partir de la penúltima fecha del TC2000 en la temporada 2027. A ver qué sigue expresando el pole.
21: Porque habíamos girado en la tanda 1 con un poco mojado y me fue bien, en la tanda 2 equivocamos el camino porque lo pusimos para seco y después llovió. Pero sabía que si llovía teníamos un gran auto. No sabía cómo me quedaba el auto en lo seco, pero cuando salgo y empiezo a tantearlo, tenía que poner en gris y eso me empezó a dar sensaciones buenas. Era incierto y terminamos con esta pole, que la verdad que estoy cayendo y es una cosa increíble.
22: Bueno, Nico, gracias por estar en Mundo Sport y
21: Sport. Al contrario, gracias a ustedes, un cariño grande al amigo César.
20: Nico, felicitaciones, recién lo hablábamos para la web, ¿no? Una pole y un fin de semana que le pones el muñito a esta clasificación del TC2000.
21: La verdad que sí, una semana hermosa, una gran presentación de la Icon ahí en la Expo China, todo lo que se vino trabajando en el año para ponerla, para poder presentarla y confirmar el proyecto ya en firme, y ahora con una pole acá en Tobay, la verdad que me voy a recordar por muchos años de esta semana.
20: Fue importante la succión, ¿no? Recién lo comentabas, te tiró Lucas Carabajal en plena recta, después él levantó y decidiste seguir acelerando.
21: Fue importante porque creo que el auto no está para ir tan rápido derecho, pero gracias, querido. Pero bueno, abrí con la goma nueva atrás de él, ese fue un gran estrategia que usé, porque lo esperé acá en los boxes. Sabía que si me llevaba toda la vuelta iba a ser muy rápida, pero cuando veo que en la curva 1 aborta, dije, uy, me va a faltar, porque sabía que allá atrás solo no sé si iba a ir tan rápido, porque el sedán lo ayuda mucho el viento del SUV. Pero bueno, la seguí a fondo y cuando cierro entendí que me iba a jugar todo porque era la última, entonces me juego bien adentro, lo dejo carretear al auto y cuando lo acelero para salir a la recta salí muy bien pisado, me pidió el cambio un cachito antes y dije vengo rápido, pero uno no sabe cuánto rápido, o sea, es muy fino, estábamos todos en 3.4 y cuando cerré la vuelta me gritó Paul, después esperé porque venían todos cerrando vuelta y se la pueden sacar con el set.
20: Felicitaciones por la pole. Las Flores vuelve a tener una pole después de mucho tiempo en el TC2000.
21: La verdad que sí, mi amigo Jorge Serafini, que yo empecé con él en los 128. Él me hacía el auto, él me lo preparaba, me ayudaba mucho. La verdad que un gran recuerdo hacia él, a esos chicos. Y sí, Jorge era un gran piloto del TC2000. Después de tantos años, bueno, aparezco yo.
20: Gracias, Nico.
21: Muchas gracias.
20: La palabra del pole manda el TC2000, Nicolás Trout.
0: El recordado Jorge Emilio Serafini, arquitecto, profesor de universidad, que, bueno, pasó al recuerdo para mucha gente por aquel volante al medio en la Coupé Fuego. Bueno, muy bien en recordarlo, por parte de Nicolás Trout, que hizo el 1 en el TC2000. Se reanudó la clasificación de la clase 3. Ahora lo presentamos a Lonchi Leniani, que está con los jóvenes argentinos.
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0: Abrazo, buenas noches para vos, Lonchi. ¿Cómo estamos?
23: Buenas noches, Andy. 21 horas 42 minutos, noche cerrada aquí en el norte de España. Estamos en el otoño. Estamos en Navarra, donde está Este fin de semana Simón Bulbarella, el bicampeón argentino de karting, que bueno, nos está representando y haciendo su primera experiencia en los monopostos en esta región del mundo. Es una categoría muy competitiva, pero que tiene gran disparidad en las unidades de potencia. Los motores, lamentablemente, no le permiten a Simón poder mostrarse al 100%, pero bueno, también es toda una experiencia lo que vivió el argentino y lo que está viviendo el argentino, el monito de tigre, como así se lo conoce, en las dos carreras del día de hoy, donde pudo avanzar. Mañana clasifica a partir de las 9 de la mañana, hora de España, a las 13 horas de España, 8 de la mañana, hora de Argentina, correrá su tercera carrera. Aquí también está el equipo campeones, como en el resto de los escenarios que fuiste recorriendo en la tarde de hoy. Fuerte abrazo, los dejo, Andy, para que puedan seguir con toda la actividad del turismo nacional.
0: Perfecto, Lonchi, te aguardamos mañana a las 8 cuando ya tengamos noticias con tu actividad allí, ¿verdad?
23: Abrazo grande, Andy.
0: Gracias, Lonchi, hasta mañana.
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0: Mariano, con más precisiones, vamos a ver si alguno de los pilotos que está girando ahora puede colarse por ahí entre los primeros 20. ¿Qué le parece,
1: Rodríguez? A ver si alguno tiene algo para el final, intentar buscar algún registro. Castellano llegó remolcado, Andy, el piloto de Lobería.
0: La que, segunda vez en el día, sí.
1: Y ahora la Rauri anduvo por la tierra, algún fogonazo ahí, que no sé si hace presumir algún inconveniente. A ver qué pueden contar los chicos del equipo de Marcelo Ambrogio. No voy a molestar a Fabiana Gianantoni. Patito, ¿cómo termina el sábado? Buenas tardes.
2: Buenas tardes, bueno. Bien, después me enredado segundo tramo. Que me fui afuera cuando pusimos la goma nueva. Bueno, era como arrancar de cero. Así que nada, tratemos de hacer una primera vuelta que nos permita asegurarla y bueno, esa fue la vuelta que nos clasifica ahora por el momento 11. Pero bueno, había a lo mejor un poquito más, pero no mucho más que eso. Dentro de lo que tenía se maximizó todo. Sí. La verdad que quizás esperábamos un poquito más, pero no mucho más que eso.
1: Gracias, Fabián.
2: Chao, que sigan bien.
1: La descripción, el comentario, el análisis de Gianantoni hasta aquí en el puesto 11.
0: Seguimos recorriendo escenario. Vamos al Roberto Mouras de La Plata. 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
0: Hola, Julio Merola Mouras.

0: para dejarlo en condiciones para la actividad, para la clasificación que será mañana por la mañana. Por el momento, pocos trabajos, el resto repaso control en las distintas unidades de este turismo internacional aquí en La Plata, para la octava fecha y segunda de la Copa de Oro del de la clase Super. Muy tranquilo, muy distendido en los boxes, podemos ver aquí, por ejemplo, jugando las cartas. Me parece que va a ser una tarde con poca actividad aquí en el Roberto Moura de La Plata para el turismo internacional, que se viene la segunda fecha de la Copa de Oro. Franco Stier llega como líder, pero habrá que tener en cuenta Tracognia, Tomaselo, el campeón Cristian Doce, que quiere defender el uno. Serán los que le buscarán retar y batir a Franco Stier, que es el actual líder que tiene esta Copa de Oro del turismo internacional.
1: Estupendo, Julio. Mañana a partir de las 8 seguimos. Un abrazo grande.
0: Un abrazo grande, Andy, para vos, para todos los campeones. Aquí estaremos desde el Roberto Moura para palpitar esta nueva fecha, la segunda de la Copa de Oro de la clase Super, y un Nico Crespi que domina en el campeonato de la clase 2.
1: Gracias, Julio Merola, en el Autódromo Platense, con la producción de Hernán Colo Méndez. Vivimos el automovilismo continental hasta la hora 17.
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5: Andy. Y ya vamos a ir con todos los números, pero Mariano dice...
6: Bien, a ver qué dice Facu Chapur. Se escapó por poquito, pero fue buenísimo igual, Facu. Buenas tardes.
7: Sí, buenas tardes. No era culiado, boludo, nos hacían falta los 3 puntos.
5: Qué lindo.
7: Sí, el segundo le iba a salir igual. Pero nada, bien, bien. Felicitar a Javi, me pone contento por él, por su familia, el laburo que hacen y se lo merece.
6: Se lamentaban los chicos de tu equipo, 3 puntos justamente dicen.
7: Sí, en esta altura que me dan un montón, pero bueno, tenemos un buen auto, que es lo importante.
6: ¿Cómo fue la muy buena vuelta que hiciste?
7: No sé, buenísima. Para nosotros creo que, no sé si agarré un poco de suciedad en un parcial y perdimos un poco ahí y después el resto muy bien.
6: ¿Evaluaste en cuanto a rendimiento, Facu, ya pensando en mañana también? ¿Una vuelta, dos vueltas intentaron?
7: Sí, la segunda vuelta creo que se limpió.

0: pero no, venía muy parecido. Después termino siendo un trompo, no había mucho más.
1: Gracias. Ahí está el testimonio de Chapur.
2: Un cariñoso saludo le ha dejado a Javi Merlo, ¿verdad?
1: Sí, sin duda. Claro, se lamentaban, eso me decían justo los chicos del equipo que cruzaba.
2: Sí.
1: Tres puntos, que no sabés después qué papel pueden llegar a tener en preponderancia o no en una definición del campeonato. Por eso ahí está el abrazo sonriente, pícaro, le dice alguna cosa a pura sonrisa, el abrazo entre Chapur y Javi Merlo.
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2: Javier Merlo con minuto 34 segundos, 85 centésimos, se quedó con el 1. Anduvo a más de 158 kilómetros por hora de promedio. Segundo, Facundo Chapur a 13 centésimos. Tercero, Julián Santero a 24. Cuarto, Leonel Pernía a 25. Quinto, Agustín Canapino, líder del campeonato, a 39. Sexto, Mauricio Lambiris a 41. Séptimo, Bautista Damiani a 45. Octavo, Jorge Barrio a 56. Noveno, Facundo Arduzo a 62. Décimo, Lucas Vicino quedó a 82 centésimos. Undécimo, Fabián Jean Antoni a 89. Duodécimo, Facundo Márquez a 91. Décimo tercero, Eber Frenetovich, también a 91. Un empate absoluto con Márquez. Décimo cuarto, Joel Gassman, quedó a una diferencia de 99 centésimos, por arriba de un segundo. Décimo quinto, Sebastián Gómez. Décimo sexto, Brian Quevedo. Décimo séptimo, Leandro Carducci. Décimo octavo, Thiago Martínez. Décimo noveno, José Manuel Urcera. Vigésimo, Jonathan Castellano. Puesto 21, Gonzalo Antolín. 22, Matías Muñoz Marchesi. 23, Lucas Tedeschi. 24, Jeremías Olmedo. 25, Leonel Larrauri. 26, Alfonso Domenech. Puesto 27, Adrián Percás. 28, Juan Cruz Benvenuti. 29, Leandro González. Puesto 30, Miguel Ciaurro. 31, Ramiro Cano. 32, Matías Cohen. Y por aquel despiste, sin registros, quedó Valentín Aguirre.
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2: Y Ezequiel Ganem con los detalles infalibles. Quinta pole de Merlo en la clase 3. La Plata 2020, Oscar Cabalén 21, Paraná 22. Cabalén de vuelta en el 22. San Martín en el año 26, hace poquitos minutos. Este año había sido su mejor clasificación, el puesto número 15. Qué salto bárbaro que dio Javi Merlo, tan apreciado por todos, para quedarse con el 1. 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
1: Bien, Andy, para dar a conocer cómo quedó la clasificación del TC2000, si bien ahora está la parte técnica, pero en la deportiva, Nicolás Traub lo mejor, minuto 4 segundos 34 centésimas, su primera pole dentro del TC2000. Segundo, Lucas Carabajal a 69 milésimas. Tercero, Francisco Monarca a 15 centésimas. Cuarto, Valentín Yankelevich a 23 centésimas. Quinto, Matías Rossi a 25. Sexto, Franco Vivian, que mañana por la inversión de la clasificación va a estar largando desde la mejor ubicación de partida la competencia final. Séptimo, Emiliano Stang. Octavo, Marcelo Ciarrochi. Noveno, Matías Rodríguez. Décimo, Franco Morillo. Undécimo, Facundo Aldriguetti. Décimo segundo, Gabriel Ponce de León. Décimo tercero, Nicolás Palau. Décimo cuarto, Tomás Fernández. Décimo quinto, con problemas en el piso, para Benjamín Escuaglia, Nicolás Traut con el Chevrolet Cruz número 7, se quedó con la pole aquí para el TC2000 en el autódromo de Toal.
2: Abrazo grande, Mauricio. Mañana a las 8, como cada domingo, el equipo que dirige Carlos Alberto Legnani estará por Continental.
1: Abrazo grande, Andy. Hasta mañana.
2: Hasta luego, Mauricio.
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2: Ya destacamos, Mariano, en un segundito, luego de tu cierre, cómo clasificó la clase 2 con Tomás Vítar al frente, mientras desde el aeroclub cercano un avioncito pasó cerca ahora.
1: Sí, haciendo algún tipo de acrobacia. A ver, en el final, les pido un segundito a los chicos que están aquí pegaditos al vallado. Segundito despacio, Carlos.
0: para el papá del uno, ¿eh? Porque ustedes son más que nada un equipo sumamente familiar con muchísimo trabajo, apostaron al auto nuevo y aquí están, lugares donde siempre tendrían que haber estado. ¿Cómo te va, Carlos Merlo? Buenas tardes.
4: Hola, ¿qué tal? Buenas tardes. Sí, muy contento con el resultado de clasifica de hoy. Sí, como vos bien decís, es un arduo trabajo que venimos haciendo desde hace mucho tiempo. Y bueno, y Javier realmente se lo merece porque es un piloto que está a la altura de las circunstancias.
0: Le ganó la emoción hoy a él, si bien tiene siempre un humor muy particular, también a vos, lo necesitaban.
4: Sí, por supuesto que sí, porque este año venimos medio con falta, viste, de buenos resultados, pero bueno, trabajando, viste, que se llega.
0: Ya hablamos con Javi, en tu nombre, felicitaciones a todo el grupo de trabajo.
4: Bueno, muchísimas gracias y saludos a todo el equipo campeones.
0: Está Carlos Merlo, el papá de Javi. Un esfuerzo, ¿no, Andy?, de conjunto, de grupo familiar que han llegado a este uno en la tan competitiva clase 3 del TN.
2: Claro, y que ha sido piloto Carlos Merlo también de esta misma categoría en su momento, Mariano, ¿eh?
0: Bueno, y que ahora ya desde hace varios en su hijo ve reflejado también la posibilidad de pelear bien adelante. Había pasado mucho tiempo, como decía Ezequiel Ganem, de la última pole, y es la que han conseguido hoy aquí en la tarde mendocina.
2: Estamos en deuda, Mariano, algo nos faltó conocer de tu parte, ¿de quién gana mañana?
0: Veremos, puede pasar cualquier cosa, ¿eh? Mucha sorpresa siempre depara el TN, muchísima cantidad de público ya camina a los boxes del autódromo Jorge Ángel Pena de San Martín Mendoza.
2: Un abrazo grande, Mariano, chau, hasta chau. Mañana a las 8,
0: hasta
2: en un
0: mañana.
2: Rato, la segunda clasificación de la clase 2 del Turismo Nacional, donde defenderá el 1 Vítar, segundo Bastidas, tercero Ferrari, cuarto Coltrinari, quinto Módica, sexto Quattrocchi, séptimo Leston, octavo Collazo, noveno Valerini, décimo Martín, luego Kreis, Canela, Pache, Calderón, Blasic, los 15 de adelante, siguen el Uchans, Robledo, Reynoso, Roqueta, Romano, Bonomo, Sergio Fernández de la Santina, Guevara y Mura, los 25 autos de la clase 2. Mañana podría estar corriendo, si reparan entonces, el piloto Gastón Ianza, y ya se ha retirado por los daños en el auto Tomás Marchesín. Quédese en Continental.
5: Las 4:59.
2: A partir de la hora 17. Gracias a todos. Hasta mañana a las 8.
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8: Hablar de NASCAR, entre otros aspectos, es hablar de rivalidades. Y vaya que a través de los años se han dado grandes rivalidades entre muchos pilotos. Entre ellos podemos mencionar a Petty, Pearson, Waltrip, Allison, Bush, Spencer. En fin, la lista es interminable. Pero en los años 90 surgió una de las rivalidades más grandes en la historia de la categoría. En 1992, un joven piloto de 21 años debutó en la Copa Winston, lo que ahora conocemos como la Serie Cup, categoría que para entonces era dominada por Dale Earnhardt. Su nombre, Jeff Gordon, un muchacho californiano con poco rodaje para entonces en autos tipo stock. Corrió su primera temporada completa en el 93, año que Earnhardt se coronó campeón por sexta vez. En el 94 ganó su primera carrera, la Coca-Cola 600. A partir de ese momento, Earnhardt lo llamó Wonder Boy, el chico maravilla. En total ganó dos carreras ese año, pero Earnhardt volvió a levantar la copa, la número 7 y última. 1995 fue determinante para ambos. Ese año, Jeff Gordon superó por primera vez a Dale Earnhardt en victorias. Gordon ganó 7 contra 5 de Earnhardt, y una de esas 5 victorias fue la Brickyard 400 en Indianapolis. No solamente Gordon lo superó en victorias ese año, también ganó su primer campeonato. Earnhardt, que había ganado los campeonatos del 93 y 94, se quedó corto. Terminó segundo y no pudo conseguir su tercer título consecutivo. En una ocasión en Michigan, durante una práctica, Dale, con su auto 3, ya se encontraba en pista. Gordon, que ese día tenía un gran auto, también salió a pista. Gordon era más rápido que Earnhardt, al menos eso parecía, y decidió rebasarlo al final de la recta posterior. Buscó el carril interno en la curva 3. Earnhardt no levantó y se mantuvo pegado al costado derecho del auto 24. Sabía perfectamente lo que quería y lo consiguió. Le sacó el aire de apoyo al costado derecho del auto de Gordon y este terminó golpeando el muro fuertemente. El chico maravilla y el intimidador se enfrentaron durante 8 temporadas completas, de 1993 hasta el 2000. Durante esos años, Gordon ganó 52 carreras y 3 campeonatos, mientras que Earnhardt ganó 23 carreras y 2 campeonatos. En total, Gordon ganó más carreras que Dale Sr., 93 contra 76. Pero el intimidador ganó más campeonatos, 7 versus 4 del californiano. Esa rivalidad entre esos dos monstruos llegó a su fin con la muerte de Earnhardt en 2001. Fueron rivales, pelearon fuertemente en la pista, pero también se respetaron a su manera. Para Campeones Radio, Tony Rivera.
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1: Las 6 y 59 minutos.
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1: Las 8 y 29 minutos.

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